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2: Le da la hora.
3: 20 horas 12 minutos.
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12: Le da la hora.
13: 20 horas, 20 minutos.
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Hot Team. La cantante Robin Clark participó con coros potentes que definieron el sonido majestuoso de la canción. Y el mensaje que tiene este tema es que transmite un mensaje de resiliencia, esperanza y optimismo, alejándose de la oscuridad de sus primeros años. Y el día de hoy queríamos recordar con todos ustedes este gran éxito que forma parte de los clásicos y que no podía faltar el día de hoy. Segunda hora, así de rápido. Y esperando de que el clima vaya a mejorar, por si acaso, para mañana ya jueves, se ha dicho que sí va a mejorar, pero hay que seguir cuidándonos, por favor. Abriguen a los chicos especialmente. Hay una tolerancia que se ha mencionado en varios departamentos para evitar que se resfríen. No se va a tomar ningún examen en las primeras horas. Eso sí, por favor, tienen que ir a pasar clases. Aunque en algunas unidades donde hubo nevada, en algunos departamentos, sí se ha dado el tiempo para que puedan pasar clases desde la casa, vía internet. Entonces, con la tecnología se puede hacer eso, pero obviamente en diferentes oportunidades o en raras ocasiones, como ha sido en este caso cuando ha habido nevadas en algunos departamentos y está imposible el movilizarse. Hay que cuidar a los chicos, ¿ok? Enseguida te estoy contando acerca de una banda. Sí, señores, de una banda y de un artista que formó parte de ella, para que ustedes tengan conocimiento de estas cosas que tenemos en la vida y que gracias a la música podemos disfrutar. Una estrella en su día, él está de cumpleaños y forma parte de una agrupación muy conocida. Les hablo de Queen. Y la pregunta es, ¿de quién es el cumpleaños? ¿Te quieres enterar? Entonces no te vayas a mover para nada de ahí. Estamos en una nueva hora disfrutando de los grandes clásicos, escuchando cada una de estas canciones que te motiva a que tú puedas tener un día diferente, cerrar la jornada con algo que de seguro les va a gustar. Ya vengo con ese dato. ¿Quién está de cumpleaños también el día de hoy? Mientras tanto, aquí está la agrupación Starship y We Build This City.

Starship is We Build This City, construimos esta ciudad. Es el recuerdo que ustedes escuchan tan solo aquí en Melomaníacos. Gracias por escucharnos, gracias por disfrutar del programa. Y enseguida estamos con otro de los cumpleañeros de esta jornada. Es un varón, formó parte de la banda Queen. ¿Ya sabes quién es? ¿Ah? Bueno, entonces, si no lo sabes, atento porque enseguida te voy a dar el dato y te voy a contar un poquito de la historia de este señor que hoy está celebrando su cumpleaños. ¡Felicidades! Parte de Queen. ¿Quién es? Mientras espero ese momento, les voy a contar algo muy bueno que acaba de llegarme como dato. 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Ustedes, quienes son fanáticos de la música, no se olviden, el viernes 4 de septiembre vamos a viajar en el tiempo con DeLorean y los mejores clásicos del rock latino en el escenario del Irish Pub desde las 9 de la noche. 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Ahora sí, ¿listos para conocer quién también está de cumpleaños? Ya les mencionaba, es parte del grupo Queen. Sí, señores, es uno de los integrantes de esta banda reconocida y que el día de hoy está de cumpleaños. Su nombre, John Richard Deacon. Músico y compositor británico, conocido por haber sido el bajista de esta banda de rock Queen, guitarrista en la banda The Opposition, que más tarde se convertiría en The New Opposition, cambiando su rol al de bajista. En varios álbumes también desempeñó el papel de guitarrista y más ocasionalmente de teclista. Es el autor de algunos de los grandes éxitos de la banda, como por ejemplo You're My Best Friend, Spread Your
Winks, el Another One Bite to Dust, sí, justamente esta canción ha sido escrita por él, el I Want to Break Free o Friends Will Be Friends, lo que demuestra su importante aporte al grupo en materia creativa. Además, como dato adicional, les quiero contar que este señor ha sido considerado como uno de los bajistas más versátiles de la historia del rock. La revista Rolling Stone lo colocó en el puesto número 32 en la lista de los 100 mejores bajistas de la historia. Y John Deacon nació el 19 de agosto de 1951 en Leicester y creció en una familia compuesta por su padre Arthur Henry Deacon, quien trabajaba en una compañía de seguros y que murió en 1962, su madre Lillian Molly y su hermana menor Julie, que nació en 1956. Un artista que, del cual tenemos grandes canciones y que el día de hoy vamos a recordar uno de esos grandes éxitos. Así es que, damas y caballeros, celebramos el cumpleaños de John Deacon y con este gran éxito.

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2: Le da la hora.
3: 20 horas 49 minutos.
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2: Le da la hora.
3: 21 horas en punto.
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¿No te estás ubicando? Pues te doy el dato. Disco Inferno, la agrupación se llama The Tramps y data de 1976. Sí, 1976, hemos retrocedido hasta ese año para encontrar esta canción de esta banda estadounidense del álbum homónimo. Hay dos temas del grupo que alcanzaron el número uno en la lista Billboard Hot 100. Está también dentro de la banda sonora de la película Fiebre de Sábado por la Noche. Y la reedición alcanzó el número 11 en la lista Hot 100. Fue versionada en 1993 por la cantante estadounidense Tina Turner en What Love Got to Do With It. Y en 1998 por la cantautora estadounidense Cyndi Lauper en la banda sonora de Una Noche en el Roxbury. Entre algunos que versionaron también se encuentran Damien Lovelock, Heartsonic Button 3 y Vicky Shepard. Y este disco Inferno, pues tiene como curiosidades que salió al mercado en 1976 en el álbum homónimo, pero al principio solo llegó al puesto 53 en Estados Unidos. Explotó en la fama mundial tras aparecer en 1977 en Fiebre de Sábado por la Noche. Y el estribillo, esa partecita o el grito donde escuchan Burn, baby, burn, o quema, nena, quema, no nació en la pista de baile. Fue una frase coreada durante los violentos disturbios de Watts en Los Ángeles en 1965. Búsquenla, por favor, y se van a enterar exactamente de qué se trata. Y la escena de la película donde suena el tema se grabó en el famoso Club 2001 Odyssey de New York, un lugar donde los Tramps solían tocar en vivo. Y aunque es un himno eterno de la era disco, como sencillo pop individual se quedó a las puertas del Top 10, alcanzando el puesto número 11 en el Billboard Hot 100 en 1978. Ok, buen dato. Y enseguida les voy a contar o vamos a escuchar también qué es lo que ha pasado en una jornada como esta con esos datos de la historia. ¿Qué sucedía un 19 de agosto en la historia? ¿Te quieres enterar? No te tienes que mover, por favor, para nada, porque hoy vas a conocer algunas cosas más acerca de todo lo que ha ocurrido con varias canciones, varios artistas en una fecha como esta.

Entonces, atentos, ya llega Flashback enseguida. Y mientras esperamos ese momento, ¿qué tal si escuchamos una versión especial de Rick Astley? Y una versión remix del Whenever You Need Somebody. Son versiones especiales de aquellas que tú has escuchado en algún momento y ya conoces el ritmo, ya sabes cómo son, pero estas salen de lo común. A veces son un poquito más largas, la instrumentación varía, pero vas a ubicar poco a poco a Rick Astley y su Whenever You Need Somebody versión remix para el día de hoy, miércoles 19. Qué rápido pasa el tiempo, 19 de agosto.

Recordando y escuchando al talentoso Rick Astley, todavía está vigente y tiene versiones bastante peculiares. Ustedes pueden seguirlo, busquen Rick Astley 2026 y van a encontrarse con cosas curiosas las que realiza y versiones especiales que decide, pues, darle su toque especial. Poco a poco vamos cerrando el programa de hoy miércoles, ya con mejor temperatura, y ojalá esto vaya a cambiar, siga así, mejorando, más calorcito, por favor. Pero bueno, es temporada de frío, cosas bastante raras las que están sucediendo en el planeta, muchos desastres, ¿no? Desastres naturales, desde terremotos, maremotos, cosas que llaman mucho la atención, un fenómeno del Niño que no sé qué nombre le han puesto, bastante peculiar, pero a la vez bastante raro y terrorífico. Pero bueno. 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Y ya que los eventos se están aproximando, la Fexpo, después, para el viernes 4 de septiembre, te invito a que no te hagas planes, porque todos vamos a ir a viajar en el tiempo con la agrupación DeLorean. Los mejores clásicos del rock latino en el escenario del Irish Pub desde las 9 de la noche, con el evento denominado como Cortavenas Volumen

0: 1 y 2. 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Vamos a ir. Ok, llega el momento de que disfrutemos del segmento denominado como Flashback.
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Sintonizamos los ecos del pasado y nos dejamos llevar. Soy Varinia Martínez y te invito a iniciar juntos este viaje sonoro al pasado en un nuevo episodio de Flashback. En las celebraciones de cumpleaños para hoy 19 de agosto, en el año 1939 nace Ginger Baker, baterista de Cream and Blind Fight.

En 1947, Tony Williams, bajista de Jethro Tull. En 1951, John Deacon, bajista de Queen.

El año 2019 sube a subasta la guitarra Gibson Les Paul Gold Top de Duane Allman, usada en Leila. El icónico instrumento se vende por más de $1,000,000. En las defunciones de hoy, en el año 2008, fallece Larry de Mole Taylor, bajista de Session para The Monkees y Kenneth Heard. Curiosidades en el mundo musical. El icónico riff de Leila no solo encarnó un himno del rock, también fue tocado con una guitarra que hoy vale más de $1,000,000, una reliquia que resonó y sigue resonando en la historia sonora. Porque en Flashback las canciones no se repiten, reviven. Nos volvemos a encontrar en nuestro siguiente capítulo, cuando abordemos otro compás del tiempo.

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1: Bueno, nos apresuramos porque ya cerramos el programa. Gracias a cada uno de ustedes por habernos acompañado el día de hoy. Espero que hayan disfrutado de estos grandes clásicos. Mañana esperemos ya con mucha mejor temperatura. Abríguense, por favor, todos ustedes, y disfruten de la programación que tenemos aquí en la radio. 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Mañana nos estamos reencontrando otra vez con el segmento denominado como Melomaníacos. Y para cerrar, el gran Nito Mestre. Ojalá se puedan acordar de este gran clásico latino. Rasguña las piedras. Mañana a la misma hora nos encontramos. Adiós.

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3: le da la hora.
4: 21.

0: horas, 31 minutos.
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2: le da la hora.
1: 21 horas 55 minutos. 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
1: 21 horas 55 minutos.

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17: Le da la hora.
18: 22 horas, 9 minutos.

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1: Le da la hora.
2: 22 horas 17 minutos.
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11: 22 horas 35 minutos. ¡Ay!

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2: le da la hora.
3: 22 horas 47 minutos.
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10: le da la hora.
11: 23 horas 8 minutos.

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1: le da la hora.
2: 23 horas 16 minutos.
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2: Le da la hora.
3: 23 horas 33 minutos.
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1: le da la hora
2: 23 horas 45 minutos.

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1: Le da la hora.
2: 0 horas 16 minutos.
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1: le da la hora.
2: 0 horas 47 minutos.
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2: Tus horas,
3: las nuestras,
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2: Le da la hora.
5: 1:03.

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9: Le da la hora.
10: 2:06.

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1: le da la hora.
2: 2:43.
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6: Le da la hora.
7: 3:08.
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1: Le da la hora.
2: 3 horas 16 minutos.
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15: le da la hora.
16: 4 horas 10 minutos.

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1: le da la hora.
2: 4 horas 14 minutos.
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0: Chau, gracias por estar. Yeah.

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1: le da la hora.
2: 4 horas 44 minutos.

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6: le da la hora.
7: 5 horas 3 minutos.

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5: Le da la hora.
6: 6 horas, 6 minutos.

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1: Le da la hora.
2: 6:13. 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
2: le da la hora.
3: 6 horas 43 minutos.

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7: Le da la hora.
8: 7 horas en punto.

Frío. Hace bastante frío en Potosí. Sí, han bajado las temperaturas. Esta semana ha sido de locos. Hemos registrado nevadas. Hemos estado también con el tema de vientos. El día de ayer se han registrado vientos fuertes en toda la capital potosina. Y en el sudoeste se siguen registrando aún las nevadas, como se habría anunciado también por el Senami. Esto ha hecho que la Distrital de Educación tome la determinación de continuar con las clases virtuales hasta el día viernes. Sí, estamos transmitiendo en vivo a través de la 92.5. Esto es Radio Clásica y estamos en vivo con Sin Anestesia. Se termina con 12 minutos. ¿Qué está pasando en Bolivia? ¿Qué está pasando en Potosí? Ya he iniciado la venta en Potosí, principalmente ya he iniciado la venta de los puestos para la Festividad de Chutíos 2026. Este fin de semana ya se lleva adelante lo que es el convite. Y ya la próxima semana son las actividades grandes, ¿no? La entrada como tal, la visita a la

Comunidad de la Puerta y tantas actividades que se tienen para estos chutillos 2026, entre discusiones y no, ¿no? Reuniones que no quedan en nada, acusaciones contra dirigentes y todo. Así se vive los chutillos 2026. En Bolivia, escandalizados todos por el caso Cerimedo. Definitivamente en Bolivia no te aburres, hay de todo, para todo, pasa de todo. Cada vez creo que estamos fuera de una realidad que se está mostrando a través del gobierno como un país seguro. Peor aún cuando se involucra a su entorno, cuando se involucra a su gente, cuando se involucra a su familia, ¿no? Cuando se habla de seguridad y principalmente la lucha contra el lo ilegal, ¿no? La lucha contra esto que está dañando y ha dañado por bastante tiempo. Y siempre lo han reclamado, ¿no? Este tema de la corrupción. Ha sido criticado el tema de la corrupción en los gobiernos pasados, en el gobierno de Luis Arce, el gobierno de Evo y por todos los que ahora están formando parte del gobierno del señor Rodrigo Paz. Este tipo de denuncias o declaraciones genera zozobra en la población, ¿no? Y si usted va pensando todo lo que va pasando en Bolivia, se saca una conclusión clara, que no hay una responsabilidad administrativa por parte del gobierno. Bueno, vamos a hablar, vamos a hablar sobre estos temas en esta jornada, vamos a estar abordando estos y más temas, principalmente en esta jornada. 20 de agosto, 20 días ya han pasado de este octavo mes de la gestión 2026. La temperatura actual en toda la capital potosina es de menos 1 grado centígrado. La mínima registrada fue de menos 2 y la máxima alcanzada para hoy será de 11 grados centígrados. Así que tomen sus previsiones. Si bien el cielo hoy estará soleado, se registrarán vientos de hasta 8 kilómetros por hora. Tomen sus previsiones porque la humedad al momento es del 21%.

0: Venimos con la verdad. Bueno, se está comercializando ya los puestos para la festividad de Chutillo, lo hemos dicho, lo hemos manifestado. Ayer se iniciado la jornada con la venta de los puestos, principalmente para los propietarios y dueños de los inmuebles por donde está el recorrido, es lo que se entiende. A ver, permítame, voy a ingresar a la página del gobierno municipal. Creo que ahí se brindó toda la información respecto al tema logístico. Se dieron también el tema de los precios que se están manejando para esta jornada. Y variable, ha habido también la confusión del tema de, ¿qué le digo? De la venta de los módulos como tal, que no es mala la idea, pero siento que ha sido improvisada y lo hemos expuesto acá, ¿no? Para que la gente también conozca aquello. Acá está. Los precios de los puestos para la Festividad de Chutillo 2026 están así. El metro lineal en la avenida Mejillones, segundo arco de cobija, como lo llamamos, hasta la Che Vázquez, se está cobrando 30 bolivianos, más la tasa de acero, 35. En la H. Vázquez se está cobrando 40 bolivianos el metro lineal, ¿sí? Y más la tasa de acero, 5 bolivianos, 45. En la avenida Tinku y más la tasa de acero público está 80 bolivianos. En la avenida Ilustres, más la tasa de acero, está 102 bolivianos. En la avenida Antofagasta, 90 bolivianos, más la tasa de acero, también sería 102 bolivianos. En la avenida Litoral se está cobrando, estamos a 112 bolivianos, más la tasa de aseo. En la avenida Cívica está a 40 bolivianos, más la tasa de aseo, 50 bolivianos. Asientos en módulos, más la tasa de aseo, en la avenida Tinku se está cobrando 95 bolivianos y en la avenida Sevilla también 95 bolivianos. Entrada a Campo Marte, 15 bolivianos, más la tasa de aseo, 5, 20 bolivianos. Es lo que se ha brindado la información por parte del gobierno municipal de Potosí. Ayer habló la señora Jimena Álvarez, la licenciada Jimena Álvarez, sobre este tema, cuál estaba haciendo la logística también para la venta de los puestos de Chutillo. A ver, escuchemos inicialmente qué es lo que decía la licenciada Jimena Álvarez sobre este tema logístico para el tema de la venta de los puestos.
1: Buenas tardes a toda la población. Bueno, queremos informar que en este momento estamos en el punto de venta de los puestos para los propietarios. Sin embargo, también hemos podido observar tras un recorrido que están pues generando en otros puntos también muchas filas, causando ya desorden, incluso están generando incluso grupos de WhatsApp, grupos muy grandes, se han estacionado carpas. Entonces nosotros no queremos ocasionar esta convulsión en la sociedad, ¿no? Es un desorden total y en función a eso nosotros vamos a tomar una decisión y el día de mañana nosotros vamos a dar a conocer los puntos de venta con el fin de no generar filas. Solicitamos a la población y a las personas que están ya generando estas filas que no estén ahí, ¿no? No, estos puntos no están confirmados. Bueno, nosotros paulatinamente vamos a ir informando en el momento y en preciso para que todos podamos hacer fila de manera ordenada. Reiteramos, no queremos que las personas estén durmiendo en puestos que no son los correctos. Y el día viernes también nosotros vamos a poner en conocimiento de la población potosina si es que vamos a implementar puntos, pero ese dato lo vamos a tener en el momento preciso.
0: Bueno, lo que decía Jimena Álvarez respecto a este tema de los puestos, ¿no? Para la festividad de Chutillos, cuál estaba haciendo la logística. Extraño, le digo, porque se los manifesté acá en la cabina cuando nos visitó la licenciada Jimena Álvarez. El personal es el mismo que estuvo el 2017, 2018, incluso parte del 2019 cuando William Cervantes estaba fungiendo como alcalde en su primera gestión. La ingeniera Marlene es la que está a cargo de todo ese tema logístico y de sistemas, y ella conoce ¿Por qué no se implementó nuevamente la venta digital? ¿Por qué no lo hicieron? Y tenían tiempo para la planificación del 4, porque ellos tienen actividades fuertes. Son, creo, animarme a decir, dos actividades muy fuertes, que es la Festividad de Chutillos y el Festival Internacional de la Cultura a través de la Dirección de Desarrollo Turístico Cultural. Pero como los señores que trabajan ahí, principalmente las cabezas, están perdidos en el tema, estamos mal desde ahí, ¿no? Desde ahí estamos mal. Entonces, raro, le digo, en 2026, cuando tenemos todo el mecanismo tecnológico y acceso mucha gente a este tema tecnológico, sigamos a la antigua, cambiando de puestos, generando zozobra, haciendo que la gente amanezca en las calles, armando carpas, como decía Jimena Álvarez. ¿Cómo? O sea, no entiendo. Somos un país, principalmente una ciudad, creo, que está más que avanzada tecnológicamente, está retrocediendo, ¿no? Hablamos de un tema muy importante, que es la venta de los puestos para los Chutillos 2026. ¿Por qué no se hizo eso? Dejadez, descuido, mala voluntad, tal vez, si quieren decirlo ustedes, por parte de los funcionarios que están acompañando al señor William Cervantes. No lo tiene que hacer William, ¿no? No lo tiene que hacer William. Él se ocupará del tema de planificación, de pedir a sus funcionarios que cumplan, pero el trabajo real lo hacen los funcionarios. Me apena bastante porque se podría haber visto mecanismos para evitar esto de que la gente esté durmiendo, de que esté correteando de uno a otro lugar, y aparte por un tema de seguridad también, ¿no? Pero no pasó. La gente, bueno, el gobierno municipal decidió continuar con la venta presencial, así de manera informal, diciendo que, bueno, se va a hacer cambios, se va a ver todo aquello, que vamos a mover de puestos y todo aquello. Pero se estuvo vendiendo, creo, relativamente con total normalidad el día de ayer, no hubo mucho conflicto, pero sí hay molestia en la población, ¿no? Ya salieron las primeras publicaciones de las preventas, ya salieron las primeras publicaciones del tema de las ventas de camarotes en la avenida Sevilla. Adivine, se va a dar un tiro atrás si le digo el precio. Sí, se va a dar un tiro hacia atrás si le digo el precio. En un tanteo yo le dije, el 2018, la última vez que participé de una gradería, estaba costando alrededor de 380, 400 bolivianos, pongámosle, ¿no? Redondeando. Ahora, ¿sabe cuánto están vendiendo? 1.600 bolivianos en preventa, que incluiría aquello. Y lo están promocionando como camarotes. ¿Quién va a controlar aquello? ¿La intendencia municipal? ¿El gobierno municipal? Dudo. Ahora, ¿a quién nos quejamos? El discurso que tiene y tienen, creo, sus funcionarios de William Cervantes, Jimena Álvarez también lo dijo acá, no, es que Mauricio, antes la gente tenía que comprarse un puestito con 300, 400 bolivianos en la reventa, ahora está el triple. ¿Y a qué servicio, no? Aparte que se va a generar inseguridad. Quiero que llegue el día de y mostrarles y decirles, ¿se tenía razón o no se tenía razón? Las cosas improvisadas no salen bien. Yo sé que hay una buena intención de poder mejorar la festividad, incluso desde la imagen, y brindar un mejor servicio al espectador, pero no es la manera. Improvisando no es la manera. Se va a generar bastante inseguridad, molestia y mucho más. No entendemos qué es lo que pasó este año, o si había compromisos anteriores, y es por eso que obligaron prácticamente a continuar con este plan, que no es mala la idea, pero tiene que ser mejor planificado. Ahí queda este tema de los Chutillos, pero le digo, ya se están vendiendo manillas en preventa a 1.600 bolivianos, están a 600 bolivianos, hay de 300 bolivianos también, los asientitos para que usted pueda estar en preventa. Hay varios, si usted entra a Facebook, va a buscar, y me imagino que los que tienen también acceso a Instagram van a poder ver que ya han comenzado las preventas en los módulos que ya se habrían adjudicado, ¿no? Claro, tienen que recuperar, porque el precio base fue de 2.000 bolivianos. Ahora, esto también se tiene que transparentar, ¿no? Decir cuánto se ha recaudado con esta iniciativa que ha tenido el gobierno municipal de poder vender los módulos como tal, vender módulos. De hecho, solamente el espacio para el armado de módulos, porque nos están brindando los módulos. Y Jimena decía, es que no podemos a nosotros brindarle ese servicio más al privado, decía, ¿no? Cuando se trata de seguridad, sí se puede. Además que Chutíos tiene un presupuesto alto para todo el tema logístico y todo aquello. Esperemos que la fiesta salga con... que sea un éxito. Queremos que la fiesta sea un éxito. Pero siento que este tipo de cositas van a empapar, van a manchar todo lo que es la imagen religiosa, porque nos estamos olvidando de eso. Peleas con los dirigentes, acusaciones a los dirigentes, que no le voy a dar el palco a la gobernación, que solamente va a haber un palco, la inmadurez del gobierno municipal de decir, el tercer día yo no voy a limpiar, EMAP no va a trabajar, ¿qué? Cojudes, perdón, disculpe. Se trata de cuidar algo que ya ha sido declarado como patrimonio, ¿no? Y no sé si es William Cervantes o al final son sus funcionarios, pero los señores de la gobernación denunciaron que no les quieren dar un palco, el espacio que era para el palco, porque supuestamente ya lo habían vendido todo, y no quieren tener el tema de aseo, limpieza de la tercera jornada. Y me imagino que la gobernación ya saldrá con una posición clara, ¿no? De decir, esto es verdad.

0: para rendirle, sí, colocarle las benditas. Aquellos devotos del apóstol de San Bartolomé se dirigen hasta la comunidad para colocarle las velitas, disfrutar de la gastronomía que existe. Hacen también previo una serenata al 24. Hacen una serenata en la comunidad de la puerta. Es muy bonito el movimiento, ¿sí? Es muy, muy, muy bonito el movimiento que se tiene en la comunidad de la puerta. Hay mucha afluencia de gente, pese a que los últimos dos años no estaba mucho, pero bueno, esperemos, de verdad, queremos que todo salga bien con el tema de los chutillos, por el tema de la imagen que se vende a nivel nacional e internacional. Hoy, con esto de la tecnología justamente hablando, hay pues bastante movimiento, ¿no? Todos publican una fotito, un videíto, y se muestra al mundo lo que realmente es la cultura boliviana. Pero ese tipo de peleas ya de las cabezas grandes de las instituciones hacen que se empañen bastante. La pelea entre La Paz y Potosina, la pelea de la FAB con la alcaldía, y todo lo que cada año vamos renegando, ¿no? Vamos renegando. Pero quien le da vida realmente a la festividad también son los fraternos. Los que pagan su cuotita, los que están ahí buscando los mejores trajes y todo aquello. Y nos olvidamos. Nos olvidamos de ellos y pensamos más en el lucro. Porque ya se ha dejado todo el tema espiritual religioso de lado. Ya no es una fiesta patronal, es una fiesta de lucro la festividad de Chutillos.
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0: Hablemos de algo importante. Les voy a hacer escuchar lo que decía Zaida Choque el día de ayer. La licenciada Zaida Choque es la directora distrital de educación respecto a las clases, si continúan en la virtualidad, va a ser presencial. Ayer ya damos la información también a través de nuestras redes sociales. Escuche lo que decía Zaida Choque.
2: Todos los actores educativos del municipio de Potosí, específicamente a nuestros estudiantes. Los padres de familia están a la espera de una respuesta tal vez favorable con resultados después de tener la intervención de diferentes instituciones, personal de sedes, como bien han manifestado, personal de SENAMI, dirección departamental, y también tenemos la presencia del presidente de la Junta de Distrito del municipio de Potosí. Después de tener esta reunión, bueno, la decisión es la siguiente a nivel de distrito, ¿no?, del municipio, que las clases se van a mantener, estimados padres de familia, ¿no? Vamos a migrar y vamos a ratificar a las clases a distancia, ¿no? ¿Qué quiere decir esto? Que vamos a seguir con las clases virtuales dentro de las unidades educativas del distrito de Potosí, en escuelas fiscales, privadas y de convenio, ¿no? Entonces, queridos maestros, también a los gestores educativos, coordinar de manera tal vez permanente con los padres de familia, ¿no?
3: Las clases, ¿hasta cuándo van a ser virtuales?
2: Bueno, es una determinación conjunta con las autoridades. Las clases virtuales o las clases a distancias permanecen hasta el día viernes, ¿no?
0: Clases a distancia hasta el día viernes en todas las unidades educativas del distrito de Potosí. Sé y conozco, se ha tomado algunas medidas también en el distrito de Betanzos, Porco, Cochas, que continúan con bajas temperaturas. No solamente es la nevada, ¿sí? No solamente es la nevada, son los fuertes vientos también que se están registrando. Además, según un informe del SEDES que se ha brindado el día martes, habría un rebrote de varicela en algunas unidades educativas, por eso que se está precautelando este tema de la salud, principalmente de los estudiantes. Se ha activado el Comité Interinstitucional de Prevención de Riesgos a la cabeza de la gobernación. Habló Arturo Malfred, quien es el asesor jurídico de la gobernación. Escuchemos.
4: Ha evacuado nuestro gobernador, el doctor Zenejo Aquino Cabrera, que precisamente en función a la inicial reunión que se ha tenido esta mañana, se ha trabajado ya en la reunión de emergencia del Comité Departamental de Reducción de Riesgo y Atención de Desastres, Potosí. En esa circunstancia han participado instituciones clave, como es el Comando Departamental de la Policía, su unidad de bomberos, que es el SENAPE, SEDES, Potosí, ABC, del tema de caminos, y de igual manera Servicio Departamental de Educación. En función a los lineamientos que se ha trazado esta mañana, se ha captado información a través de los diferentes municipios. A su vez, se ha verificado la realidad concreta en cuanto a lo que son las carreteras troncales, que se ha identificado a través de ABC, que por el momento ya hay margen de accesibilidad, más no a través del tema de equipos pesados.

0: transporte pesado, que evidentemente es una situación más viscosa. ¿Se ha tenido precisada la realidad de que desde la gobernación se está fortaleciendo el tema de alimento para el tema de los animales y asimismo con la situación de movimiento, alquiler de maquinaria, como bien lo ha informado nuestro gobernador? En ese sentido, advirtiéndose de que son dos jornadas las delicadas, el día de ayer y el día de hoy, en cuanto al tema de la nieve que ha caído, y que para las siguientes jornadas, un parámetro de 5 días, se vendría una situación un poco más calmada respecto al tema climatológico. En ese sentido, hemos advertido de que hay acción. Apronte, cuánto desde nuestra gobernación, asimismo de las demás dependencias, como el mismo Comando Departamental de la Policía, entre otros. En ese sentido, creo que ha dado lo que es el fruto correspondiente en una coordinación efectiva que dé precisamente beneficio hacia la potosinidad toda. Sedes ha trabajado en coordinar con el tema educativo para ver las alternativas de lo que hace también al tema educativo de la niñez y adolescencia, interviniendo también CDGs. En ese sentido, creo que es productiva esta primera reunión que ha sido, se reitera, impulsada a partir de los decretos que han sido emanados desde nuestro gobernador.
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2: Voces que hay que escuchar. 7:40 a.m. Ha habido riesgos, sí, con estas nevadas, principalmente en el sudoeste del departamento de Potosí. Hay cabezas de ganado camelido que se ha perdido. El forraje que se ha brindado ha sido ya tarde, lo digamos así, por parte de la gobernación, porque estos temas se tienen que trabajar como un plan preventivo, ¿no? No puedes ir directamente cuando ya están muertos. Un tema preventivo, pese que hubo bastante alerta por parte del CENAMI, la Unidad de Gestión de Riesgos, no se tomó en cuenta nada de aquello, o se tomó a la ligera, como quieran verlo, pero ha generado bastante daño el tema de las nevadas en el sudoeste potosino. Y esto, entendemos, se debe al fenómeno del Super Niño, ¿no? Que va a tener afectaciones distintas en regiones de Bolivia. Bolivia es muy rico, en Potosí principalmente tenemos prácticamente todos los pisos ecológicos y vamos a... Se dice que en una parte del altiplano se va a tener el tema de la sequía y en parte de los valles, principalmente lluvias torrenciales. Hablamos sobre este tema con Javier González, quien es el... Bueno, Javier González es el responsable de la unidad de riesgos del departamento, ¿sí?, de la gobernación. Hablamos sobre este tema para que nos pueda explicar mejor cuál es la situación que se tiene sobre este fenómeno del Niño, qué previsión está tomando el gobierno departamental. Escuchemos.
3: Bueno, tenemos muy buenos días. Bueno, sabemos muy bien que en la región del altiplano vamos a vivir el tema de, estamos viviendo el fenómeno del Niño. Sabemos que esta información va a ser el incremento de las temperaturas altas en toda la región del departamento, ¿no? Y también va a haber baja precipitación pluvial, ¿no? Sabemos muy bien que las precipitaciones van a empezar a caer desde el mes de octubre, noviembre y diciembre. En esas se tienen pronosticado poca precipitación pluvial. Esto va a ir afectando a todo el departamento de Potosí, sobre todo al sector agrícola.
4: ¿Se pronostica entonces sequía?
3: Sequía, también el tema del déficit, y como sabemos muy bien que esta gestión, aún no sabemos, las precipitaciones pluviales han estado por debajo.
4: Teniendo en cuenta que Potosí cuenta con todos los pisos ecológicos, ¿cómo afecta cada una de las regiones?
3: Sabemos muy bien que en la región del norte, el piso ecológico, las precipitaciones son más altas, ¿no?, que en comparación a la región de dentro, y peor también la región del suroeste. No sabemos muy bien que esos municipios van a ser más, están con la amenaza de sufrir la poca precipitación pluvial, ¿no?
4: Ahora, ¿qué previsiones se van a hacer la gobernación?
3: Bueno, sí, nosotros, como hemos activado el plan de contingencia, tenemos una ley de emergencia departamental en el cual nosotros estamos previendo en el tema de compra de politubos, tanques, también el tema de algunas otros insumos para llegar a los diferentes municipios y poder coadyuvar. También estamos realizando la compra de politubos de diferentes medidas para llegar al sector agrícola. También estamos ya listos con el tema de las cisternas, ¿no? Para llegar a los diferentes municipios.
2: ¿Qué nos importa la capital potosina? Obviamente, ya hay un racionamiento de agua por parte de la Administración Autónoma para Obras Sanitarias, AAPOS. Se está... Siempre ha habido una restricción. Nunca los potosinos creo que hemos accedido a agua 24 horas, en excepción de algunas zonas. ¿Qué pasa ahora? Yo entiendo que todas las capitales, hablemos solamente de las capitales de Bolivia, de los 365 municipios que existen a nivel nacional, las 9 capitales, ya incluyendo al Alto también, las 10 ciudades más importantes, lo digamos así, han iniciado planes, tendrían que haber iniciado planes para el tema del fenómeno del superniño. En el altiplano, como se dijo, el tema de la sequía. Y en Potosí, pues este tema va a ser de debate, ¿no? Principalmente por el tema de la palca. El proyecto de la palca. ¿William habló sobre el tema? No. ¿Quiere hablar del tema? No. ¿Hay un plan? No. Las respuestas son claras. No existe un plan por parte de la alcaldía. Y si existe, no se lo ha presentado a los medios de comunicación ni a la población. Racionamiento, sé que se están llevando cisternas a algunas zonas de Potosí. Y aquí no hay ciudadanos de primera, ni de segunda, ni nada, ¿no? O sea, el trato tiene que ser para todos. Todos tienen derecho al agua y eso no se está haciendo prevalecer. Nos estamos ocupando de otras cosas y no de lo que realmente podría importar. Hay familias en Vallehermoso, estamos hablando también de Villa Victoria, que no tienen acceso al agua. Son 2 días sin agua, al día siguiente le sueltan por unas 2-3 horas y luego no hay agua. Lo mismo me decían, me mandaba un mensaje el día de ayer en el Cerro Chapini, ¿no? Pero tendría que importar este tema del agua. Tendría que hablarse este tema del agua. Tendría que presentarse un plan sobre qué acciones va a tomar el gobierno municipal para hacerle frente al fenómeno del superniño que va a generar escasez de agua, sequía, ¿no? Entonces se tiene que hablar si se va a colocar en marcha los proyectos que se habían comprometido, incluso en campaña, o al final diga, arréglenselas y no hablemos del tema del agua. Hay que ser sinceros sobre este tema, ¿no? Le digo, hay zonas que están bastante afectadas con el tema del líquido elemento, que entendemos hay responsabilidades, y una de esas responsabilidades recae en el gobierno municipal de Potosí para que se pueda dotar de agua a los ciudadanos. Ahora hay otro tema muy importante. Ya este fin de semana se vive el convite, como lo dijimos, hablemos de Chutillos. Este fin de semana se vive el convite, pero hay dos realidades alternas, ¿no? Por donde es el recorrido, por donde va la festividad de Chutillos, es la avenida Cívica, donde hay una estación de servicio. Sí, hay una estación de servicio. Y el día de ayer hubo un malestar, lo digamos así, por parte de los choferes, quienes están haciendo largas filas en estas estaciones de servicio. Y lo principal, ellos buscan combustible, ¿no? Acceder al combustible, diésel y gasolina. Pero ahora ellos han amenazado con un bloqueo porque no se estaría atendiendo esta necesidad, ¿no? Lo que decían ayer los choferes es que se está priorizando Chutillos y no el tema del combustible. necesitamos. Han amenazado con impedir el paso de las fraternidades por Avenida Cívica. Porque ahí está la larga fila, ¿no? Ahí están las filas para el tema del combustible. Sé que para las jornadas de Chutillos, esta estación de servicio no atiende. Ha sido por bastante tiempo, justamente por el tema logístico, para ver el tema del ingreso y salida de los vehículos que deseen cargar, pero la molestia está ahí, la amenaza está ahí. El día de ayer se han pronunciado, los que estaban ahí en la fila no son sindicatos ni federaciones ni nada, se han pronunciado, dicho, vamos a impedir el paso del combustible de la festividad de Chutillos si es que no llega el combustible, ¿no? Prevén ellos abastecerse por lo menos hasta el día viernes. Sábado y domingo no atenderá la estación de servicio y posterior ya vemos el tema de la festividad como tal, de Chutillos como tal, ¿no? Pero ahí estamos, ahí moleste, dos realidades alternas. Por un lado se baila, se disfruta, muchos lo harán con devoción, muchos no, y por el otro lado ya la gente peregrinando para adquirir combustible. Siete de la mañana con 50 minutos, hoy 20 de agosto, 20 días ya han pasado de este octavo mes del 2026. Esto es Sin Anestesia, transmitiendo en vivo a través de la 92.5. 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Gracias por acompañarnos, los encuentro el día de mañana con más de Sin Anestesia a través de la 92.5. 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Gracias por acompañarnos y al reencuentro el día de mañana. 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Gracias por acompañarnos. Hasta el día de mañana.

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11: Le da la hora.
12: 8 horas.
11: Un
13: minuto.
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15: ¿Qué tal? ¿Cómo están, señoras y señores, amigos oyentes de Radio Clásica 92.5? Bienvenidos, bienvenidas una vez más a la programación habitual, como todos los días en este horario, de 8 a 10 en punto de la mañana. Y bueno, hay que abrigarse, hace algo de frío en esta jornada, la sensación térmica es bajísima, como consecuencia también de la nevadita que cayó, que dejó todavía en las partes altas algo de la señal de la precipitación sólida, hay todavía algo de nevada, manchas blancas en algunas regiones, y el vientecito es helado, ¿no?, que proviene precisamente del sudoeste potosino. De modo que hay que abrigarse, y por esa determinación, por recomendación del Servicio Departamental de Salud, en coordinación con la Dirección Distrital de Educación, se ha determinado continuar con las clases virtuales hasta el día de mañana, vale decir, hasta mañana viernes. Las actividades educativas serán a distancia o virtuales, descartándose la presencia presencial en las aulas de los educandos. Por lo tanto, me imagino que ya los directores de los establecimientos educativos, maestros, han coordinado prácticamente con los padres de familia para que las clases se desarrollen a lo largo de estas jornadas de forma virtual, cuidando siempre, se dice, la salud de los estudiantes. Vamos a estar más adelante haciendo referencia sobre el particular. Bueno, se han presentado también algunas novedades muy interesantes que les iremos comentando con el pasar de los minutos. Rápidamente vamos al saludo con quienes hacen posible nuestra programación, porque cuando retornemos todo el material preparado para hoy. Bienvenidos y bienvenidas una vez más a la programación Las Voces de la Noticia, junto a su amigo y servidor Guillermo López Elías.

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0: 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Y bueno, más adelante les estaré ofreciendo los principales titulares de la prensa nacional. Rápidamente vamos a establecer contacto, comunicación con el doctor Ismael Colque, quien asumió de forma interina la dirección de epidemiología del Servicio Departamental de Salud. A propósito, inicialmente, de los cuadros estadísticos, el comportamiento de las infecciones respiratorias a nivel departamental, entiendo que hay zonas con más afectación por las bajas temperaturas que otras, y producto de ello, inclusive se han tomado algunas decisiones en materia educativa. ¿Qué tal? ¿Cómo está, doctor Colque? Como siempre, un gusto, un placer saludarle desde Radio Clásica. La escucha Potosí, el país. Muy gentil, muy buenos días, bienvenido.
1: Buenos días, Guillermo, y por intermedio de tu persona, agradecido por la cobertura, muy buenos días a todos los potosinos.
0: Bien, doctor, a ver lo que le decía, ¿cuál es el comportamiento de las infecciones respiratorias agudas, además de otras patologías o enfermedades que son de la temporada? Entendemos que esto viene de alguna manera generando cierta preocupación. Adelante, por favor, lo escuchamos, doctor.
1: Efectiva, el pasado martes se ha dado lectura a lo que concierne a la vigilancia epidemiológica concerniente a la semana 32 en lo que se refiere a las infecciones respiratorias agudas. De acuerdo al reporte epidemiológico de la semana 32, se tienen 9.525 nuevos casos para la semana 32, con un ascenso del 33% en relación a la semana 31, un predominio en el grupo etario entre los 20 a 39 años, con 1.976 casos en este grupo etario, un comportamiento epidemiológico ubicado en el canal endémico en la zona de alarma. De la misma forma, comunicar que las coordinaciones con mayor número de casos que se ha reportado es Potosí Urbano, la ciudad capital, con un 25%, Uyuni un 10%, Uncío otro 10%, y Potosí Rural, que engloba entre 7 a 8 municipios, un 8%. En cuanto a las neumonías, según el reporte para la vigilancia epidemiológica de la semana 32, se tienen 80 casos nuevos de neumonías, con un ascenso del 10% en relación a la semana 31, y un comportamiento epidemiológico ubicado en el canal endémico en la zona de epidemia. Nos encontramos en la zona de epidemia, Guillermo, y un acumulado de 2.410 casos a la fecha. De igual forma, las coordinaciones que han reportado con mayor casos es Potosí Urbano, un 46%, se ha centrado esta enfermedad en nuestra ciudad capital, Uncía 16%, Uyuni 11% y Ocuri 9%. Entre otras enfermedades que se reporta también en la vigilancia epidemiológica, tenemos las enfermedades diarreicas agudas. Tenemos un ascenso para la semana 32 en un 27% en relación a la semana 31, y un comportamiento epidemiológico dentro del canal endémico encontrado alarma, un acumulado de 40.081 casos. Dentro de las variceras, que también es otra enfermedad de reporte semanal, tenemos 30 casos nuevos, un acumulado de 961. Mordeduras de can, se han reportado 47 nuevos casos de mordedura de can, un acumulado de 1.203 casos en todo el departamento. Y en lo que son las enfermedades de transmisión alimentaria, 9 casos, acumulado 404 casos.
0: Bien. Ahora, doctor Colque, ¿eso qué significa en comparación de los datos del mismo periodo de la pasada gestión? ¿Hay un incremento, hay un descenso de temperatura y por ende, de alguna manera, la afectación a las infecciones respiratorias agudas, las EDAS y otras enfermedades, como usted señalaba? ¿Esto llama la atención o se mantiene el parámetro, la incidencia, los cuadros comparativos? ¿Qué pasa con este tema, mi estimado doctor Colque?
1: En comparación a la gestión 2025, en cuanto a lo que son las infecciones respiratorias agudas, se ha tenido 9.615 casos, y para la gestión 2026 tenemos 9.525, una diferencia de 90 casos más. Uh-huh. Para la gestión 2025. O sea que la pasada gestión hemos tenido más casos en esta semana. Pero las neumonías, mi estimado Guillermo, hemos tenido para la 25 hemos tenido 71 casos y para la 26 80 casos, una diferencia de 9 casos más en la presente gestión. Todo este análisis hemos realizado nosotros juntamente. Ayer nos hemos reunido, comentarte, Guillermo, juntamente la Dirección Departamental de Educación, SENAMI, y por ende el Servicio Departamental de Salud, donde se ha hecho un análisis de las infecciones respiratorias agudas, de las neumonías sobre todo, ¿no? En el cual pues hemos constituido como una situación de poder quizás enfocar a la población, el de poder fortalecer las medidas de prevención, el de poder quizás fortalecer también la vigilancia epidemiológica en los 42 municipios, la detección temprana y el control de enfermedades respiratorias en la población en general. A esta situación epidemiológica se ha sumado el evento climatológico caracterizado por la nevada de este día, que es de conocimiento, y lo estamos viviendo estos días, un frente frío, generando condiciones ambientales adversas, ¿no?, como bajas temperaturas, la exposición prolongada al frío, la humedad que va a reinar todavía estos días, las dificultades de desplazamiento de nuestros niños y la permanencia en las unidades educativas. Sabemos de, y eso no hay que taparlo, sabemos que las condiciones de infraestructura de nuestras unidades educativas no son tan buenas, en algunas quizás un poco mejor, en algunas quizás hemos encontrado hasta ventanas sin vidrio, hemos encontrado puertas que les falta madera, hemos encontrado en los baños grifos que no tienen agua, y si hay agua también no hay grifos, sigue quizás en épocas que siempre han sido los baños hasta los mingitorios públicos, donde hemos encontrado cruziles, concentración de quizás donde se puede estar generando algún tipo de enfermedad. Entonces, todas esas situaciones ha hecho que tanto Educación y Salud y SENAMI, sobre todo, que nos reporta a diario la situación climatológica de nuestro departamento, pues tengamos nosotros como seres recomendar de que por lo menos estos 3 días más de esta semana que está pasando, pasen al sistema alternativo, al sistema virtual. Y sobre todo recomendar a la parte de la sociedad, a la parte también de Educación, y sobre todo también al personal de salud, ¿no?, reducir temporalmente la concentración y movilidad de estudiantes en zonas con mayor riesgo epidemiológico, como habíamos indicado en este caso, que está Potosí Urbano, está Uncía, está Uyuni, en todas sus comunidades. De igual forma, disminuir la exposición de los escolares a condiciones climáticas adversas y a bajas temperaturas, ¿no? Contribuir a prevenir la transmisión de infecciones respiratorias en...
0: Sí, doctor, prosiga, por favor. Aló, doctor.
1: Dígame, Guillermo.
0: No, tuvimos algún pequeño paréntesis, un problemita en la señal. Sin embargo, prosiga. Hablaba un poco de esta recomendación que nos parece muy atinada, por cierto, aunque seguramente genera algunos problemas en algunas familias, pero no queda otra alternativa que cuidar la salud de nuestros infantes, de nuestros niños, niñas. Por lo tanto, el CEDES ha recomendado y la Dirección Distrital de Educación ya prácticamente ha considerado esa recomendación y ha instruido precisamente de que las clases a lo largo de esta semana, al menos hasta el día de mañana, sean virtuales, de modo que cuidando siempre la salud de los niños y niñas, estudiantes, adolescentes y jóvenes, mi estimado doctor.
1: Efectivamente, lo que queremos evitar es de que por los procesos de infecciones respiratorias que se van a dar de aquí a 2 semanas tras el evento de esta nevada, nosotros tenemos enfermedades trazadoras que son las infecciones respiratorias y agudas. Queremos evitar el colapso de los establecimientos de salud. Por tanto, pedir a los padres de familia, no nos vamos a cansar de recomendar como personal de salud, que utilicemos los 3 filtros escolares, ¿no es cierto? El padre de familia, evitar el envío a nuestros hijos que estén con una gripe, con un resfriado común, un estornudo, una temperatura. El segundo filtro son las comisiones de bioseguridad y salud, que no hemos visto ya en estas últimas semanas la implementación de estas comisiones, que son quizás los que nos ayudan a discernir en la puerta de ingreso de las unidades educativas, evitar el ingreso de los niños que están con algún proceso respiratorio. El último es el profesor de aula que nos ayuda, ¿no? Que este niño está desviado porque ha venido de otras situaciones. Son condiciones que nosotros indicamos que también está normado, está reglamentado. Estamos teniendo nosotros casi 3 o 4 días de reuniones o reuniones virtuales con la parte de educación para hacer un análisis. Queremos implementar, Guillermo, un sistema de comunicación más fluido de las unidades educativas, sobre todo en el ausentismo de los niños, ya sea por condiciones sociales o por condiciones de salud de los niños. Estamos tratando de aunar esfuerzos. Esperemos que la comuna potosina nos pueda ayudar en esta situación. Queremos evitar el colapso, como había indicado, en los establecimientos de salud. Nos vienen 2 semanas que van por, tenga por seguro que van a aumentar las infecciones respiratorias agudas, pero eso, evitar que estas se vuelvan crónicas, sobre todo en nuestros niños, que y sobre todo en el tema del tratamiento, que es un poco costoso.
0: Así es. Bueno, reitero una vez más, me parece que es una decisión atinada, solo que hay que ajustarse, entender, comprender, porque yo sé que los maestros también están algo preocupados, porque estuvieron en época de exámenes, habían planificado, habían cronogramado básicamente todas y cada una de sus actividades, pero bueno, ahí está. Los perjuicios surgen, pero bueno, este tiempo seguramente se irá recuperando paulatinamente y las evaluaciones se desarrollarán de forma continua seguramente. Bueno, lo importante es que, doctor, la recomendación ya ha sido dada y las autoridades educativas han asimilado. Ahora, ¿esta recomendación solo es para la capital potosina, para el municipio de Potosí, o es a nivel departamental? ¿Y qué pasa particularmente en el sudoeste potosino, donde las temperaturas son mucho más bajas aún todavía? La sensación térmica en algunos casos es bastante elevada, de modo que pues tenemos temperaturas por debajo de los 15, 12, 10, 8, 7 grados bajo cero. Por lo tanto, también esta recomendación, ¿y cuál es el panorama en estas regiones, mi estimado doctor Ismael Colque?
1: Efectivamente, Guillermo, la recomendación nosotros no la hemos realizado para el municipio de Potosí. Nosotros estamos diarios realizando monitoreo hacia los municipios, sobre todo al sudoeste potosino, y por tanto esperemos que se considere la implementación temporal y focalizada en la modalidad virtual en estos municipios donde se ha afectado la nevada y que presenten condiciones quizás epidemiológicas y climatológicas de mayor riesgo. Entonces nosotros hemos indicado a las coordinadoras de ZED, sobre todo de Uyuni y Tupiza, donde se concentran los municipios del sudeste potosino. Lo mismo un CIA que hemos tenido también en Nevada, también en Puna que ha nevado bastante, y sobre todo comentarle de que esta mañana salió una comisión de tanto de del gobierno departamental como del Servicio Departamental de Salud, siempre a la cabeza del gobernador y por ende también del doctor Mundo Cose. Han salido comitivas sobre todo en el tema de poder socorrer a nuestros animalitos, a nuestros ganados, ovinos, a nuestros animales que están quizás en este tema sin alimentos, se ha llevado forraje, se ha llevado medicamentos, vitaminas para los animalitos. De igual forma también contingente de personal de salud ha encabezado esta comisión llevando quizás medicamentos. Y hoy día, estimado Guillermo, pedirles, ¿no?, a la población potosina el racionamiento de agua que se está dando en nuestros municipios por el congelamiento en sus sistemas de aducción. Entonces el CEDES está llevando a cabo una especie de solidaridad para nuestra gente del sureste potosino, el tema de poder aportar agüita y poder aportar ración seca para esta gente que ha quedado aislada en sus estancias, y sobre todo el abrigo caliente para nuestros ancianitos que hemos visto por fotografías que nos han enviado el personal de salud. Entonces toda la población potosina esperemos que se pueda volcar a las puertas del Servicio Departamental de Salud, poder quizás aportar un granito para nuestros hermanos del sureste potosino. Hoy vamos a hacer la colecta hasta más o menos 11 de la mañana, y a las 12 del mediodía va a partir las camionetas del CEDES llevando todas las vitoallas, agua, la ración seca que estamos pidiendo y sobre todo ropa que abriga a nuestros ancianos, sobre todo que hemos visto que están pues aislados alrededor de sus estancias, ¿no?
0: Bueno, excelente, excelente iniciativa, una acción solidaria que debe hacer la ciudadanía a través del Servicio Departamental de Salud, porque como usted dice, las nevadas han caído de forma copiosa, con mayor altura en el sudeste potosino, y por lo tanto, los animalitos están atravesando un mal momento. Hay una mortalidad, se dice, en el ganado camélido muy significativo, pero también está afectando sobre todo a los pobladores, que en su mayoría son ancianos, gente de la tercera edad que se ha quedado a cuidar precisamente el rebaño, la poca tierra para el cultivo, en fin, y hay que coadyuvar y hay que colaborar. Por lo tanto, pues ya está hecho el llamado, me parece importante, mi estimado doctor. Me imagino que esto tiene el visto bueno del doctor Javier Mundo Corre, de modo que ese trabajo seguramente también va a ser ampliado en algún momento para que la gente potosina, las instituciones, empresas, puedan solidarizarse y de esa manera llegar con lo que usted dice, alimentos, vituallas, ¿por qué no medicamentos? Pero también, sobre todo, ropa abrigada en buen estado para nuestra querida gente del sudeste potosino. Doctor, nos alegra muchísimo. Y finalmente, doctor, otras patologías, otras enfermedades como la varicela o la viruela, aunque la viruela creo que se ha ido controlando ya desde hace mucho tiempo atrás, sobre todo en nuestro departamento y en el país. Sin embargo, la varicela, que es algo que también preocupa, en todo caso, porque esto genera también algunos problemas, ¿no? Sobre todo para quienes particularmente están alrededor de mucha gente, niños, niñas, en fin. ¿Cómo estamos en esta situación, mi estimado doctor Ismael Colque?
1: Bueno, comentarte, Guillermo, que hemos tenido dos casos de parotiditis, lo que le llamamos dos papera, dos casos en la semana 32, un acumulado de 64 casos a lo que va la fecha de la presente gestión, y varicela, ¿no?, que hemos tenido un foco que se ha dado en el regimiento Tres Pérez, y lamentablemente los estudiantes que están haciendo su servicio premilitar, los estudiantes de sexto de secundaria, pues los que han ido a hacer las prácticas o la rutina que ellos tienen como soldados, hemos tenido ahí un foco, ¿no?, que se ha diseminado en muchos establecimientos de salud, establecimientos educativos, me refiero al Colegio Nacional Pichincha, estuvieron también los colegios particulares como María Auxiliadora, San José. Entonces hemos hecho el bloqueo correspondiente. Aún así, quizás está, como es una enfermedad que no es fácil de poder controlar, es un niño que puede estar cursando ya con la segunda semana, ya esté con el proceso de descamación de las heridas, ahí es donde se contagia. Entonces estamos tratando de bloquear esta situación con todo el recurso humano que contamos en el municipio de Potosí, sobre todo los centros de salud, Potosí, el Centro de Salud Ariorco, que han estado siempre monitorizando a estos estudiantes, evitando de que estén haciendo el tema presencial del proceso enseñanza-aprendizaje. Hemos recomendado de que todo niño que esté con situaciones de lesiones dérmicas que corresponden a esta enfermedad, pues evitan ir al colegio. Hemos encontrado niños que han ido camuflando esta enfermedad, valga el término, claro. Sobre todo por el tema de los exámenes que están dando esta semana, y no han querido mostrarnos las lesiones a nivel del tórax.
0: Claro.
1: Pero hemos tenido que persuadir situaciones. El niño, bueno, le comento una anécdota, el niño me dijo, no, es que me voy a retrasar en mi examen, no me van a dar la oportunidad de dar examen. Entonces hemos llegado a la situación y pedirles, no, sobre todo a los directores de las unidades educativas, que tengamos un poquito de paciencia, ¿no? Entonces una persona puede enfermar no porque quiere, sino porque su estado de salud puede estar bajo en las defensas, y ahí es donde se aprovechan las enfermedades. Entonces darles la oportunidad, tampoco obligarles también a los niños o a los estudiantes a ir con el uniforme del colegio. No, al contrario, pues evitar pedir la obligatoriedad de este uniforme, sino más ir al contrario, abrigados, siempre utilizar el barbijo si tenemos algún proceso, algún estornudo, cualquier situación, llevarnos el alcohol en gel o el alcohol líquido para la desinfección de las manos, y no nos olvidemos el lavado de manos, que es importante para evitar el contagio, sobre todo.
0: Bueno, muchas gracias, doctor Ismael Kolker. Le agradezco por su tiempo, recomendaciones válidas, y particularmente esta campaña solidaria que se está iniciando esta jornada, solo en horas de la mañana, porque ya en horas de la tarde debe salir la comisión, y se espera, se dice, que pueda llevar una importante cantidad de vituallas, alimentos y hasta medicamentos, ropa abrigada para la gente que está atravesando un mal momento, no solo en el sudoeste potosino, también en comunidades cercanas, ¿no?, donde la nevada ha caído de forma copiosa, lo que genera siempre algunas dificultades, no solo en este caso para las personas, sino también para los propios animalitos. De modo que, doctor, un abrazo, suerte, a seguir adelante, muchísimas gracias por su tiempo, muy buenos días.
1: El agradecido soy Guillermo, gracias por la cobertura. Simplemente a pedirles a la población que tengamos un poco de cautela. Se nos viene la fiesta grande de los potosinos, tengamos mesura en todo sentido. Evitemos el consumo excesivo de las bebidas alcohólicas, evitemos el tema de violencia también, porque sabemos de que cuando se consume bebidas alcohólicas, pues ahí viene también todos los tipos de violencia. Entonces, evitar toda esa situación. Estamos pendientes para cualquier convocatoria, Guillermo.
0: Así es, lo estaremos convocando un poco para hablar esto de chutillos. Este fin de semana habrá convite, y bueno, me imagino que el control será adecuado por parte de los organizadores, y bueno, una fiesta grande. Ya saben ustedes, viernes, sábado y domingo, 3 días, ¿no?, antes de que finalice este mes de agosto, y esos días felizmente vamos a tener temperaturas agradables según el pronóstico de Senami, temperaturas máximas que alcanzarán inclusive los 20, 21 grados centígrados. El panorama seguramente cambiará de forma drástica. Vamos a irnos rápidamente a la pausa publicitaria de la programación, porque cuando retornemos, todo el material preparado para hoy. Aguárdenos, ya volvemos.
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1: 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Y bueno, vamos a tomar contacto con el responsable de comunicación del Consejo Municipal de Potosí, Beymar Zuleta, colega periodista. A propósito de la asignación de la reprogramación, sí, de sobre todo los recursos humanos para ejecutar obras en distintas zonas, barrios, distritos de la capital potosina. ¿Qué tal? ¿Cómo estás, Beymar? Te mando un abrazo, un saludo, muchísimas gracias, muy buenos días. Bienvenido, te escuchamos.
2: Gracias, querido Guillermo, muy buenos días a la masiva audiencia de su programación. Muy puntual, querido Guillermo, muchas gracias por el espacio. El Consejo Municipal ha aprobado tres leyes municipales importantes, la 363, 364 y 365. Estas normas municipales disponen y garantizan los recursos de saldo, caja y bancos, querido Guillermo. La primera, garantizando más de 622 mil bolivianos para la escuela, taller de restauración y la unidad de patrimonio del municipio. La segunda ley establece la ejecución de 5.5 millones de bolivianos, garantizando y consolidando la intervención de tres importantes centros de salud. El primero, el Hospital de Tercer Nivel de San Cristóbal, que está en el Distrito 4, el Centro Ambulatorio de Salud de Villa Victoria, del Distrito 1, y asimismo el Centro Ambulatorio de Cantumarca, del Distrito 20. Estas obras han sido ya garantizadas con la aprobación de estas leyes municipales. Pero asimismo, a partir de la ley 365, el Consejo Municipal ha dispuesto la aprobación de más de 60 millones de bolivianos que van a garantizar la inscripción de varios proyectos nuevos correspondientes a la gestión 2025, y por consiguiente estas normas municipales, Guillermo, ya van a ser remitidas a instancias del alcalde para su promulgación, publicación y, por supuesto, la inscripción de todos estos planes, programas y proyectos en el órgano rector, que es el Ministerio de Economías y Finanzas. Queríamos ratificar esta información.

0: concurrente. Esto implica de que un documento primordial que revisa el Consejo Municipal es, por supuesto, el consentimiento del control social, vale decir, de los dirigentes vecinales a partir de sus dirigentes, como la Federación de Juntas Vecinales. Recuerde usted que en una primera etapa se había devuelto al Ejecutivo para que subsanen estos y otros aspectos que son importantes que te establecen la norma, porque el manifiesto del control social es muy importante para que el Consejo Municipal apruebe. En este caso, ratificamos de que el Consejo Municipal ha aprobado saldo caja y bancos en más de 60 millones de bolivianos que beneficia a la población potosina, estimado Guillermo.
1: Sí, estimamos que a lo largo de este año todavía me imagino que habrán algunas algunos ajustes, vale decir, en el presupuesto, esto de lo reformulado y esto de la asignación de recursos de caja y banco. Seguramente ese es el trabajo dinámico desde el gobierno municipal y ojalá realmente se pueda cumplir sobre todo algunos objetivos que son demandados sobre todo para la ciudadanía, un desarrollo adecuado, sobre todo en nuestra ciudad. Beymar, te mando un abrazo, como siempre, te agradezco por esta información calientita, como usted dice, que sobre todo interesa a la población y a los distritos, a las zonas que están haciendo seguimiento, sobre todo sobre el manejo de los recursos económicos desde el gobierno municipal. Beymar, muchísimas gracias.
0: Gracias a usted, Guillermo, y por supuesto el compromiso de los concejales en el marco de sus competencias. A partir de esta aprobación van a estar en cada distrito, cada zona, fiscalizando las obras que han sido aprobadas con estos más de 60 millones. Un abrazo, Guillermo, muy buenos días.
1: Bueno, buenos días. Muchas gracias, Beymar Zuleta, colega periodista, desde hace mucho tiempo atrás, desarrollando una labor muy importante como es la de comunicación, sobre todo de relaciones públicas allá en el Consejo Municipal de Potosí. Bueno, ya saben ustedes, más platita para el Ejecutivo Municipal, quien tendrá que encarar a la brevedad posible estos proyectos porque son demandados desde hace mucho tiempo atrás y la gente está esperando y aguarda, dice, ¿cuándo se va a ejecutar obras? Obras de magnitud. Desde hace algún tiempo atrás no vemos megaproyectos, salvo el mercado Chuquimia, pero que gracias también a la gobernación potosina y sobre todo la decisión política que se tomó en su momento, ¿no? Ese mercado Chuquimia aguarda precisamente de que sea transferida oficialmente al gobierno municipal de Potosí para que se pueda ya de una vez por todas permitir el ingreso de los comerciantes que se encuentran en los alrededores del mercado, digo, del estadio Víctor Agustín Ugarte, para que vuelvan a esta infraestructura y de esa manera se pueda atender. Al margen de esta infraestructura, no se ha tenido algo significativo, algo importante a lo largo de los últimos años. Lamentablemente, al parecer hay una especie de descuido, porque desde la gobernación en el pasado se exigía la presentación de proyectos a diseño final, es más, algunos están debidamente identificados, pero parece que todos estos proyectos lamentablemente carecen todavía, sobre todo de cierta documentación, como por ejemplo el derecho propietario, que debe estar debidamente registrado para ejecutar cualquier proyecto, ya sea desde el gobierno nacional o desde el gobierno departamental, en concurrencia con los gobiernos municipales, el caso del gobierno municipal de Potosí. Bueno, que ahí está, ustedes acaban de escuchar, se ha liberado prácticamente buena cantidad de recursos económicos de caja y banco desde el gobierno municipal de Potosí, con la aprobación del Consejo para ejecutar varios proyectos. Pero también la gobernación está en esa misma labor y en las pasadas horas, en los pasados días, se han liberado también recursos económicos para destinarse al apoyo, al auxilio, al socorro, digámoslo así, a la gente damnificada por las nevadas allá en varias regiones, en varias comunidades del sudoeste potosino. Para hacer referencia sobre el particular, estoy ya en contacto con el doctor Arturo Malfred. Él es director jurídico de la gobernación, quien nos va a dar cuenta precisamente de los datos, los detalles. Me imagino que para ello se han cumplido ciertos procedimientos. Por lo tanto, doctor, un gusto, un placer saludarlo. Potosí y el país le escucha como siempre. Bienvenido, muy buenos días.
2: Buenos

0: Muy buen día, estimado periodista Guillermo, agradecido por la cobertura que se me brinda y para poder llegar a toda nuestra potosinidad y poder transmitir efectivamente que, por un lado, un tópico de la información, evidentemente conforme las dificultades que hemos sopesado en cuanto al tema climatológico y con particularmente con la nieve que ha caído en todo el departamento potosino, se ha trabajado arduamente desde nuestro gobernador, el doctor Juan Yanejo Aquino, material de, o alimento de forraje para el tema de los animales, para los camélidos. De igual manera se ha impulsado el tema de alquilar maquinaria cercana del lugar para que precisamente se tenga una inmediata, una rapidez y en cuanto a la intervención de los lugares más complicados. Particularmente estamos hablando del sudoeste potosino, en el cual se ha tenido bastante dificultad en relación a la nevada acaecida en días anteriores. En esa circunstancia, ese margen de acción directa desde la gobernación, conjuntamente y coordinadamente con lo que es defensa civil, que pertenece a lo que es el ejército, asimismo, con los mismos municipios de Colchacá, del Norlipes, se ha impulsado toda esa actividad directamente por nuestro gobernador. A la par, naturalmente, como apoyo técnico, desde la gobernación se ha emitido, bajo la determinación del gobernador, naturalmente, de soluciones concretas, ¿no? Porque este marco normativo ya tenemos desde un decreto departamental, el número 202/2026, que ha sido emitido en el mes de junio, estamos hablando del 8 de junio de 2026, que ya previó la declaratoria de emergencia departamental. Y además, cercano a estas circunstancias, conforme en la orientación climatológica, se dictó el decreto departamental 271/2026, de 17 de agosto de la presente gestión, incidiendo y fortaleciendo el primer decreto, ¿no? Particularmente enfocado a fortalecer el tema financiero, es decir, que incrementó del monto inicialmente impuesto para esta actividad un parámetro de 5 millones de bolivianos adicional para trabajar este tema de esta situación de riesgos. Y este decreto ha permitido a su vez de que se trabaje ampliamente con estas actividades que señalábamos, estimado Guillermo. Ello naturalmente dentro del marco de la ley 602, ley de gestión de riesgos, y que a su vez nos ha permitido realizar la convocatoria a lo que ha sido el CODERADE, el Comité Departamental de Reducción de Riesgo y Atención de Desastres, que efectivamente se ha desarrollado el día de antes de ayer, por la mañana y en la tarde, ya con participación activa del Comando Departamental de la Policía, en su dependencia a su vez de lo que es bomberos, de igual manera SENASAG, el tema naturalmente climatológico a través de nuestra dirección departamental, en el tema de igual manera de la Dirección Departamental de Educación, y con ellos a su vez hemos podido enfocar acciones con la policía, en particular de que se revise bien el tema de los accesos, y en la tarde hemos tenido a su vez participación del representante de la ABC en cuanto a las carreteras troncales, que nos ha permitido captar información de ese tema. Verá que hemos tratado integralmente de ir accionando esta situación en lo humana y materialmente posible bajo determinación de nuestro gobernador.
1: Bien, nos alegra mucho, doctor, lo digo porque, bueno, hace minutos atrás yo conversaba con uno de los personeros, el responsable de epidemiología del CEDES, y daba cuenta precisamente el mal momento que están pasando sobre todo nuestros hermanos allá en las comunidades, no solo porque, bueno, están soportando bajas temperaturas, sino también esto está generando muertes, ¿no?, entre el ganado camélido, lo que de alguna manera provoca cierto problema, ¿no?, sobre todo para la subsistencia, para la vida misma de los pobladores, por lo que se ha iniciado una campaña para recolectar recolectar algunas vituallas, ropa abrigada y, por qué no, también alimentos. Por lo tanto, entiendo que el propio gobernador René Joaquino Cabrera ha estado en la zona, ha estado en la región, aunque transitando con algunas dificultades, pero estuvo en el sitio para determinar precisamente de que hay que activar rápidamente, sobre todo, esta ayuda de emergencia y asignar mayores recursos económicos. Específicamente, ¿para qué van a estar destinados estos recursos económicos, mi estimado doctor? ¿Forraje, alimentación, semillas? ¿Para qué va a estar destinado, sobre todo, estos recursos económicos que se han liberado, mi estimado doctor?
0: Valga la pena precisar, como bien señalado, estimado periodista, que la actuación no solamente es del momento, sino de manera sostenible. ¿Qué le quiero decir? El día de ayer ya se ha lanzado el tema de la brigada. ¿Cuánto de veterinarios, unos 12 veterinarios profesionales con movilidades correspondientes para trasladar el tema de vacunas, el tema y atención integral al tema de los animales que han sido crudamente afectados, ¿no? Por otro lado, se tiene la brigada encabezada por el tema de sedes, que va a intervenir también en los municipios clave, en los municipios más que han sido más afectados respecto a la atención naturalmente del ser humano. Y a la vez, este tema está siendo impulsado en este momento por el gobernador, quien ya ha salido también ya hacia las provincias nuevamente, ya pero con más aporte en el tema de forraje, en el tema de apoyo integral a esta situación, le comento. Entonces, nuestro gobernador también nuevamente está en acción en el lugar y no, tal vez diríamos, solamente detrás del escritorio. Entonces, nuestro gobernador está en plena acción y en ese sentido, a lo que me consultaba, a su vez, la asignación de recursos ha ido al tema de alquiler de equipo y maquinaria, alimento para animales, combustible, lubricantes y derivados de consumo, productos químicos y farmacéuticos y herramientas menores. Son esos ítems que a su vez se ha previsto para paliar esta situación, estimado Guillermo.
1: Bueno, por lo tanto, vamos a ver qué pasa hacia adelante, aunque según el pronóstico de Senami señala que el tiempo irá mejorando paulatinamente. Se espera que las temperaturas vayan elevándose conforme vayan pasando las horas, los días, y producto de ello también seguramente habrá la necesidad de llegar a algunas comunidades con agua, porque la contaminación puede estar ahí permanentemente y hay que garantizar de que el consumo humano de agua y también, ¿por qué no?, de los animales realmente no genere, sobre todo, algunos problemas posteriores. Por lo tanto, doctor, entonces todo está señalado y entendemos que la Asamblea Legislativa Departamental, me imagino que también está poniendo su granito de arena, vale decir, colaborando con el gobernador, aprobando estas normativas, pensando siempre en algún una otra ley que permita sobre todo asignar mayores recursos económicos, logística y, por qué no, también personal técnico, sobre todo diseminado o trasladado, es decir, a la zona, a las regiones. ¿Está portándose a la altura de la emergencia la Asamblea Legislativa Departamental, estimado doctor?
0: Naturalmente, estimado periodista Guillermo, el gobierno autónomo departamental de Potosí está constituido por sus dos brazos, ¿no?, fortalecedores, cuál es el órgano ejecutivo y cuál es el órgano legislativo. Y en ese entendido, asumimos de que desde su presidencia está trabajando a la par de la actividad esta con lo que es el órgano ejecutivo, desde la misma gobernación. Es así que entiendo de que va a haber un pronunciamiento desde la Asamblea Departamental el día de hoy, a su vez fortaleciendo el tema social. Y de manera regular y uniforme estamos con coordinación amplia, porque como usted lo dice, naturalmente el Ejecutivo propone y también el Legislativo debe aprobar, debe homologar y debe legislar. En consecuencia, no podemos estar separados, sino para realizar un trabajo efectivo necesariamente debemos estar articulados, y ello entendemos que es así dentro de nuestro gobierno departamental, estimado Guillermo.
1: El viceministro de Defensa Civil, don Roberto Rivero, ha dado cuenta de que estas nevadas en todo el país, porque estamos hablando seguramente del departamento de La Paz, Oruro, estamos hablando de Potosí, estamos hablando de parte del departamento de Tarija, habría provocado la muerte de al menos más de a ver, voy a... ¿cómo? Aquí está. Más de 700 animales y está poniendo en riesgo la vida de 85.000 y en su mayoría el ganado camélido. ¿Tienen algún dato preliminar sobre el particular, mi estimado doctor? ¿Cuántos decesos se habrían registrado ya en nuestro departamento? Es un tema que lo maneja otra unidad, otra secretaría de la Gobernación Potosina, doctor.
0: Bueno, básicamente, evidentemente, es la Secretaría de Agropecuaria, con su jefatura de riesgos, el que maneja a dedillo el tema estadístico, ¿no? Pero naturalmente esto todavía está siendo objeto de recabar información que es dinámico, ¿no? Como usted dice, no es que ya, como se tenía el tema climatológico, ¿no? Dos días que han sido enfocados al tema de la neva fuerte, y lo demás ya se nos decía, como ahora estamos viendo que ya iba a mejorar y ya iba a haber un tema de un sol radiante, como se dice, ¿no? Pero no quedó ahí la situación, porque la nevada es cruda y ha asumido una dureza, ¿no? Hasta a nuestros predios urbanos estamos viendo esa situación que no está deshielando, y consecuentemente eso lamentablemente ha afectado en el campo, como bien se ha enfocado nosotros, quién sabe, viendo desde las imágenes mi gobernador directamente en el lugar, pero se ha visto crudamente que los animales han estado pues siendo aislados, secuestrados, como diríamos en términos un poco generales, ya con la misma nevada, ¿no? Y eso consecuentemente va a involucrar crecimiento en cuanto al tema de fallecimiento de los animales, ¿no? Pero en horas más entendemos que ya vamos a ir teniendo precisado esa información desde el ámbito técnico de agropecuaria, esa situación, estimado Guillermo. Además, que valga la pena precisar, tal vez un punto aparte, que el día de ayer también se ha atendido en dependencias de la gobernación a la ministra de Salud, que ha llegado desde el nivel central, y gratamente se ha acogido en dependencias de la gobernación el trabajo que ha realizado dicha autoridad, y cuanto en el tema de ítems en los cuales se ha trabajado con los municipios, con las mismas, con mismos sedes, y particularmente a su vez se ha enfocado un tema bien delicado, que es nuestro establecimiento de radioterapia, que como muchos conocen, es un establecimiento que se estaba pretendiendo construir, esto en la avenida Argentina, de la ciudad satélite acá de nuestra realidad y medio potosino, pero que hace años atrás se lo ha dejado estacionado, es decir, simple y llanamente se ha hecho construcción de lo que son las columnas y demás, pero como quien dice, es una obra abandonada. En ese sentido, desde la gobernación, bajo la gestión de nuestro gobernador, se ha impulsado a través de lo que es la AICEN, que es una dependencia con la cual se ha involucrado esta construcción, tanto gobernación, Ministerio de Salud y AICEN. Y en ese sentido, ha valido la oportunidad de la llegada de la ministra para que se le pido cordialmente de que pueda cumplir el Ministerio de Salud el compromiso que ya se había dado en su oportunidad. ¿Qué quiero decirle? Tenemos montos sobre los cuales se ha invertido en esa construcción y compromisos económicos, ¿no? Básicamente, por ejemplo, la gobernación está con el 80% del presupuesto general, que hace unos 75.941.669 bolivianos. Y el nivel central estaba comprometido con un 20%, que hacía unos 19.865.417 bolivianos. En ese sentido, estamos llegando a la buena fe y naturalmente el compromiso del nivel central para que cumpla con esa su compromiso. Y dado que ahora se han dado los incrementos del tema económico con la subida de los precios, estamos indicando de que la gobernación estaría apuntando a incrementar ese primer presupuesto con 24 millones, imagínense. Y lo que se está pidiendo del nivel central es que incremente unos 7 millones de bolivianos en ese parámetro de sus 20%. Se da esa circunstancia desde el nivel central y se va a poder optimizar de continuar y hasta concluir ese anhelado establecimiento de salud, que va a ser precisamente una unidad de radioterapia para el departamento de Potosí. Ello entendemos que estamos impulsando seriamente desde la gobernación, porque lo que pedimos sincera y llanamente es de que se pueda dar cumplimiento a los compromisos ya acordados desde el nivel central.
1: Así
0: pero
1: es.
0: Entendemos que gratamente también la ministra ya ha dado su voluntad de manera pública y abierta y ha indicado de que va a dar cumplimiento hacia su porcentaje. Con ello esperemos que ya podamos destrabar esa situación y podemos avanzar con esta unidad de radioterapia que, como usted sabe, nuestra realidad y en estos medios con el tema de cáncer es una situación que es permanente. Entonces debemos atenderla con urgencia y qué mejor tener en nuestro medio un equipo y un establecimiento de ese nivel. Ello también hemos trabajado el día de ayer, estimado Guillermo, ello también me permito transmitirle.
1: No, excelente, me parece genial, estaremos haciendo seguimiento, porque ya hemos dicho en reiteradas oportunidades de que el papel aguanta todo, los compromisos por aquí, por allá, pero en muchos de los casos no siempre se hacen realidad. Pero entendemos, sobre todo, y confiamos en la gestión de la autoridad departamental y particularmente este gobierno, aunque está teniendo una serie de dificultades en sus diferentes instancias, de modo que ojalá la ministra de Salud también pueda cumplir algunos otros compromisos que se ha establecido. Más adelante hablaré sobre el particular. Y finalmente, chiquito, algo cortito, rapidito, mi estimado doctor, para ya para dejarlo en libertad, la gestión que desarrolló allá en La Paz fue positiva, logró avanzar en el tema de ya regularizar el derecho propietario del Aeropuerto Internacional Ciudad de Potosí. Se ha consolidado sobre todo la gestión que usted desarrolló allá en la sede de gobierno, mi estimado doctor Arturo Manfred.
0: Muchas gracias por hacerme recuerdo precisamente de este tema, ¿no? El día viernes anterior, ¿no?, hemos recurrido a la cual no es que no se nos ha dado un margen de recibimiento de parte del director, con las dificultades que hace también a que nivel central a veces es amplio con relación a la atención a los departamentos, ¿no? Pero en ese sentido hemos logrado actuaciones siguientes, ¿no? Hay un total de unos 147 títulos ejecutoriales que hacen al sector de Tejatambo, es decir, nuestro aeropuerto está dividido en sectores de Tejatambo y Jarachipampa. En cuanto a ese Tejatambo, ya se ha ido tramitando los títulos ejecutoriales y los certificados catastrales que hacen al derecho propietario que va a ser inscrito en derechos reales. En ese sentido, hemos podido ir revisando, verificando, indagando con los mismos personeros del INSA para poder captar inclusive certificados que no estaban claros en su identificación, y de ahí que se ha podido captar unos de ese parámetro amplio que ya hemos ido recabando y recogiendo desde la gobernación, es decir, ya los teníamos en documento físico y como tal sustento de derecho propietario, unos 4 títulos ejecutoriales más hemos podido ya captar. Y en consecuencia, ya estos van a ser bajo la cancelación respectiva que se tienen que realizar a través del INSA, recogidos, y como tal va a fortalecer el grupo documental que hace al derecho propietario de Jarachipampa. Entendemos que no diríamos excelente, pero sí óptimo, ha sido productivo esa gestión con el INSA, porque hemos podido recabar esa documentación. No le digo que ya estamos del todo completos, tenemos en tema de Jarachipampa lo que hace a la emisión de una resolución ya desde el ministerial, de un decreto en lo preciso desde a ser emitido desde el presidente del Estado Plurinacional. Ello está también a espera de que exista la buena voluntad desde el nivel central de que se firme ese decreto supremo por el cual ya va a avalar el tema de derecho propietario del otro sector. Qué entonces bueno. Verá que no estamos para nada limitados a impulsar esa gestión. ¿Qué le quiero decir? El día de mañana a su vez va a estar la secretaria de Obras Públicas, la ingeniera Leonor, acompañado también de abogados de esta Secretaría Jurídica, gestionando en La Paz la situación con Nabol, con el tema de la Dirección General de Aeronáutica, y ver el tema legal en cuanto a convenios para la intervención de la terminal antigua que necesariamente debe ser trabajada, actualizada en sus equipos, para que se le dé una funcionalidad con el objetivo claro que tiene el doctor René Joaquino Cabrera de impulsar esta gestión a la brevedad posible y como bien se tiene en la buena fe ese anhelado proyecto de que se vaya materializando hasta fin de año. Bien. En consecuencia, está en plena acción esa situación. Como le comento, la ingeniera Leonor ya se ha trasladado en La Paz y ya se está trabajando a su vez en ese tema, estimado.
1: Bueno, nos alegra mucho. Reitero una vez más. Muy gentil, mi estimado doctor, y será hasta cualquier otro momento. Lo convocaremos para seguir actualizando la información así como lo amerita. Muy gentil, muy buenos días.
0: Muy buen día, en todo caso agradecido por la cobertura, que se tenga buena jornada y que se tenga un día más cálido para que también ya podamos ir un poco más tranquilos con nuestra realidad potosina. Un gustazo, hasta la próxima.
1: Será hasta cualquier otro momento. Ahí estaba el abogado, el doctor Arturo Manfred. Él es responsable jurídico, mano derecha, yo diría, del gobernador potosino René Joaquino Cabrera, a propósito de estas actividades que se ha ido cumpliendo en las pasadas horas. Rápidamente vamos a la pausa de la programación, porque cuando retornemos, como siempre, mucho más aquí al estilo diferente de la radio. Las voces de la noticia, junto a su amigo y servidor Guillermo López Elías. Aguárdenos, ya volvemos.
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8: le da la hora.
9: 9:05.

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2: 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Bueno, como bien lo señalaba hace algunos minutos atrás, vamos a referirnos a un tema que tiene que ver con la salud, pero también con algunas denuncias que se generaron desde parlamentarios de Alianza Libre, que hoy por hoy están en la boca de tormento, porque salió una nómina, una lista de algunos diputados a nivel nacional que estarían recibiendo supuestamente $5,000 como un sueldo adicional desde el gobierno, maletines negros para aprobar, para viabilizar algunos proyectos que son presentados por el Poder Ejecutivo, por el presidente Rodrigo Paz Pereira, y para ello se dice que se ha utilizado prácticamente a un asesor o ex asesor, como quiera señalar, involucrado sobre todo en un intento de feminicidio, estos sujetos argentinos que estuvieron coadyuvando, se dice, sobre todo en la campaña de Rodrigo Paz Pereira, aunque desde el gobierno central se ha señalado que efectivamente ha estado coadyuvando, pero nunca fue parte del esquema del gobierno central, y que pues ha estado al margen de algunas decisiones políticas del entorno del presidente Paz Pereira. El hecho salió a la luz pública porque, bueno, la pareja de este señor Carimeno recibió, se dice, sobre todo un intento de afectación a su integridad, y por lo que habría develado prácticamente una serie de aspectos. Pero hablaremos un poquito sobre el particular. Estoy rapidito en contacto con Sergio Leaño, coordinador general del gobierno municipal de Potosí, a propósito de la disposición de metros lineales para la gente que desea espectar la fiesta de Chutillos. Ya la jornada del día de ayer entiendo que se ha agotado con la disposición de estos metros lineales a los propietarios, dueños de casa, del recorrido de la fiesta de Chutillos. Para estas horas, para las siguientes jornadas, estaría prevista la venta al resto del público. ¿Cómo se está organizando? ¿Cómo se está llevando adelante? La gente pregunta y dice, ¿dónde? ¿Cómo? ¿Cuál es el mecanismo? Mi estimado Sergio, un gusto, un placer saludarte. Muchas gracias, como siempre. Bienvenido, buenos días. Potosí, el país te escucha.
3: Tú ya lo decías, como gobierno municipal, a la cabeza de nuestro alcalde, José William Cervantes, estamos procediendo desde el día de ayer, miércoles, a la venta de metros lineales para la factuosa entrada de Chutillos San Bartolomé 2026. El día de ayer se ha procedido a la venta a los dueños del recorrido, previa presentación del documento del impuesto pagado, la fotocopia de carnet de identidad. Toda esta venta ha sido en la Casa San Marcos, en la calle La Paz. El día de hoy jueves, estamos procediendo también a la venta de todo lo que son los dueños de casa, con impuesto pagado, fotocopia de carnet de identidad, en dos lugares, en la Casa San Marcos, en la calle La Paz, y en la en el complejo Las Delicias, en la parte baja de la ciudad. Entonces, a partir de las 10 de la mañana se va a proceder a la venta de manera coordinada y ordenada, como se ha hecho ayer. Agradecer públicamente a la policía boliviana, el comandante Pompeo Sánchez, que nos está colaborando con una gran cantidad de efectivos policiales para el control de la venta, ¿no? Siempre hay mucha aglomeración de gente, hay mucha gente que, sobre pretexto de algún tema, quiere rebasar el control que esperamos que hoy ya tampoco, ¿no? El personal de la alcaldía en su totalidad, desde las 6 de la mañana están nuestros dos lugares de venta, ya se ha organizado. Acabo de pasar por la zona de Las Delicias, no hay mayor problema, todo ordenado, estamos aquí en San Marcos. Uh-huh. De la misma manera, Guillermo.
2: Qué bueno. Sergio, si bien se ha cumplido esta primera fase, o se va a cumplir, entiendo que, como usted dice, esta jornada se completará con este primer paso, ¿a partir de cuándo para el público y cómo va a estar organizado? ¿Se va a cambiar de lugar? ¿Van a ser los mismos lugares? La gente está, es decir, expectante, ¿no? Y en muchos de los casos advierte que no se estaría manejando esto con la transparencia respectiva. ¿Qué puede decir al respecto, mi estimado Sergio?
3: Empecemos por la parte final. En cuanto si existiese dudas de la transparencia, desmentir totalmente. Estamos trabajando bajo sistema, tanto así que hemos prohibido el ingreso del personal del gobierno municipal a los diferentes tipos de venta, solamente el personal de seguridad y el personal técnico financiero para el cobro. Obviamente ellos están en los lugares de venta. Te voy a dar la primicia, Guillermo. El día para la población en general es desde el día de mañana, viernes y sábado, en estos tres lugares. Los tres lugares designados por el gobierno municipal para la venta, para los puestos en metros lineales como asientos en los módulos, en la avenida Sevilla y en la avenida Tincuy, serán la Casa San Marcos. El segundo puesto será en el complejo Las Delicias, complejo deportivo Las Delicias, y el tercero será en los predios de la cancha ferroviaria, en la avenida Universitaria. Entonces, te doy la primicia, Guillermo, acabamos de definir ese tema con la unidad financiera del gobierno municipal, a instrucción de nuestro alcalde. En estos tres lugares, desde el día de mañana, viernes y sábado, se va a vender a partir de las 10 de la mañana, previo ordenamiento de la fila y de la aglomeración de la gente que se tenga. Eso ya desde muy temprano, ¿no? 5 o 6 de la mañana.
2: Bueno, se mantiene entonces dos lugares, ¿no? La Casa de la Cultura, que está en la calle La Paz, Delicias, como usted manifestaba, que también allí entendemos que hay una unidad del gobierno municipal, y la tercera se está habilitando en la avenida Ferroviaria, pues donde funcionan sobre todo varias dependencias también, como catastro, recaudaciones. Por lo tanto, me imagino que la gente ya está movilizándose, porque, como le decía, hay gran expectativa y por lo tanto esto mueve sin duda alguna a toda la población. ¿Qué pasó con el tema de la disposición de módulos en la avenida Sevilla, que fue a través de un proceso de licitación y luego la adjudicación? ¿Se cumplió con todo el proceso? ¿Se agotó? Finalmente también allí podrían existir algunos espacios, mi estimado Sergio.
3: Lo que siempre se planificó, Guillermo, fue que se licitó los módulos. Entiendo que ha sido aproximadamente entre 70 y 75 módulos que se ha adjudicado a diferentes empresarios privados, agencias de turismo y demás. De estas, hasta el día de ayer entiendo que había unas 40 que firmaron el contrato para que puedan armar los módulos. Y lo que siempre dijimos, ¿no? a lo que no se pueda vender en la Avenida Sevilla, el gobierno municipal desde el día de hoy está armando los módulos para que también se puedan poner a la venta en la Avenida Sevilla y en algún caso, si sobrara, en la Avenida Tinco Ilustres para la venta desde el día de mañana.
2: Bien, por lo tanto también esto se va a disponer seguramente en las próximas horas, como usted manifiesta, se clarificará mucho mejor el panorama. Sergio, te agradezco, es una labor bastante compleja, ardua, pero también con una serie de dolores de cabeza, ataques al hígado, en fin, ya sabemos cómo se maneja esto año tras año y esperemos que el sistema informático que esté manejándose no presente algunos problemas y también me imagino que posa la venta de los metros lineales también se hará seguimiento para sancionar a los revendedores que en muchos de los casos lamentablemente exageran, sobre todo en algunos precios, en algunos montos, lo que va en desmedro también de la economía de la ciudadanía. Tareas a cumplir hacia adelante, mi estimado Sergio.
3: Tú lo has dicho, Guillermo, es grande el desafío, pero como funcionarios públicos temporales que estamos en el gobierno municipal, a instrucción de nuestro alcalde, estamos trabajando para que sea de la manera más transparente, de la manera más ordenada, de la manera más controlada, todos estos aspectos que involucran la festividad de Chutillos. Hay mucho que trabajar, lo estamos haciendo con lo mejor de las ganas, de la voluntad. Queremos que nuestra fiesta sea grande, tenemos que vender Potosí, Bolivia y el mundo. Ese es nuestro objetivo y estamos trabajando en eso, en colaboración con diferentes instituciones. Y un pilar fundamental para esto son ustedes, ¿no, Guillermo? La prensa. La prensa, yo siempre he dicho que son nuestro nexo con la sociedad para comunicar, como para también transmitirnos a nosotros los diferentes errores o alguna falencia que estuviésemos cometiendo. Agradecerte por el espacio y siempre dispuesto a poder responder cualquier interrogativa que ustedes tengan. Gracias, buen día.
2: Sergio, nosotros los agradecidos por tu paciencia, por acceder sobre todo a esta comunicación y por lo tanto estaremos muy atentos a lo que vaya a suceder. Muy buenos días. Ahí estaba Sergio Leaño, él es coordinador general del gobierno municipal de Potosí respecto a esta situación. Primicia, como ustedes ya han debido escuchar, los lugares de venta para el público desde el día de mañana, viernes y sábado, es en la Casa de la Cultura, que está sobre la calle La Paz, seguramente ya hay una enorme cantidad de gente por allá. También ha sido habilitado el complejo de Delicias, que está también una unidad de servicio técnica del gobierno municipal de Potosí, y se ha incrementado a estas dos el de la ferroviaria, ¿no? Es decir, este complejo ferroviario, donde también hay unidades técnicas y de atención al público, como Catastro y sobre todo el tema del RUAD, además el cobro de impuestos, en fin, todo aquello que también está instalado en este sitio. Por lo tanto, entendemos que ya la gente se está movilizando para estos lugares, que es oficial. Así lo acaba de señalar Sergio Leaño, coordinador general del gobierno municipal de Potosí. Vamos rapidito a la pausa, porque cuando retornemos, como siempre, mucho más aquí a través de Clásica 92.5, las voces de la noticia, junto a su amigo y servidor Guillermo López Elías. Aguárdenos enseguida, estamos con más del material preparado para hoy. Ya volvemos.

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4: 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Bueno, en los siguientes minutos vamos a referirnos a la situación por la que viene atravesando la cooperativa de telecomunicaciones COTAF Limitada, que es una institución patrimonio de los potosinos y que a lo largo de los últimos años, desde que apareciera inclusive la propia tecnología digital y que se ha impuesto sobre todo en el mundo, con las telecomunicaciones a través de diferentes dispositivos, ha tenido grandes dificultades, ¿no? Pero a ello se suma, se dice en todo caso, también la mala administración o la poca eficiencia en el manejo de los intereses de los asociados por parte de alguna gente que ha pasado en su calidad de ya sea consejero de administración o vigilancia, y sumado a ello también, y hay que decirlo, sin pelos en la boca, también gente que se ha beneficiado de la propia cooperativa con un puesto laboral, donde se ha creado un sindicato desde hace mucho tiempo atrás, y que la misma hace y deshace algunos intereses de los asociados, que muy poco pueden hacer a través de asambleas y toma de decisiones, porque al interior de la cooperativa se dice que se manejan, se deciden algunos intereses entre unos cuantos. Para hablar un poco de este tema, está con nosotros el doctor Marcelo Tirado de El Carpio. Él es consejero de administración de la cooperativa, gracias también a un proceso eleccionario que se vivió en la cooperativa. ¿Qué tal? ¿Cómo está, doctor? Muy buenos días, un gusto y un placer saludarlo. Potosí, el país lo escucha, y particularmente muy atentos los asociados de la cooperativa. Muchas gracias, muy buenos días, bienvenido.
5: Muy buenos días, estimado Guillermo, y asimismo a toda la radio audiencia que nos está escuchando a través de tu medio y tu programa. Evidentemente, nuevamente aquí para poder hablar aspectos relativos al manejo de la cooperativa.
4: A ver, doctor, en días pasados, semanas pasadas, no recuerdo ya el tiempo específico, usted hacía ya referencia al panorama por el que atravesaba la cooperativa. Hacía una serie de observaciones, es más, daba cuenta de que lamentablemente quien está a la cabeza del Consejo de Administración de la cooperativa no estaba conduciéndose en los marcos establecidos estatutariamente, y que se tomaban decisiones en algunos casos de forma unilateral. A ello, don Julio Mújica, aludido, respondió y dijo: no, este señor está mintiendo, está saliendo con este tipo de declaraciones porque se le ha hecho observaciones, cuestionamientos, porque muy pocas veces participa de las asambleas, de las reuniones, y por lo tanto se le ha ido descontando. Por ese motivo es que el señor está saliendo a declarar de esa manera. ¿Es así? ¿Eso es cierto? ¿Eso es evidente? A ver, doctor.
5: Bueno, a ver, para empezar, yo me debo a los socios por los cuales se han emitido su voto. Tú bien lo decías, yo he sido elegido en un proceso eleccionario. A mí no me ha escogido, no me ha elegido Julio Mújica, ningún otro miembro del Consejo de Administración, de Vigilancia, ni nada por el estilo. Entonces yo me debo a los socios, y en un comienzo, en un plebiscito que hemos tenido, yo me comprometí a informar a los socios de las actitudes, las acciones que estaban al interior de la cooperativa. Ahora bien, es cierto que mi persona ha tenido algunos permisos por motivos familiares en el mes de octubre del año pasado, en el cual el señor Mújica me ha descontado las dietas. Se me ha descontado por no haber trabajado, dice él, ¿no? Entonces, yo había manifestado mi desacuerdo inicialmente, porque si llueve, estimado Guillermo, tiene que mojar a todos, y no solamente a unos cuantos. Entonces, mi persona ha solicitado esa información de por qué me descuenta a personalmente a mí y no a otros miembros del Consejo. Él maneja la planilla de las dietas. Entonces, yo he sufrido un descuento, he hecho mis reclamos como cualquier persona, ¿no? A raíz de eso, hemos comenzado, bueno, no ha sido la punta del óbice para que tengamos las diferencias, sino que ya yo en el mes de agosto, justo en estas fechas, ya había observado algunos aspectos relativos en cuanto a las resoluciones que estábamos firmando, algunos aspectos de cómo se está llevando el llenado del libro de actas también, ¿no? Y algunos otros aspectos que no han sido tomados en cuenta por los miembros del Consejo y avalados por el presidente, en este caso el señor Julio Mújica, como presidente del Consejo de Administración. Ellos dicen, se respeta lo que dice la mayoría. En este caso, él tiene su mayoría, son tres socios, con cuatro más, con una consejera, que ahora todo lo que dice está avalado. Y lo que dice Marcelo Tirado, perdón, es muy poco tomado en cuenta esos aspectos. ¿Ya? Entonces, esa ha sido la razón. Ahora, mi persona le ha reclamado a él, le ha dicho, ¿por qué situación maneja de esta manera las sesiones en ordinarias, extraordinarias? Se le ha hecho las observaciones, uh-huh. En el cual el señor Mújica me ha indicado textual: yo voy a renunciar hágase cargo usted de la presidencia, porque a mí usted no me va a venir a enseñar a manejar esto, porque yo tengo experiencia y bla, bla, bla. Entonces, él ha puesto su renuncia a mi persona. Entonces, yo estaba esperando que renuncie, ¿ya? Pero la renuncia tendría que ser de manera formal. Él ha hecho su renuncia, ha presentado su renuncia en el mes de febrero en una sesión extraordinaria que no contemplaba ese punto. Uh-huh. Él ha presentado su renuncia porque no...
4: ¿De forma verbal?
5: De forma verbal. Porque no se llevaba con el vicepresidente, ¿no? En el cual yo he observado esa situación y le dije, no corresponde, porque en una sesión extraordinaria estamos tratando este tema y no se toca este tema. Pero bueno, estimado Guillermo, mira, esas son cosas personales por las cuales, digamos, el señor Mújica ahora sale a relucir que mi persona no participa, que mi persona no está. ¿Cómo voy a participar con alguien que es necio, que todo quiere que se haga a lo que él dice o piensa que lo que él está haciendo está bien? ¿Me entiendes? Uh-huh. Entonces, yo tengo aquí, por si acaso, varias notas que se le he hecho llegar a él, haciéndole alusión a las observaciones, donde no me han respondido de forma favorable. Entonces, yo he recurrido en fecha 17 de junio, he presentado un memorial amplio, haciéndole notar todos los aspectos por los cuales se está llevando erróneamente la dirección de la cooperativa.
4: Hay una serie de cuestionamientos, observaciones.
5: Exactamente.
4: En este documento.
5: Exactamente. Ya. Y lo que yo le he solicitado en este memorial es de que se reconforme el directorio del Consejo de Administración, porque el estatuto dice que debe reconformarse anualmente, uh-huh. ¿no? Pero él, extrañamente, a pocos meses de concluir su gestión hasta la fecha, sigue ejerciendo la presidencia, como diríamos, no le da la gana de soltar la presidencia, ¿no? Se aferra a la presidencia. Es más, desde el mes de diciembre del año pasado no contamos con gerente general. Se ha querido convocar abruptamente a una sesión extraordinaria para tomar determinaciones en cuanto a la renuncia del gerente, pero hasta la fecha nosotros no tenemos un gerente. La convocatoria...
4: ¿Y quién maneja la cooperativa? ¿Quién maneja? Si no tenemos un gerente.
5: Se está, la cooperativa, yo he denunciado que la gerencia estuviera asumiéndola a la presidencia, a lo cual he salido con alusiones igual, indicándome, haciéndome ver que él no está cobrando un peso por la firma como gerente.
4: A ver, para dejarlo en claro, ¿Julio Mújica está cumpliendo la labor de gerente?
5: Está firmando contratos o tomando determinaciones como si fuera gerente, ¿no? O sea, es juez y parte. Yo necesito comprar micrófonos, ¿no? Como gerente digo, ya compramos. Solicito al presidente del consejo, pero el presidente del consejo está también ahí metido. Entonces, sí, compraremos micrófonos. Entonces, no hay decisión, digamos, él está diciendo que si hay que comprar, sí compramos. ¿Te das cuenta?
4: Ajá, claro.
5: Ahora,
4: juez y parte.
5: Guillermo,

0: Esta vez un memorial notariado. Un memorial notariado que tiene más valor que un memorial y una simple nota. A lo cual, en una sesión, estimado Guillermo y estimados socios que me están escuchando, he sido objeto de burla en dicha sesión. He sido objeto de un lanzamiento de cuestionamientos con palabras de grueso calibre por parte de algunos consejeros, donde me han dicho que, en otras palabras, voy a ser más suave, pero me han dicho, ¿qué quieres? ¿Qué molestas tanto? ¿Cuál es tu petitorio? Pero ahí está en la nota. No, dijeron, no, vamos a leer esto. Ya le hemos dado respuesta. Así, textual. Ahora, lo que yo estoy observando, estimado Guillermo y socios de la cooperativa, es las declaraciones que sale a hacer el señor Mujica, indicando que la cooperativa está económicamente estable, que está saliendo de una terapia intensiva y que está dejando, estaría dejando la cooperativa económicamente solvente, ¿no? Que a su ingreso al consejo él ha encontrado con muchas falencias y que las estuviera solucionando, subsanando y que está dejando en mejores condiciones. Pero vámonos a los puntos que tú me dices aquí. Es una tercera reiterativa que yo le hice, ¿no? Uno, está la conformación del nuevo directorio que le he dicho, que te reitero, hasta la fecha sigue a la cabeza del directorio del Consejo de Administración. Ahora bien, yo le he llamado le he solicitado que las cuestiones que tratemos en las sesiones sean llevadas pues con el debido respeto, ¿no? Y no es posible que una persona esté caminando, esté saliendo, esté andando. A mí me cuestiona, estimado Guillermo, y lo he escuchado ayer en la prensa, en otro medio de comunicación, donde dice que por problemas auditivos, ¿ya? Yo sí tengo problemas auditivos, pero no puedo hacer público, no puedo andar a todo el mundo diciendo tengo problemas auditivos.
1: Claro.
0: No. ¿Ya? Y yo tengo, controlo los audífonos que utilizo, controlo a través de mi celular.
1: Claro.
0: Entonces, en las sesiones me ando observando eso, que por qué estoy con mi celular, que por qué estoy haciendo, piensa que estoy manejando.
1: Vale.
0: Pero no se fija lo que están haciendo el resto de los miembros del consejo. Vayámonos a mis denuncias, estimado Guillermo, el tiempo es oro en la radio.
1: Por favor.
0: Y como te digo, mira, el señor Mujica dice la cooperativa está económicamente solvente. La cooperativa, porque a él no le ha gustado la forma como llevaba el trabajo el anterior asesor jurídico, ha preferido contratar una consultora para llevar el proceso de los problemas que teníamos en cuanto a los predios de la cooperativa.
1: Uh-huh.
0: Un amparo constitucional. A lo cual ha contratado, pero ese proceso de amparo constitucional se lo ha perdido, ¿no? Desconozco hasta ahorita la fecha, si se ha pagado o no se ha pagado, con qué fondos, de dónde.
1: ¿Cuánto cuesta a los asociados esto?
0: ¿Perdón?
1: ¿Cuánto cuesta? ¿Cuál es el costo?
0: Tengo entendido que son alrededor de 24 mil bolivianos por el cual se ha hecho ese contrato.
1: Bye.
0: ¿Ya? Pero tomando en cuenta de que teníamos un asesor jurídico, ¿para qué está el asesor jurídico? ¿No? Pero a mí no me gusta, a Julio Mujica no le gusta el asesor jurídico y por eso ha contratado otro asesor jurídico. Ahora, ha llegado otro proceso laboral de otro ex funcionario de la cooperativa en el cual hemos ido a conciliación. En conciliación, el señor Mujica se ha comprometido a informar a las bases porque el demandante ha pedido un monto para conciliar. Ha dicho tanto y conciliamos y yo retiro la demanda. El señor Mujica ha dicho, voy a elevar a las bases en una asamblea el año pasado. Ha llamado a la asamblea, no ha considerado ese punto en la asamblea.
1: Nunca se ha consultado.
0: No ha consultado, no ha dicho, esto es lo que me están pidiendo, ¿damos o no damos? No, ahora él dice, es otra estrategia que yo tengo, no tenía por qué informar a los socios. Para esa situación, estimado Guillermo y socios, les reitero, de la cooperativa, teniendo asesor jurídico, ha contratado otro abogado de la ciudad de Sucre. Desconozco el monto por el cual se ha contratado a ese profesional abogado.
1: Bueno, usted siendo parte de la del Consejo de Administración, desconoce.
0: Tienen sesiones, creo, reservadas.

0: San Guillermo. Este último, yo como te digo, estoy al interior del Consejo participando y más adelante también te voy a mostrar. En una sesión aparece un documento, una resolución, aparece un contrato firmado para extenderle el plazo al asesor jurídico. Que en el libro de actas no se ha tocado ese punto, estimado Guillermo. Por eso es que yo le estoy pidiendo al señor Mujica que me dé constancia de del libro de actas. Él me dice, no tiene dinero la cooperativa para pagar fotocopias. Entonces, ¿por qué sale a decir que la cooperativa está económicamente bien si no tiene para fotocopias?
1: A ver, no desviemos el tema. Sigamos.
0: Ahora, te decía, le he pedido una rendición de cuentas sobre la contratación del arquitecto para el diseño del pasaje de los Ilustres. Que también se ha contratado un arquitecto para hacer ese proyecto. Ajá. No desconozco cuánto se ha pagado, dónde está el proyecto, quién lo tiene, no hay. ¿No? Ahora, hay un proceso con un exfuncionario, Cárdenas, un exgerente, que se ha ganado ya su proceso laboral, donde ajá, se le tiene que reincorporar y se le tiene que cancelar alrededor de 3 millones. Tenía que cancelársele hace un año atrás.
1: ¿3 millones de bolivianos?
0: 3 millones. Él ha salido procedente su recurso y reincorporación más el pago de sus salarios de vengados. Él dice, hemos paralizado esto, no se está pagando. ¿Ya? No se está pagando, evidentemente no se está pagando, pero al paralizar no es una solución. Es una bomba de tiempo que en cualquier momento ese funcionario va a venir a hacer valer su derecho a la cooperativa y va a decir, solicito mi reincorporación y el pago de lo que se me ha deudado. ¿De dónde vamos a pagar eso?
1: ¿Quién es este señor?
0: Apellido Cárdenas. No, es un excedente de la cooperativa. Entonces, eso no informa el señor Mujica a los socios, a la masa societaria. En las asambleas no le da la gana de poner puntos varios e informar esto y decir la cooperativa está bien ahora, pero posiblemente con esto vamos a tener problemas con los socios que vayan a conformar ahora el nuevo Consejo de Administración. Vamos a tener que asumir esta situación.
1: No estamos hablando de montos pequeños, de 3.000 bolivianos, 30.000 bolivianos o 300.000 bolivianos. Estamos hablando de 3 millones de bolivianos, imagínense, vaya. Vaya, siga, prosiga, por favor.
0: El proceso, le decía del exgerente también, que de valga la redundancia, que te decía que ha contratado un asesor jurídico de la ciudad de Sucre, no hay. Ahora, en su informe anual, él ha presentado un informe donde está haciendo constar un déficit de la gestión 2025. Marcelo Tirado no ha dicho, no ha hecho ese informe de auditoría. Se le ha pedido que informe sobre ese déficit, no lo ha hecho. Se le ha pedido que informe sobre la cefalía de la gerencia general, porque hasta la fecha no le da la gana de sacar la convocatoria para contratar un gerente. Se ha sacado una convocatoria, ha dormido un mes ese sobre para interpretar, saber si abrimos o no abrimos ese sobre. ¿Por qué? Porque la convocatoria no estaba bien especificada si se abría con un solo sobre, si se declaraba desierta. O sea, ha hecho una convocatoria mala para la elección de ese gerente. Se ha tenido que abrir ese sobre a pedido del interesado.
1: Sí, sí, señor. Se da
0: una respuesta.
1: Sí, señor.
0: ¿No? Entonces, sí. Es una de las falencias que tiene y no lo informa el señor Mujica. Y sale a decir que Marcelo Tirado no participa en las sesiones, no habla o tiene faltas. ¿Por qué no informa estos aspectos el señor Mujica? Otra situación que le pedí es la falta de organigrama institucional y actualización del manual de funciones, que tiene problemas con los del sindicato. Ya hemos ido a una conciliación en la Jefatura de Trabajo, pero por la actitud prepotente que tiene este señor, los del sindicato le han dicho, con usted no vamos a firmar nada, vamos a esperar que venga el nuevo directorio, los nuevos consejeros y con ellos vamos a tratar. Se le ha pedido el resumen de aspectos críticos identificados. Entonces aquí yo le he hecho notar todas las observaciones que te reitero que no menciona el señor Mujica, ¿no? Este era un memorial presentado en el mes de junio. Ahora, como te digo, han sacado una resolución mala, pésima, se le ha dado un contrato, una adenda, se está pretendiendo dar al asesor legal para ampliar su contrato hasta fin del 2027. ¿Ya? Esa resolución que la han firmado, yo les he observado, les he dicho, ¿dónde dice en la primera resolución, dónde dice que les faculta darle una adenda? No existe. Ahora ellos dicen, vamos a corregir la resolución, pero quieren seguir dándole el contrato. ¿Por qué quieren ampliar el contrato? El nuevo Consejo de Administración tendrá que valorar los aspectos de este asesor jurídico para darle una ampliación o para quizás contratar un nuevo asesor jurídico. Al darle un contrato por un año a este asesor, bueno, no tengo nada contra él, obviamente, pero la forma como está queriendo ampliar su contrato no es la correcta, ¿no? Uh-huh. Entonces, a nosotros nos va a perjudicar porque vamos a tener que estar con ese abogado hasta el 2027, ¿me entiendes? Entonces, eso tiene que entender.
1: Pero a ver, déjeme entender un poquito, mi estimado doctor Tirado. Inicialmente decía que el presidente del Consejo de Administración, don Julio Mújica, no confiaba, no le tenía mucha fe, sobre todo al asesor jurídico, por ello es que contrató a una consultora, a un abogado independiente para que siga atendiendo algunos otros procesos, cuando su responsabilidad del abogado, del director jurídico o del personal jurídico de la cooperativa, pues tendría que haber resuelto estos temas. Así pero es. Como hay desconfianza, se ha contratado otro. Pero ahora se le quiere ampliar su contrato por otro tiempo. ¿Cómo es esto? A ver.
0: Perdón, al anterior abogado que estaba, que teníamos hasta el año pasado, él lamentablemente ha sido desvinculado.
1: Desvinculado.
0: Sí.
1: Ingresó otro.
0: Se ha hecho un proceso de selección nuevamente, ya. En el cual igual mi persona le ha indicado, ¿no?, para la selección de ese abogado, para la evaluación, que venga pues a evaluarme un profesional también de la misma talla, ¿no?, un abogado. Pero se le ha sugerido nombres para que puedan evaluar. En primer lugar, él debería sacar una lista de 30 socios y en base a eso hacer como un sorteo, ¿no?, de jurado electoral.
1: Claro.
0: Pero él ha hecho, a ver, ¿a quién podemos elegir?, ¿no? ¿Quién es tu amiguito? ¿Quién es tu amiguito? ¿A quién? Más o menos de esa forma. Entonces han venido socios de base, los cuales han hecho la evaluación del abogado, el proceso de selección y contratación, el cual también mi persona ha observado por algunos aspectos en cuanto a la forma como se ha seleccionado a los tres candidatos que han obtenido mayor puntaje. De esos tres ha ganado uno, el actual asesor jurídico que está ejerciendo el cargo. Este goza de la plena confianza, vamos a decirlo así, del señor Mújica, uh-huh. Y por lo cual, te reitero ahora, se le pretende dar una adenda a su contrato. Esta resolución y ese contrato ya ha sido también observado por el Consejo de Vigilancia, ha sido observado por los mismos trabajadores de la cooperativa, pero al interior del Consejo, estimado Guillermo, les reitero, mi persona no tiene mayoría para decisiones. Uh-huh. Entonces dicen, ¿qué hacemos nosotros? ¿Contratamos o no contratamos? ¿No? Sí, fulano dice sí, sí, sí. Entonces, de acuerdo. No hay nadie que pueda cuestionar ni el Consejo de Vigilancia ni los funcionarios de COTAP. Julio Mújica es la máxima autoridad, es la MAE, es el patrón de la cooperativa. Entonces se hace lo que dice él. Entonces están pretendiendo, como te digo, hacer valer ese contrato, esa adenda, más que la resolución la estarían modificando de alguna manera para que tenga validez la adenda.
1: Bueno, estoy conversando con el licenciado, el doctor, abogado de profesión, Marcelo Tirado del Carpio, actual consejero de administración de la cooperativa, además ocupa la vicepresidencia del Consejo de Administración. Sin embargo, ¿qué rol, qué papel juega el Consejo de Vigilancia? La palabra mismo dice, ¿no? Vigilancia, tendrían que vigilar absolutamente todo. Por lo tanto, ¿han dicho algo? ¿Esta es boca nuestra? ¿Han emitido algún documento, alguna observación de esta naturaleza? ¿Se han manifestado ante los asociados en asambleas? ¿Qué pasa? ¿O están jugando el mismo partido que el propio presidente del Consejo de Administración? Mi estimado doctor Tirado.
0: El Consejo de Vigilancia tiene conocimiento de las acciones que está desarrollando el señor Mújica al interior del Consejo de Administración. En las sesiones que tenemos, como te decía, en lectura de correspondencia, que es la más amplia lo que tratamos en las sesiones, más sobre todo lectura de correspondencia, para eso vamos a las sesiones. Entonces llegan notas reiterativas, primero notas de solicitud, notas reiterativas, segunda nota reiterativa del Consejo de Vigilancia, perdón, llegan notas de la Gerencia Administrativa, llegan algunas otras notas con carácter reiteratorio. Entonces yo le he indicado eso al señor Mujica, le he dicho, si nosotros responderíamos adecuadamente las notas que nos llegan, no habría esta necesidad de tener notas reiterativas.
1: Claro.
0: Pero ellos dicen, algunas notas que llegan del Consejo de Vigilancia, no es cuestión del Consejo de Vigilancia hacer solicitar eso. No es cuestión del Consejo de Vigilancia pedir eso. No, pero no responden. No responden. Ahora, obviamente las acciones que tendría que tomar el Consejo de Vigilancia serían otras, ¿no? Pero que seguramente ellos están esperando, pero como te digo, son varias notas reiterativas que han llegado al Consejo pidiéndole explicaciones al señor Mujica, que hasta la fecha no las ha respondido.
1: Pero lo que llama la atención es que están manteniendo silencio, o tal vez están tomando en cuenta, ¿no?, sobre todo ese refrán de que a boca cerrada no entra moscas, probablemente. Entonces vamos a visitar sobre todo a los miembros del Consejo de Vigilancia para que también hagan dar, es decir, se refieran sobre todo estas observaciones que usted las está haciendo desde adentro, desde el propio Consejo de Administración, siendo parte sobre todo de todo este equipo que debiera trabajar en conjunto, sobre todo para al menos levantar la cooperativa, porque deudas por aquí, deudas por allá, procesos, en fin, me imagino que ya todo el patrimonio de la cooperativa está totalmente comprometido, mi estimado doctor.
0: Así es, estimado Guillermo, por eso es la preocupación que yo tengo y no he querido callar, como tú sabes, ya varias veces he acudido a tu medio, también le he hecho pública esta denuncia a través de varios medios de comunicación, porque no quiero ser cómplice de estas acciones del señor Mujica y del Consejo de Administración, que por estas malas decisiones posteriormente tengamos que asumir algún proceso, ¿no? Yo ya le he manifestado eso. En la actualidad estoy siendo hostigado psicológicamente al interior del Consejo, porque tengo que escuchar todos los días que hay personas que quieren defenestrar, que dicen que la cooperativa está en quiebra, dice, haciendo alusión a mi persona, ¿no? Pero yo a esa situación también, si me olvidaron, quiero decirte que he presentado una denuncia a la Fiscalía, pero que a la fecha la he paralizado porque algún otro miembro del Consejo me dijo, no hagas ya esto, vamos a conciliar. Entonces, yo he dejado pendiente. Pero como sigue esta situación del señor presidente, del señor Mujica, yo algún momento lo voy a hacer citar ya directamente para que preste su declaración en la Fiscalía, puesto que ya es un tema personal, ¿no? Una cosa es que salga a decir, bueno, esto es una mentira, aquí están mis resultados, el señor Tirado está mintiendo, aquí está, no participa, no viene, aquí está. Pero yo estoy saliendo a demostrar los pedidos que le he hecho. Ahora, las resoluciones, yo las tengo aquí, más bien todo lo que he solicitado incompletas, tengo para mis descargos, estimado Guillermo. Y como te digo, en algún momento yo voy a informar a los socios, que lamentablemente no podemos, como te digo, tal vez el Consejo de Vigilancia también se siente un poco presionado, dice, nos van a cuestionar, nos van a decir los socios que por qué hemos salido. No, pero si los socios no nos dan la palabra, yo en este último, en una sesión igual, porque he sido víctima de otra calumnia de este señor Mujica, de mi cual yo he salido unos instantes de la asamblea. Y al retornar me ha indicado de que he abandonado la asamblea, que no participo por esa situación.
1: Bueno.
0: Entonces yo he presentado una nota en la cual en la asamblea no me han hecho valer, porque me han dicho, no hemos venido a tratar ese punto, ¿no? Pero es necesario que los socios sepan estas situaciones, porque, como te digo, ahorita no saben de estos procesos laborales que tenemos, que en cualquier momento se nos van a caer y va a ser en el monto que no tenemos en la cooperativa, ¿de dónde va a salir? Ahora, la premura que tiene el señor Mujica para desarrollar su trabajo, que no lo ha hecho en 2 años, quiere contratar seguros a última hora sin que nadie le diga nada. quiere contratar al abogado, quiere ampliar su contrato sin que nadie le diga nada, ¿no? No ha informado el señor Mujica en el consejo. A mí me ha dicho, he vendido basura. Yo de vender basura estoy sacando a la cooperativa de eso para que gane. Y yo creo que no es así. El socio merece respeto, porque somos dueños de todos los activos fijos de la cooperativa. Y si está vendiendo él basura, debería informar y decir, estoy vendiendo basura. Se ha vendido cable de cobre. Uh-huh. Y se ha vendido materiales en desuso. No se ha informado a los socios. No se ha dicho, estoy vendiendo esto. No ha dicho a quién ha vendido, por cuánto ha vendido, cuántos kilos ha vendido. Y más aún, Guillermo, no ha pedido transparencia para que socios de base puedan venir a fiscalizar y decir, evidentemente es basura lo que ha vendido, ¿no? ¿Dónde están las pruebas?
1: Uh-huh. Doctor, el tiempo se nos ha ido, hemos escuchado ampliamente. Vamos a seguramente tener una réplica. Voy a convocarlo al licenciado Julio Mujica. También para que de alguna manera pueda decirnos qué es lo que está pasando en la cooperativa, si es un problema enteramente personal, porque esto del hostigamiento, de un ataque psicológico, por los problemas que pueda tener usted, es decir, de forma personal, me parece que no está bien. De cualquier manera, es importante, sobre todo, que se transparente la información en beneficio de los socios de la cooperativa o asociados de la cooperativa, que finalmente, pues estamos viendo en muchos casos del palco lo que pasa, sobre todo, con esta importante institución en otrora patrimonio de los potosinos, con una solvencia económica espectacular, pero que en los últimos 20 años lo mandaron al tacho, ¿no? Y ahora creo que está peor la situación. Doctor, muchas gracias, muy gentil, y será hasta cualquier momento.
0: Buen día. A ti la invitación, a ti las gracias, estimado Guillermo, y para finalizar quisiera pedir a todos los socios que están escuchando tu programa, el día de mañana tenemos una asamblea convocada precisamente para elegir al comité eleccionario y a los futuros posibles candidatos. Entonces sería buena la participación de toda la masa societaria para también que podamos pedir algún informe que nos haga el señor Mujica, porque como te digo, yo no estoy viniendo a pedir que me paguen, no estoy viniendo a reclamar algo personal, estoy viniendo a denunciar actos que se están cometiendo al interior de la cooperativa y que el señor Mujica los está transcribiendo como algo personal, ¿no? Entonces, por favor, les pido a los socios su asistencia el día de mañana para que puedan ser un poco más informados sobre los temas de la cooperativa. Muchas gracias, estimado Guillermo.
1: Nosotros los agradecidos, muy gentil. Bueno, señoras y señores, ahí está el panorama de la cooperativa de telecomunicaciones COTAF SR, ¿no? Ahora ya no es limitada, SR. De modo que vamos a ver qué pasa con este panorama. Señoras y señores, hemos llegado al final de la programación de hoy. Como siempre, un abrazo para todos y cada uno de ustedes. Retornaremos, Dios mediante, el día de mañana, a partir de las 8 hasta las 10 horas, las voces de la noticia, junto a su amigo y servidor Guillermo López Elías. Que tengan una excelente jornada y no se separen de la sintonía de la radio, porque se viene mucho más a través de Clásica 92.5 y también a través de nuestras diferentes plataformas digitales por donde usted nos puede seguir. Por lo tanto, muchas gracias, buenos días y permiso a todos y cada uno de ustedes.

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1: Le da la hora.
2: 10 horas 9 minutos.
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0: ¿Cuántas veces posiblemente en la vida nos han engañado, nos han mentido, diciéndonos que una vez que tengamos éxito, que seamos exitosos, vamos a también alcanzar la felicidad, ¿no? Nos han dicho muchas veces que el éxito es sinónimo de felicidad. Es lo que nos han dicho. Pero yo te digo, nos han estado engañando muchas veces, ¿no? Diciéndonos esto. Cuando seas exitoso, vas a recién lograr la felicidad. El éxito no es la clave de la felicidad. Al contrario, la felicidad es la clave del éxito, dice una frase, ¿no? Especialmente si es que tú amas lo que haces cada día. La alegría interna que uno tiene, la pasión por lo que tú haces, sea lo que sea que tú hagas, a lo que tú te dedicas hoy en día, pero que le pones mucha pasión, es lo que te genera naturalmente los mejores resultados. Te genera felicidad, te genera también momentos felices, y no es al revés, no es al revés. No es el éxito la clave de la felicidad. La felicidad es realmente la clave del éxito. Y si tú eres feliz haciendo lo que haces todo el tiempo, todos los días, pues evidentemente estás siendo exitoso. Hay un error al hablar del éxito externo, ¿no? Por ejemplo, lograr fama, lograr mucho dinero, lograr el reconocimiento, los aplausos, no garantiza, pero para nada, sentirte bien contigo mismo, ni ser feliz, ni alcanzar la felicidad. Es por eso, te digo, una mentira que nos han estado repitiendo todo el tiempo y lo siguen haciendo. Sentir paz, sentir bienestar al hacer las cosas que tú hagas es lo que verdaderamente impulsa el crecimiento personal y a nivel profesional también, si se quiere, ¿no? Trabaja siempre con amor. Trabaja siempre con entusiasmo cada mañana. Repito una vez más, hagas lo que tú hagas en esta vida. Despiértate con mucho entusiasmo. Lleva ese tu trabajo a la excelencia, al triunfo real, porque disfrutas cada paso de ese camino y es eso lo que realmente te hace exitoso en esta vida, ¿no? Lo que te hace feliz. Por eso hoy la consigna del día es precisamente eso. No busquemos felicidad a través del éxito, ¿no? Busquemos el éxito a través de la felicidad. La felicidad es definitivamente la clave del éxito. Jueves, despertá.
1: ¡Despertá!

Lo que tú tienes que escuchar, como siempre acá en la nave del mejor morning show de la radio. Estamos despegando en un día más. Buenos días a todos. Arriba, arriba, arriba, arriba. Como siempre en este día jueves, en nuestra hermosa Villa Imperial de Potosí. Estamos en 20 de agosto, imagínate. Recta final de este que es el octavo mes del año, semana número 34, día número 232 en lo que va de este año. Así que ahora, solamente ojo, faltan 133 días más para cerrar este 2026. Hoy, a nivel de conmemoraciones internacionales, te cuento que estamos en el Día Mundial del Mosquito, que puede ser bastante molesto, sí, ¿no? Tal vez no acá en nuestra ciudad, en nuestro departamento, sí, en algunos lugares, pero sí en otros lugares mucho más cálidos. Resulta ser algo un poco molesto, pero tiene un rol bastante, bastante importante. Es bastante importante. A ver, recordamos el Día Mundial de los Mosquitos en memoria de un doctor británico. Hablamos de Sir Ronald Ross. Él descubre, por ejemplo, que los mosquitos hembra eran los responsables de transmitir la enfermedad de la malaria entre los seres humanos, ¿no? Fue allá por 1897, más o menos. Y en el mundo se notifican millones de casos de malaria, como te decía, en otros contextos, muchos de ellos con consecuencias mortales, es decir, muchos de estos casos se llevan la vida de seres humanos. Y es por ello que el descubrimiento de este doctor británico ha sido muy, muy importante, diríamos crucial ha sido, para la erradicación de estas enfermedades tropicales, ¿no? Que por suerte no existe mucho en nuestra ciudad, al menos el tema de la malaria, el dengue, la fiebre amarilla, el Zika. Para muchas de estas enfermedades te cuento que no existe vacuna, no existe cura, y por lo tanto, el mejor arma que uno tiene para erradicar es la prevención de, precisamente, la picadura de los mosquitos. Por eso celebramos el Día Mundial del Mosquito, que es bastante molesto, ¿no? Alguna vez que uno viaja al oriente, por ejemplo, especialmente a las provincias, es terrible, ¿no? Es terrible. Hasta el ruido que hacen los mosquitos no te dejan dormir, al menos a quienes no estamos, obviamente, muy familiarizados con los mosquitos, ¿no? Hoy también estamos en el día de algo que muy poca gente se resiste en esta vida a nivel de culinaria, te cuento. El Día Mundial de las Patatas Fritas, de las papas fritas, así las conocemos acá, ¿no? Esos snacks deliciosos y populares en prácticamente, te diré, todo el mundo. Todo el mundo. Ya sean solas, algunos les ponen algunos aderezos por ahí, ketchup, le puedes poner salsita golf o cualquier otro aderezo, ¿no? Incluso le puedes poner obviamente llajuita, ¿no? Al estilo boliviano. Las patatas fritas, las papas fritas, se dicen que son el mejor acompañante y el complemento ideal de las comidas. Son obviamente toda una delicia. Hoy en día hay muchos negocios en nuestra ciudad que ofrecen precisamente las papitas fritas, así con, le puedes poner 3, 4, 5 aderezos. Algunos son bien deliciosos, traen cilantro, etcétera, hierbitas y demás, ¿no? Papas fritas, en otros países conocen esto como papas a la francesa. Si es que viajas a otro lado, papas fritas, ¿qué será eso, señor? Te dicen, no, no, no, papas a la francesa, ¿no? Patatas a la francesa es como que sinónimo. El origen de las papas fritas dice que se remonta al siglo XVII, más o menos, donde los belgas usaban las patatas fritas como sustitutos, imagínate, del pescado frito. ¿Cuándo? Cuando los ríos se congelaban en épocas de invierno y no había posibilidad de comer un pescadito frito, decían, bueno, es hora de comer patatas fritas. Hay una ciudad, la ciudad de Brujas, Bruges, esto está en Bélgica y me lo comentaba alguien cercano que también viajó a Bélgica. Dicen que existe un museo de la patata frita, ¿no? Un museo de la patata frita, así como lo escuchas, por ejemplo. Bueno, hoy un delicioso snack a esta hora de la mañana, ya un poco de hambre seguramente, pues por ahí caen bien unas patatas fritas, unas papas fritas, unas patatas a la francesa, junto además a nuestro delicioso cóctel de bienvenida, dale.

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1: ¿Qué sería de nuestra vida sin patatas fritas? Dicen muchos, seguramente que sí. Hay gente que no se puede resistir al tema de las patatas fritas, las patatas a la francesa. Y hay otros que no nos podemos resistir a una vida sin música, ¿no? Sin música, decimos, ¿qué sería de nuestra vida sin música? La música, ¿no? El cóctel de bienvenida. Un disco que fue lanzado el 20 de agosto, un día como hoy también, pero en 1996. Imagínate, 96, 2006, 2016, 2026. 30 años está cumpliendo justamente hoy. Si el norte fuera el sur, ¿qué te parece, no? Si el norte fuera el sur. Sexto álbum de estudio del cantautor guatemalteco Ricardo Arjona. Un disco que aborda una profunda crítica sociopolítica, es muy interesante, sobre el dominio cultural de los estadounidenses del norte, la identidad que tenemos nosotros los latinoamericanos, la rutina moderna y también algo de las complejidades de las relaciones humanas, y no podía faltar el tema del desamor, ¿no? Ricardo Arjona es experto también en este tema. Disco lanzado el 20 de agosto de 1996, donde había ya una marcada globalización que además se dice en aquel entonces empezaba a acelerarse, ¿no? A dar pasos agigantados, ¿no? La resaca además de crisis económicas en varios países en América Latina y una creciente influencia cultural y política de los Estados Unidos sobre el Cono Sur, sobre todo el sur del continente latinoamericano. Arjona entonces compone y arma temas inspirados por viajes, dice, vivencias en distintas regiones, precisamente de América del Sur, reflejando un deseo de escape frente a lo que parecía estar ya establecido. Pop latino, balada acústica tradicional a nivel musical con algunos toques de folk, algunos toquecitos también de un rock, pero bastante suave, un soft rock, digamos. Y también las influencias caribeñas, y no puede faltar el estilo bohemio que tiene Ricardo Arjona. Predominan las guitarras, el piano, los arreglos orgánicos que le dan protagonismo a la voz y particularmente a la narración de historias, ¿no? Interesantes historias. Poesía urbana. Poesía urbana. Uno de los trabajos más emblemáticos y exitosos en la carrera de Ricardo Arjona, que lo llega a consolidar a él también en toda Latinoamérica e incluso en los Estados Unidos. Bueno, enseguida un par de detalles más. Delicioso cóctel de bienvenida en jueves, el viernes, de A La Cita, Si el Norte Fuera el Sur. La canción homónima arrancando, despegando, jueves, acá en la nave del mejor morning show de la radio.

Bueno, interesante siempre volver a recordar las viejas canciones del señor Ricardo Arjona. Hace un par de semanas atrás estuvimos recordando un álbum, pues obviamente mucho más reciente, que no deja de ser interesante. Especialmente hay una canción de ese álbum que la escucho bastante, me gusta mucho la canción que tiene Ricardo Arjona, Morir para Vivir, por ejemplo, ¿no? Bueno, pero recordar las canciones de los 90 de Ricardo Arjona también suele ser bastante interesante, más con este tipo de letras, ¿no? Un himno de crítica geopolítica, si el norte fuera el sur, ¿no? Se nos trata de decir si Estados Unidos fuera prácticamente América del Sur, ¿no? Es como que si la noche fuera el día, si positivo fuese negativo, si el alegre fuese triste, así, ¿no? Una especie de ironía interesante, porque incluye referencias, como te decía, satíricas también, ¿no? Bastante agudas. Parte de la letra dice: imaginar a Fidel Castro corriendo bolsas en Wall Street, dice, ¿no? Corredor de bolsas, bueno. Si el norte fuera el sur, ¿sabes? Hay algo interesante también en este álbum lanzado el 20 de agosto, en la contraportada que venía en el disco original en CD de Ricardo Arjona, te especificaba con total precisión el lugar y también el año exacto en el que escribe cada una de las canciones de este álbum Si el norte fuera el sur. Me parece algo interesante, ¿no? Definitivamente. Bueno, arranca la nave. Primer tiempo de la nave acá en Clásica 92.5 FM. 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Arranca el primer tiempo entonces, hoy canciones en nuestro idioma de los años 90, algo del pop latino de los años 90. Si hablamos de pop latino, hablamos de los años 90, tendríamos que mencionar sí o sí al señor Chayanne, ¿no? Chayanne, antes de arrancar el scroll con su canción Provócame. 77 47 71 32, comunícate con nosotros, dale.

Bueno, bueno, así es, en el mejor morning show de la radio, como siempre todas las mañanas, te presentamos el scroll, eso que tú haces en tu teléfono celular, nosotros lo hacemos acá en la radio, mientras tú haces tus actividades de todos los días. Saludos a toda la gente que está en nuestra sintonía, en la casa, en el trabajo, en el laburo, en el transporte también. Mientras tú estás haciendo tus actividades, nosotros te vamos informando deportes, política, temas internacionales, nacionales, locales, obviamente, chismes, salud, de todo en el scroll tú vas a encontrar todos los días, ¿no? Arrancamos con nuestros datos siempre importantes. Hoy, jueves 20 de agosto, estamos cumpliendo exactamente 61 días del estado de excepción en nuestro país. Ese estado de excepción que fue decretado el 20 de junio a través del Decreto Supremo 5636 y que tiene una duración de 90 días, ¿no? 90 días, así que falta muy poco, ¿no? Falta muy poco. 29 días simplemente para que finalice el estado de excepción el próximo 18 de septiembre. Y ya se empieza a hablar bastante, bastante, cada vez con más fuerza en nuestro país, de que muchos sectores, etcétera, etcétera, están solamente contando estos días, esta cuenta regresiva también del estado de excepción en Bolivia, para salir nuevamente a las calles, te cuento. Porque hay muchos sectores que no están de acuerdo con las medidas que está asumiendo el gobierno de Rodrigo Paz Pereira, las están cuestionando y están preparándose, dicen, para en octubre pasar cosas, ¿no? Si el gobierno esta vez no comete errores y tiene mejor lectura, junto a sus asesores, obviamente que no sea Cerimedo, por favor, pues tendrá que tomar muy en cuenta esto que ya se está empezando a hablar en el territorio nacional, ¿no? Que termine el estado de excepción y nos tienen nuevamente en las calles, dicen sectores del transporte, por ejemplo, con este tema del diésel, con este decreto que nos sorprendió también el pasado fin de semana. Se suma a esto estas denuncias graves con el tema de Cerimedo y Nadia Beller, del cual vamos a seguir hablando obviamente acá en la nave. Los errores de ministros como el ministro Audi, ¿no? El ministro de Economía también, bueno, todo eso va sumando, y el pueblo, la gente se va cansando, ¿no? Porque además el bolsillo parece estar, como te decía, roto porque pones dinero y desaparece, pero como por arte de magia, hoy en día 100 bolivianos ya no alcanza para casi nada, ¿no? Hablando de dinero, otro dato importantísimo, cotización del dólar. En este día jueves 20 de agosto, de acuerdo al Banco Central de Bolivia, tipo de cambio oficial bajo el régimen flexible, bueno, se mantiene, ¿no? 11 bolivianos con 52 centavos el día de hoy. Ni sube ni baja. Se mantiene. 11 bolivianos, te repito una vez más, con 52 centavos. Bueno, arranquemos el scroll, tenemos temas súper importantes, el tiempo siempre es nuestro peor enemigo, hasta las 12 del mediodía con 30 minutos. Te vamos a mantener informado de todo lo que tú tienes que saber a través del scroll. Volvemos a la conferencia de prensa del vocero presidencial, el señor Gálvez, José Luis Gálvez. Sobre este tema, Cerimedo, que es uno de los temas más comentados en todo el país, Fernando Cerimedo, asesor del presidente Rodrigo Paz. Aunque en el gobierno se andan pisando la cola, no saben si decir, afirmar, decir era, no era. Pero era asesor, ¿no? Lo dijo el ministro Lupo. Ayer salió Edman Lara a decir, hagamos un careo, dice Edman Lara, ¿no? Yo lo vi en dos reuniones a Cerimedo, fungiendo como asesor del presidente Rodrigo Paz, ¿no? Así como decir, oye, hagamos un careo y vayamos desmintiendo las cosas, ¿no?

0: estamos confrontándonos cara a cara para ver quién dice la verdad y quién miente al país. Bueno, el vocero presidencial en su conferencia de prensa el día... Esto fue el día martes, ¿no? Habló de que a Cerimedo no le van a dar ningún tipo de protección política. Y bueno, negó también las acusaciones emitidas por Nadia Beller, que han ido sumándose en estos últimos minutos, horas. De hecho, ya hay una lista que circula, esa supuesta lista de los supuestos diputados y senadores, incluso por departamentos, te cuento más adelante, te cuento en Potosí. Son tres nombres, ¿no? ¿Qué dirán estos señores? Tres nombres a los cuales supuestamente se les pagaba ese sobresueldo de $5,000 mes a cambio de votos en el Parlamento, en la Asamblea Legislativa Plurinacional. Siguen sumándose las denuncias de Nadia Beller. A ver, primero el vocero, ¿qué decía?
1: El gobierno, tenemos que remarcar, actuó de manera inmediata y conforme a la ley. Y fruto de esa acción se ha prendido al señor Fernando Cerimedo. Este señor se encuentra sometido a la investigación correspondiente y no ha recibido ni recibirá ningún tipo de protección política. Por eso es que está prendido. Ante las acusaciones públicas, sin embargo, realizadas por la señora Beller, el gobierno y el presidente quiere ser categórico en remarcar que no tenemos absolutamente nada que ocultar. Y afirmamos y nos sumamos a la iniciativa de los investigadores, conforme a la ley, a que se realice una investigación seria, transparente, profunda y ceñida a la verdad, que tenga pruebas sobre cualquier hecho de corrupción que ha sido citado. Se han dado las instrucciones para que todas las autoridades que investiguen el hecho cuenten con toda la colaboración del gobierno para esclarecer el hecho sucedido anoche y todas las denuncias que conlleva. El presidente ni nadie de este gobierno va a encubrir ni socapar a nadie que haya cometido ilícitos.
0: Ahí está eso que parece ser ya un cliché, no solamente de este gobierno, sino de muchos otros, ¿no? Si vamos refrescando la memoria, siempre que existe una denuncia de un supuesto hecho de corrupción, sale lo mismo, ¿no? Vamos a investigar, vamos a ser implacables. ¿Qué más dicen? Caiga quien caiga, el famoso caiga quien caiga, pero al final no cae nadie, ¿no? A veces todo queda simplemente en discurso, caiga quien caiga, pero nunca se cae nadie. Veremos qué prosigue con el tema de Cerimedo, con las investigaciones. Esto ha repercutido en otros países, te decía, ¿no? Desde que se conoció la detención, ese presunto feminicidio contra Nadia Beller, ha repercutido en Argentina, ha repercutido en otros países de la región, porque además la presencia de Cerimedo, te decía ayer, en Argentina, en la campaña de Milei, después en Brasil con Bolsonaro, en Honduras y obviamente en Bolivia, hace que el nombre de Fernando Cerimedo esté en el ojo de la tormenta, ¿no? Hay un muchacho que se denomina Michelo Censurado. Su nombre es Diego Omar Suárez, es un influencer, es un activista político argentino que nació en Salta en 1992, ¿no? Dicen que tiene mucho nexo con la izquierda, dicen, ¿no? Con el tema de Nicolás Maduro, con el kirchnerismo, en fin, cada persona es libre al final de apoyar a quien quiere, de tener la ideología que quiera, ¿no? Porque si no, no hablamos de libertad. El tema con este Michelo, que tiene una cuenta Michelo Censurado, es precisamente ese, ¿no? El tema de la censura. Él ha denunciado repetidas veces que plataformas digitales como TikTok, Instagram, lo han censurado y han borrado sus cuentas principales debido a su activismo político y a sus opiniones, particularmente cuando hablaba del tema de Venezuela, ¿no? Y Michelo Censurado en las últimas horas también habló de Cerimedo, dice que él lo persiguió, Cerimedo, a ver, escucha.
2: Acaban de meter preso a uno de mis mayores enemigos, al Fernando Cerimedo, este delincuente que me amenazaba por redes sociales porque yo hablaba de él. Trabajaba para Milei, para Bolsonaro y ahora para Rodrigo Paz, el delincuente de Bolivia, ¿no? ¿Pueden creer que este cobarde, este pelado garca, Fernando Cerimedo, mandó unos sicarios a dispararle a su expareja. Y como lo estaban por atrapar, porque parece que cantaron, se estaba yendo prófugo por el aeropuerto de Birubiru, Bolivia. Y lo atrapó la policía ahí. El tipo estaba de novio con Nadia Beller, una abogada de allá de Bolivia. Y la mandó a disparar. Cobarde, cuando estés en la cárcel, los presos te van por atrás, por cobarde. Y vos, que te has dedicado a difamarme, a decir que yo soy un delincuente, que no puedo entrar a mi país, inventabas que me habían quitado la vida y un montón de mentiras mías y de mucha gente que no tiene nada que ver. Mirá cómo es el karma, ¿no?
0: Así se manifestaba Michelo Censurado sobre la detención de Cerimedo. Y muchos otros más. De hecho, muchos canales en Argentina le dan hoy por hoy mucha cobertura al tema. Incluso lograron también tener contactos directos con Nadia Beller, ¿no? Ministerio Público. Bueno, se habló mucho de este tema sobre el caso Nadia Beller, que no se lo va a declarar en reserva, lo dice Romer Saucedo, marcando ya una posición muy clara el presidente del Tribunal Supremo en pasadas horas.
3: Al juez que conoce la causa, que actúe de manera diligente todos los requerimientos que sean solicitados por el Ministerio Público, brindando una atención 24/7. Esto significa que si la Fiscalía tiene requerimientos de allanamiento a cualquier hora del día, el juez tiene la obligación de emitirlos de manera inmediata. Así también, ante la solicitud que ha realizado la víctima y amiga Nadia Beller de que el caso no sea declarado en reserva, se le está instruyendo también al juez que conoce ya la causa, que está ante el control jurisdiccional, que el caso no sea declarado en reserva para que ella pueda tener acceso a toda la información y para que se le brinden todas las garantías necesarias.
0: Clarísimo. Con la posición, el presidente del Tribunal Supremo de Justicia, Romer Saucedo, no se declara en reserva este caso de Nadia Beller. Seguimos con este tema, ¿no? Hay mucha repercusión, mucho comentario. Ramón Grimal se refirió a los antecedentes de Nadia Beller, porque hoy por hoy hay mucha gente que dice creerle todo y hay otros que cuestionan todo lo que sucede en torno a Nadia Beller. ¿Por qué? Porque fue parte del activismo del MAS. En su momento tuvo filiación cívica. Bueno, varios detalles. Ramón Grimal.
4: Violentada, agredida y disparada. Baleada en la puerta de un hotel en Santa Cruz, entre el cuarto y quinto anillo. Conocida activista, de filiación masista, defensora en su momento de la repostulación de Evo Morales en el año 2019, luego arrimada por intereses políticos, me imagino, a Luis Fernando Camacho y a los cívicos y a Marco Pumari y a algunas plataformas del 21F. Recalcitrante a partir de aquel entonces, defensora del autonomismo cruceño, por un lado, barra federalismo, y luego portavoz e intermediadora entre los sectores sociales evistas, lo nacional popular y Luis Fernando Camacho. Luego ya hemos conocido su obra, sus artículos de opinión y sus opiniones como activista.
0: Bueno, ahí está un poco del historial, si se quiere, de Nadia Beller, que por ningún motivo tiene que mezclarse con este último antecedente, ¿no? Más allá del tema ideológico, de su participación, etcétera, etcétera. De hecho, hay una fotografía que circula precisamente mencionando a Pumari, y ahí está detrás, ¿no? De Camacho, Pumari, ahí detrás está Nadia Beller, como lo dice Ramón Grimal. No, ha estado vinculada a distintos espacios, ¿no? A distintos espacios. Más adelante seguiremos hablando del caso Cerimedo. acá en la nave del Mejor Morning Show, 10:51 en Bolivia. Scroll, a nivel musical te cuento que ha sorprendido algo en las últimas horas. Un dueto, una participación. Hablamos de Bruno Mars, el grandioso Bruno Mars, con Karol G o Karol G. Han sorprendido en las últimas horas, en los últimos días, cantando juntos por primera vez en Los Ángeles. ¿Qué te parece? Para quienes dicen, no hay que mezclar el agua con el aceite, ¿no? A ver, Karol G o Karol G dice que viaja para encontrarse con Bruno Mars mientras él estaba de gira. Habrían pasado unos 2 días trabajando juntos en el estudio, se dice de manera muy cercana, en la producción y en los arreglos de una canción. Hablamos de la canción Still. Bruno Mars le habría sugerido en los arreglos de una canción. Hablamos de la canción Still. Bruno Mars le habría sugerido también a Karol que conserve su acento natural al cantar, asegurándose al mismo tiempo de que cada palabra se entendiera con absoluta claridad. Le dijo, tú tienes que ser tal cual como eres, Karol, ¿no? Aprovecharon toda la euforia del show en vivo en Los Ángeles para capturar imágenes que van a ser destinadas al próximo videoclip oficial de esta canción. ¿Qué te parece? Sorprenden, ¿no? ¿Por qué? Porque durante el concierto en el SoFi Stadium, en Estados Unidos, Karol G invita a Bruno Mars al escenario para interpretar esta canción, precisamente, Still, en vivo. Por primera vez, además, ante el público. A ver, escucha.

0: ¿Qué tal? Me gusta la canción, me gusta esta colaboración. Esta sorpresita fue el pasado 15 de agosto, te repito una vez más, en el SoFi Stadium, en Los Ángeles, durante la gira de Karol G. Y parte de esta, de este encuentro entre Bruno Mars y Karol G, en el SoFi Stadium, va a ser parte del videoclip oficial de esta canción, el dueto. Un dueto nuevamente entre Karol G y Bruno Mars en la canción Still. Bueno, recordemos que también ya colaboraron con otra canción, Risk It All. Parece que se llevan bastante bien, ¿no? Entre Bruno Mars y Karol G. Cuando ya salga la canción, obviamente la tendremos acá en la nave del mejor morning show de la radio. Hablemos de fútbol también. Este fin de semana se viene el debut de el Barcelona y el Real Madrid en la Liga Española, ambos con novedades en el banquillo, incorporaciones. En el caso del Barcelona, el Barcelona va a debutar el domingo 23 a las 15 horas con 30 minutos. Este domingo, anótalo si te gusta el fútbol, 15 con 30 por la Liga Española, va a visitar al Elche. El Barcelona. Hablando del Barcelona, ha cerrado sus amistosos preparativos para este debut en la Liga Española y lo ha hecho precisamente ayer, ¿no? Te dije, ayer a las 2 era el partido, 3, ¿no? Y le ganó 2-1 al Al-Ahly. Al-Ahly. Barcelona, Elche este domingo. También te comentaba, la incorporación me parece muy buena para el medio campo, le va a dar mucha, mucha solidez. Rodri, el campeón del mundo. El español, sí, que pasó, que dejó las filas del Manchester City después de muchas temporadas. Y bueno, ahora es nuevo jugador azulgrana, fue presentado también en las últimas horas. Las primeras palabras de Rodri como nuevo jugador del Barcelona. El Barça, dice, fue mi primera opción. Este es un grandísimo club, siempre ha sido un referente internacional. La presentación de Rodri ya es azulgrana.
1: Ha sido una decisión dura, primero por el hecho de...

0: Manchester City, un club que me ha dado absolutamente todo, donde he sido tremendamente feliz durante todos estos años y donde estaré siempre eternamente agradecido por lo que me han dado y por lo que hemos sido capaces de conseguir. Agradecer que hayan entendido que era un momento para salir, para posibilitar esta salida. Y en cuanto a Barcelona, es un grandísimo club, siempre para mí ha sido un referente a nivel mundial por su filosofía, por su manera de entender el fútbol y también los valores que representa. Y para mí está claro que tenía alguna otra opción más, como dices tú, pero para mí Barcelona fue la primera opción y así se lo hice entender a Jan, a la cúpula directiva y feliz de estar aquí.
1: Deja el Manchester City y es oficialmente el nuevo mediocampista del Barcelona, ¿no? Rodrigo Hernández, Balón de Oro en el último Mundial, campeón con su selección España. Tiene contrato hasta el 2030, como te decía, por una cifra cercana a los 60 millones de euros fijos. Va a lucir el número 16. Rodri, buena incorporación del Barcelona, hay que ser claros, proviene del Manchester City. Va a estar hasta junio del año 2030. Y bueno, ahí está, ¿no? Con traje, bueno, al menos con saco, camisa, en la presentación oficial. A ver, ¿con quiénes va a coincidir en la plantilla como compañeros? Bueno, él es español, ¿no? Barcelona es España. Jugaba en el Manchester City. Va a estar con Pedri, por ejemplo. Va a estar con Gavi. Obviamente va a estar con Lamine Yamal. Y otro buen jugador, Dani Olmo. Serán ahora compañeros de Rodrigo Hernández. Rodri, que vuelve a su país y vuelve esta vez con la camiseta del Barcelona. El Barcelona debuta este fin de semana. Domingo 3:30, visita al Elche. Vámonos a la vereda del frente porque el Real Madrid también prepara su gran debut en el fútbol español. Será el sábado. Domingo el Barcelona, el sábado el Real Madrid a la misma hora. 15:30, Real Madrid visita al Español este fin de semana. Mourinho también ha sido oficialmente presentado como entrenador del Real Madrid.
2: El Real Madrid ya ha presentado a Mourinho, pero lo ha hecho a puerta cerrada. Florentino Pérez recibió al técnico portugués en Valdebebas y ahora el club ha compartido las imágenes. Esto es lo que nos hemos perdido. Pero el viernes llega su primera rueda de prensa y esa sabemos que no se las pierde nadie.
3: Respuesta, que es ¿por qué? ¿Por qué? ¿Por qué Ovrebo? ¿Por qué Busaca? ¿Por qué Deblequer?
4: Diego López me gusta más como portero que Iker Casillas. Es simple.
3: ¿Sabes? Si el presidente Florentino me viene a preguntar a mí por qué Pedro León no ha sido convocado, yo tengo que responderle. Pero no me ha preguntado. Y vosotros, hablando de Pedro León, parece que estás hablando de Zidane o de Maradona.
1: Bueno. Único, The Special One, te decía. Mourinho. José Mourinho ha asumido oficialmente también como el nuevo director técnico del Real Madrid. Esto ya se había confirmado más o menos en el inicio del Mundial, en junio. Ha firmado un contrato por 3 temporadas, es decir, hasta junio de 2029 va a ser la vinculación de Mourinho en esta etapa nueva en el Real Madrid. A puerta cerrada ha sido la presentación, como te comentábamos en la nota. El 18 de agosto fue el martes en Valdebebas. Totalmente privada ha sido, ¿no? Ha sido transmitida exclusivamente por Real Madrid TV. Está incorporando a figuras como el ex mediocampista Sami Khedira. ¿Se acuerda, no? De Sami Khedira. Él va a ser parte también de su equipo de trabajo. Y recordemos que el Real Madrid, que debuta este fin de semana en la Liga Española, ha reforzado con buenos jugadores. Marc Cucurella, Konaté, está Denzel Dumfries, Bernardo Silva, otro ex Manchester City, y también Jan Diomande. Y bueno, bajo, digamos, el liderazgo de estrellas ya consolidadas, el caso de Kylian Mbappé, Kiki, Vinicius Jr. y obviamente Jude Bellingham, que brilló bastante en el Mundial. Esperemos que también pueda brillar en la Casa Blanca. Real Madrid, Español, este sábado. 15:30. Se acaba el primer tiempo acá en la nave. ya escuché el pitazo final del primer tiempo.
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1: Así que es momento de la pausa de hidratación acá en la nave del mejor morning show. Más adelante seguimos scrolleando junto a ustedes. 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
1: 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La pausa de hidratación y enseguida vuelve la nave del mejor morning show.

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16: le da la hora.
17: 11 horas 10 minutos.

0: Estamos recordando grandes éxitos del pop latino de los años 90. Eros Ramazzotti es otro de los nombres que seguramente no puede faltar. Al igual que la Zimbabue, que la tuvimos no hace mucho tiempo acá en nuestra ciudad, el año pasado fue, ¿no? En el marco del Festival Internacional de la Cultura, veremos para esta gestión también qué novedades podemos tener en cuanto se refiere al Festival Internacional de la Cultura. Arranca el segundo tiempo acá en la nave del mejor morning show de la radio hasta las 12 del mediodía. Después tenemos nuestro tiempo adicional, nuestro tiempo reposición ya en la recta final. Bueno, vamos a arrancar con algunos datitos importantes. El tema de la nevada ha ocasionado, obviamente, una serie de hermosas postales, videos, etcétera, etcétera, pero también trae sus consecuencias, ¿no? La alcaldía, por ejemplo, dice haber atendido varias emergencias durante el tema de la nevada y el día de ayer el tema de los vientos también, que estaban hasta por momentos con ráfagas de 80 kilómetros hora, ¿no? Se llevaron calaminas, algunos problemas en algunas zonas. Están enviando brigadas a municipios también que han sido afectados por el tema de la nevada, esto con el ámbito de la salud particularmente. Hablando del tema de la salud, dicen también que el clima adverso, este fuerte frío, la nieve, etcétera, etcétera, estarían también teniendo su repercusión en el ámbito de la salud. Estarían incrementando un poco el tema de los resfríos. Algo positivo, bueno, que la nevada ayuda al tema de la saturación de suelos para el tema de la recarga de las lagunas. Ayer nosotros en nuestras redes sociales, Ivo Mirko Vidovic, compartimos esta información que nos pareció también muy importante. Las clases en nuestro municipio se mantienen en la modalidad a distancia, es decir, virtual, hasta el día de mañana viernes, ¿no? Esa ha sido la determinación de las autoridades que se reunieron ayer a partir de las 11 y un poquito más, y al mediodía hicieron conocer esta decisión, esta determinación de que las clases se mantengan en la modalidad a distancia hasta el día de mañana, precautelando siempre, se dice también, la integridad de los estudiantes, de los docentes. Una reunión interinstitucional entre el CEDES, el CENAMI, autoridades educativas departamentales y distritales que tomaron esta determinación. Y bueno, mucha gente, muchos papás dicen, bueno, se va a acatar, no se va a acatar. Acá hay que manejar la lógica simple, ¿no? Si hay determinaciones de autoridades superiores, en este caso, en jerarquía, todas las unidades educativas tienen que acatar, pues no es cierto, es algo común, algo habitual. La nevada también ha dejado más de 700 animales fallecidos y se dice que se pone en riesgo a por lo menos 85 mil animales también, ¿no? En las diferentes regiones del territorio potosino. Bueno, así están las consecuencias en todo caso de esto que fue maravilloso a nivel visual particularmente. Hablamos de la presencia de la nieve, ¿no? El pasado día martes, como lo habíamos venido anticipando nosotros desde el viernes incluso, ¿no? Acá en la nave del mejor morning show de la radio. Bueno, ahora sí el scroll después de esos datos importantes. Nos trasladamos inmediatamente al municipio potosino, tema de Chutillos que está a la vuelta de la esquina. El día martes también hacíamos conocer nosotros que la venta de puestos para Chutillos arrancaba el día de ayer miércoles, y así fue. Para el tema de los propietarios de inmuebles, particularmente que tengan sus impuestos pagos al día en el edificio de San Marcos, ¿no? Bueno, tenemos novedades. Hemos conversado con la secretaria administrativa financiera del municipio potosino, Jimena Álvarez, quien nos comenta cómo prosigue este proceso de venta de puestos de metros para la entrada grande de los potosinos. Tomar atención.
1: Muy buenos días a toda la población, dando continuidad a la venta de los puestos. Hoy día empezamos con la venta también a partir de las 10 de la mañana en el Complejo Deportivo Delicias y en el edificio San Marcos.
2: ¿Se para el día de mañana, viernes, sábado, cómo va a ser el evento? ¿Cuándo se va a hacer?
1: Sí, también nosotros vamos a anunciar un poquito el día de mañana, a tempranas horas, porque pues muy complicado, ¿no? La gente va a hacer filas y expone a los menores, ancianos y a todas estas personas, ¿no? No queremos nosotros ocasionar estas filas innecesarias.
2: ¿Podría haber un cambio de lugares para la venta?
1: Estimamos, pero lo vamos a comunicar en su momento, ¿no? Nosotros estamos trabajando de manera muy coordinada, pues la Secretaría Financiera haciendo la venta correspondiente, la Secretaría de Coordinación también, ellos están a cargo de la seguridad ciudadana en coordinación con la policía e intendencia. Entonces la Secretaría también está trabajando hoy día, y la Secretaría Técnica a cargo del ingeniero Barja pues también está haciendo ya los temas técnicos en cuanto al armado, las graderías, traslado y demás.
2: ¿En qué porcentaje ya se ha hecho la venta de...?
1: El día de mañana ha sido pues un porcentaje reducido, ¿no? Porque son dueños de casa. Tampoco se ha tenido ningún inconveniente, pues las ventas han estado fluidas. Bueno, el día de mañana van a estar a la venta. Sí.
2: Los mismos
1: requisitos, es una fotocopia de carnet y el pago de impuestos para este día.
0: Bueno, ahí está entonces el comunicado también que ha tenido la alcaldía potosina. Manifiesta que el día de hoy, 20 de agosto, se prosigue precisamente con la venta de los puestos para el tema de chutillos para propietarios de inmuebles de todo el municipio que cuentan con sus impuestos pagados al día. Ya pueden adquirir sus espacios para la entrada de chutillos a partir de las 10 de la mañana, por ejemplo, hoy 20 de agosto, en el edificio de San Marcos y en el Complejo Deportivo de Las Delicias. Una copia del pago de impuestos, gestión 2025, y una fotocopia de la cédula de identidad, ¿no? Ya a partir de mañana se hace la venta para el resto de la población. El gobierno municipal se mantiene bastante hermético, la verdad, con referencia al tema de los lugares, porque dicen que ya hay gente que está durmiendo, está armando carpas, etcétera, etcétera. Bueno, lo van a hacer seguramente, posiblemente a medianoche, así. Recién darán a conocer el día de mañana y el sábado dónde se vende el resto de puestos de metros para el tema de chutillos. Así que nosotros mañana también seguramente estaremos informando con referencia a este tema que es muy importante, a una semana y un poco más, ¿no? Y días de lo que van a ser las entradas de chutillos. Pasamos al fútbol, la Copa Paceña. Copa Paceña esta mitad de semana. Vuelve el fútbol todos contra todos este próximo fin de semana. Mañana te comentamos de aquello, mañana viernes. Por ahora hablemos de la Copa Paceña. La Copa Paceña tiene cuatro grupos, te recuerdo. Real Potosí está en el grupo A, junto a Aurora, ABB y San Antonio Bulo Bulo. Precisamente esta semana jugaron San Antonio Bulo Bulo frente a Aurora. Y ayer se enfrentó Real Potosí al conjunto de ABB. Conjunto que nace en La Paz, pero que ahora ejerce localía en la ciudad del Alto, ¿no? Recordemos. En el caso de Nacional Potosí, comparte el grupo B junto a Always Ready, Real Oruro y también Real Tomayapo. Ahí está el equipo Rancho Guitarra, ¿no? Que no jugó ayer, recordemos, por el tema de la nevada. Se suspendió su partido contra Tomayapo. Se reprogramará. Ayer 19 de agosto, 15 horas, Real Potosí está pletórico, está definitivamente en un muy buen momento. Tomaron la decisión de quedarse nomás en La Paz y está dando frutos, aunque casi se le va el partido, ¿no? ¿Cómo es el fútbol? estaba ganando cómodamente 0-2, Real Potosí, se lo empata a Bebé, de hecho casi lo da vuelta, pero al final, fruto de un penal, Real Potosí cosecha nuevamente puntos y una victoria muy importante por el grupo A. Por el grupo A. Real Potosí 3, ABB 2 ayer en la Ciudad del Alto. Buen momento el que atraviesa el León de las alturas, ¿no? El León ganador. Real Potosí volvió a sumar en el Estadio Municipal del Alto, que muchos temen, dicen, wow, ahí es difícil sacar puntos, tratar de sacar un empate, una victoria. Y le vence al ABB. Partido con el cual se ha completado ya la primera fecha del Grupo A de la Copa de la División Profesional. Jefferson Rivas, el colombiano, marcó el primero a los 2 minutos. Ni bien arrancó el partido, Real Potosí ya iba en ventaja, te cuento. El segundo llega a los 44 minutos después de que Vladimir Castellón cambia también un penal y lo canjea por gol, ¿no? Importante también lo de un hombre experimentado como es Castellón. El segundo tiempo, bueno, llegó el descuento de ABB a los 19 minutos, José Briseño. El empate llega a los 46 minutos, casi al filo, después de un tiro penal que el juez volvió a sancionar a instancias del tema del VAR. Juan Fajardo decretaba la igualdad, parecía que el partido finalizaba así con un empate, pero tuvo una chance ABB, ¿no?, de incluso ponerse en ventaja, ganar el partido. Pero cuando ya finalizaba el partido, Fabio Zamora cometió una clara falta a José Alipas. El árbitro volvió a ser convocado por el VAR y una vez más sanciona la pena máxima, en este caso la tercera del partido y la segunda para Real Potosí. El encargado de esta difícil ejecución fue el ecuatoriano Steven Plaza, quien remató bien y marcó el tanto del triunfo a los 55 minutos del segundo tiempo. Buena victoria de Real Potosí. Repercusiones, ¿qué dice Sebastián Prado, el asistente técnico de ABB? Primero vamos.
3: Triste por el resultado. Bien, tú lo mencionabas, son dos resultados adversos los que hemos tenido y perdiendo en los últimos minutos. Hemos tenido desconcentraciones y tal como fue en el partido pasado, cometimos errores infantiles que no deberían ser para esta categoría, los cuales nos terminan pesando tanto en el torneo como en la Copa. Seguro iremos a hacer un análisis con la gente que participó en el primer tiempo y la del segundo tiempo, fue muy notorio el cambio.
0: Un primer tiempo diferente, dice el asistente técnico de ABB, al segundo tiempo en el cual logran el empate. Estuvieron a punto de ponerse al frente, pero al final, con ese penal, Real Potosí saca una victoria muy importante. Las palabras ahora de Flavio Torres, el director técnico del conjunto Lila, decía lo siguiente.
4: Digamos, es importante para el equipo. El primer tiempo respondieron muy bien, el segundo tiempo tal vez ellos tomaron la iniciativa, necesitaban apurar un poco y yo veía que podíamos sacar provecho de esa espalda que estaban dejando atrás. No llegó con el gol como querían el tercero, pero siento que hay una decisión de poder ir hacia adelante, porque hubiésemos podido tener ese balón en el último minuto, pero decidimos tirarlo al área y bueno, se nos dio la posibilidad, porque hay que felicitar al grupo y sacamos 4 puntos de una cancha difícil haciendo un muy buen trabajo.
5: Contento por lo que está viviendo el grupo, creo que es un grupo muy, muy trabajador, muy humilde, que cree cada día obviamente con los pies sobre la tierra, pero con ganas de gloria, con ganas de conseguir cada día el éxito, pero paso a paso. Entonces, nada, como te decía, contento por el trabajo defensivo del grupo, gracias a Dios me tocó a mí la última parte, pero a disfrutar de esto que es hermoso.
0: A disfrutar de esto que es hermoso, decía precisamente Steven Plaza, quien le da esta importantísima victoria a Real Potosí, cosecha 4 puntos en realidad de una cancha que, como decía Flavio Torres, es bien difícil, ¿no? Muchos dicen ir al Alto a incluso cosechar un empate simplemente es una labor titánica, así que imagínate una victoria, ¿no? Frente a ABB. Arranca entonces Real Potosí, me parece con pie derecho también esta Copa Paceña, Copa Paceña. Y bueno, veremos cómo va el camino. Hay un premio interesante también que va a brindar la Copa Paceña al campeón. Bueno, al margen de ello, por el grupo de ayer, a partir de las 18 horas, en un gran partido también, donde Blooming iba ganando 0-2 el visitante, bueno, se lo da vuelta y lo termina goleando Independiente Petrolero. Un partido con muchas emociones, con muchas sensaciones, definitivamente, el que se ha vivido ayer en Sucre. Independiente, entonces, termina goleando 5-2 al conjunto de Blooming. Y bueno, el partido que debió disputarse a las 20 horas entre Nacional Potosí y Real Tomayapo por el tema de la nevada y por la no posibilidad de llegada del VAR también, bueno, ha sido reprogramado, ¿no? Cerrando esta primera fecha, partidos de la fecha 1, atención, hoy 20 de agosto a las 15 horas, Always Ready.

0: este próximo fin de semana. Ya que hablamos de fútbol acá en el Scroll, ayer un importante acto se ha desarrollado. Se ha inaugurado la primera cancha del proyecto FIFA Arena. Con la presencia de Fernando Costa, quien es el presidente de la Federación Boliviana de Fútbol, también la presencia de Jair Bertoni, flamante todavía director regional de la FIFA, y César Dockweiler, el alcalde del Gobierno Autónomo Municipal de La Paz. Ayer por la mañana ha sido inaugurada esta primera cancha en Bolivia de lo que se conoce como Proyecto FIFA Arena, y esto ha sido inaugurado en la zona de Munaipata. La cancha tiene dimensiones de 40 por 20 metros, cuenta con césped sintético, Quality Pro, el mejor a nivel mundial, se dice, fue entregado por la FIFA, y Bolivia se convierte ahora en el quinto país que recibe, el segundo en Sudamérica solamente por detrás de Paraguay. A ver, escuchemos precisamente a Jair Bertoni, que estuvo presente, el director de la FIFA, en esta presentación.
1: Porque al final pocos de ellos llegarán a ser profesionales y llegarán a jugar a las selecciones de Bolivia, pero muchos de ellos, ojalá que se transformen gracias al fútbol, que les deje la huella y se transformen en ciudadanos de bien de La Paz y de Bolivia. Y eso es más importante aún, anunció el alcalde, porque el fútbol enseña, es una escuela de vida. Y el fútbol es una escuela de vida porque los niños prestan atención mucho a la pelota, y la pelota realmente atrapa, ¿no?
0: FIFA Arena es el proyecto, segundo país tras Paraguay, en la ciudad de La Paz. Entonces ha sido inaugurada esta primera cancha del proyecto FIFA Arena. Estuvo César Dockweiler, también el alcalde de La Paz, en la zona de Munaipata. Y también, como te comentaba, estaba Fernando Costa, presidente de la Federación Boliviana de Fútbol, decía lo siguiente.
2: Quien trabaja también muy cerca a nosotros, responsable de la oficina regional, a Carlos Gutiérrez, que también amigo de la casa del fútbol boliviano, un gusto tenerte nuevamente en La Paz. A Nico, un gusto, bienvenido, welcome. Al director ejecutivo de la Federación Boliviana de Fútbol, al director de desarrollo, Pablo Escobar, al profesor Rimba, a todos los miembros de la Federación Boliviana de Fútbol de Staff, pero un saludo muy especial a los vecinos de Munaipata, un barrio emblemático de la ciudad y la capital del cielo, como ya nombró esta gestión del gobierno municipal, a los niños, a las niñas y niños que en minutos más van a estrenar una preciosa cancha, producto del apoyo que brinda FIFA en su programa FIFA Arena.
0: Enhorabuena, siempre por el deporte boliviano y particularmente por los niños, ¿no? Que podrán también seguramente hacer uso de esta cancha, que tiene además el mejor césped sintético del mundo, dice, ¿no? El Quality Pro. Entregado ayer por la FIFA, Bolivia es el quinto país en recibirlo a nivel mundo y el segundo en Sudamérica. El primero fue Paraguay y está en la ciudad de La Paz, en la zona de Munaipata. Bueno, como buen dueño de casa, César Dockweiler, el alcalde de La Paz, pues agradeció este gesto de FIFA Arena, ¿no?
3: Este escenario, ¿no? Lo veían también los señores de la FIFA y yo les decía, me comprometo a iluminarlo para que no solamente sea utilizado de día, sino que lo vamos a utilizar de noche. Ahora, soñemos esto en muchos de nuestros barrios, en nuestras zonas. No campos deportivos con candados y cerrados, sino con campos deportivos abiertos para las ligas, para los vecinos, para los niños y niñas, para las escuelas de fútbol. Claro que así va a aparecer un jugador paseño que va a estar representándonos y vistiendo de la casaca celeste. Pero si no les damos estos campos, entonces no vamos a tener esa posibilidad. Así que un compromiso, por supuesto, trabajar por el deporte en la ciudad de La Paz.
0: Bueno, César Dockweiler también realizando algunas promesas, como ponerle luz, dice, a este espacio, a este nuevo escenario, a esta nueva cancha del proyecto FIFA Arena en la ciudad de La Paz, en la zona de Munaipata.

0: Seguimos avanzando, 11 de la mañana, 41 minutos acá en el Scroll. Atención a todos, especialmente a la gente del volante, ¿no? Que tiene los dolores de cabeza cuando existen actividades en nuestra ciudad. Se acerca este fin de semana la realización de la jornada de promesa, el convite. Más de 100 fraternidades van a participar del segundo y último convite rumbo a Chutillos. Detalles con el secretario de Desarrollo Turístico, Patrimonial, Cultural de la Alcaldía Potosina, Joaquín Alcalá, este fin de semana.
1: Este sábado y domingo, este fin de semana, ya es el convite grande rumbo a lo que es la festividad de Chutillos, la fiesta grande de los potosinos y los bolivianos. Ya para el convite, la Asociación de Fraternidades ha comentado que ya se han organizado, ellos ya tienen justamente un rol de ingreso y van a estar con el control correspondiente para que las fraternidades puedan entrar de la manera más ordenada posible. Entonces, nosotros desde el municipio justamente ya estamos haciendo la promoción, también estamos haciendo la coordinación correspondiente con el tema de intendencia, seguridad, del despliegue policial, para que todo sea un éxito. También con tráfico y viabilidad para poder tapar las vías y no tengamos ningún inconveniente.
0: Ahí está, más de 100 fraternidades van a participar entonces de este que va a ser el segundo y además el último convite rumbo a la fiesta grande de los potosinos el próximo fin de semana. Esperemos que haya esa coordinación, particularmente el tema del tránsito de movilidades. Esperemos que se coordine bastante bien con el organismo operativo de tránsito también y algunos otros para que exista un poco de orden en nuestra ciudad, definitivamente. Un poco de orden con todo el desorden que tenemos, ¿no? Y el dolor de cabeza que seguramente surge a raíz de este tema. Chutillos, ¿no? Inició también la venta de metros lineales a los propietarios, decíamos, y lo escuchábamos hace un par de minutos atrás. Tema del transporte, hemos hablado de esto también a lo largo de esta semana. Existe cierta preocupación por el decreto supremo 5676, que fija un precio del diésel de 18 bolivianos para los gracos, dice, para los grandes consumidores. Bueno, el transporte nacional anuncia, atención, una reunión para pedir aclaración al gobierno sobre este decreto 5676 que fija el precio del diésel para grandes consumidores. Sector del transporte en Potosí anuncia una realización de reunión también para análisis de este decreto emitido por el gobierno de Rodrigo Paz Pereira. Juan José Flores, dirigente de los choferes, primero de mayo.
2: Vamos a reunir en una reunión virtual en la cual se va a analizar porque los volúmenes, lo que se maneja de 120 hasta los 5.000 litros y demás, de los gracos, tenemos que analizarlo. Tiene que aclararse esta situación para que nosotros no caigamos en esta situación y en esta... En este caos, podríamos decir, de esta situación, porque se está manejando de que los grandes, los gracos, la minería, las empresas grandes se van a comprar a bolivianos 18. Aunque ya se vendía, ¿no? Ya se vendía en la ciudad de Santa Cruz, teníamos combustible a mayor precio, antes incluso de que se levante la subvención, ya había en Santa Cruz. Entonces, muchos compañeros, industrias, han optado por encontrar o comprar este combustible para no hacer las filas que en este momento continúan en nuestra ciudad también. Se está analizando, justamente lo estamos analizando, y vuelvo a recalcar, el día de mañana nos vamos a reunir para que solicitemos al gobierno una aclaración directa sobre el volumen, más que todo, de lo que se va a consumir en el mes, de los 120 litros a los 5.000 que se está manejando.
0: Reuniones y más reuniones del sector transporte a nivel nacional, también a nivel de departamentos, para proseguir con el análisis de este decreto 5676 que tanto da de qué hablar. Bueno, continuamos acá en la nave del mejor morning show de la radio, el dato de la hora siempre importante, 11 de la mañana, 45 minutos en todo el país. un vecino país como es Brasil está preparando todo para sus elecciones generales que se van a llevar adelante el venidero 4 de octubre, el domingo 4 de octubre, abriendo así también un nuevo capítulo de intensa polarización política en Brasil. Te voy comentando cosas importantes, detalles importantes, ¿no? Dentro del calendario. La primera vuelta está planificada precisamente para el domingo 4 de octubre. Si existe una segunda vuelta, en caso de que no exista candidato presidencial o gobernador que obtenga una mayoría absoluta de los votos, una segunda vuelta está programada para el 25 de octubre de este 2026. Las campañas electorales de los principales candidatos han comenzado oficialmente, pues esta semana, ¿no? Entre el 16 y el 17 de agosto. ¿Quiénes son los candidatos principales en esta elección que se va a llevar adelante en octubre en Brasil? Luis Inácio Lula da Silva, actualmente el presidente de Brasil, va a buscar un cuarto mandato presidencial no consecutivo, ojo a ese detalle, representando al izquierdista Partido de los Trabajadores, el PT, Partido de los Trabajadores. Luis Inácio Lula da Silva está centrando sus propuestas en la igualdad social, políticas para las mujeres y los programas educativos. Y al frente tiene a su principal contendiente, Flávio Bolsonaro, senador. Además, te suena el apellido, ¿no? Bolsonaro es hijo del expresidente Jair Bolsonaro. Él está liderando el bloque de oposición, digamos, conservador. Enfocó su discurso en la seguridad, el combate a la violencia y el voto a las mujeres. A ver, de hecho, ya inició su campaña Flávio Bolsonaro, prometiendo tratar a los narcotraficantes como terroristas. Inicia la campaña, pues rumbo a las elecciones en Brasil, escuchamos a Flávio Bolsonaro hablar frente a la gente.
3: Un gobierno que no tenga capacidad y no tenga también la voluntad de defender la soberanía de quien mora aquí en Brasil, no tiene condiciones de mantener soberanía sobre su propio territorio. Ou está fechado com o crime organizado, ou é muito incompetente. E eu quero começar dizendo o seguinte: eu vou resgatar a soberania do Brasil, porque eu vou tratar PCC, Comando Vermelho e milícia como organizações terroristas.
0: Como organizações terroristas, habla del PCC, por exemplo, também Flávio Bolsonaro. A ver. Esta semana, cuando iniciaron las campañas en Brasil, a nivel de las encuestas, que obviamente son muy dudosas, muestran una especie de empate técnico muy cerrado, aproximadamente un 43% de intención de voto para Luis Inácio Lula da Silva, frente a un 40% se dice a favor de Flávio Bolsonaro, a quien escuchábamos que inició también, arrancó su campaña. En Brasil, elecciones, domingo 4 de octubre. Bueno, seguimos avanzando acá en la nave del mejor morning show de la radio con otro de los temas que ayer, que bueno, dejamos pendiente por el tema de tiempo, ¿no? Hablar nuevamente del ministro Espinosa, ministro de Economía y Finanzas Públicas en Bolivia. ¿Qué pasó? Bueno, resulta que la Asamblea Legislativa Plurinacional de Bolivia aprobó la censura del ministro de Economía y Finanzas Públicas, hablamos de José Gabriel Espinosa, y esto ha abierto en pasadas horas un intenso debate, un conflicto político y legal entre los órganos ejecutivos y también el órgano legislativo. ¿Qué pasó? Resulta que el ministro no se presentó a la sesión de interpelación que estaba programada para poder rendir cuentas sobre diversos temas de su gestión como ministro. Espinosa envía una carta donde justifica que no va a poder asistir porque se le había presentado un viaje a Santa Cruz, dijo, para reunirse con el sector agroproductor por la escasez de diésel. La mayoría de los legisladores ha rechazado esa excusa porque dicen es una falta de respeto al Parlamento, ¿no? Además dicen, ¿qué tiene que ver el ministro de Economía con el tema del diésel, dijeron? El pliego interpelatorio incluía cuestionamientos sobre el presupuesto general del Estado, las operaciones con bonos soberanos, antecedentes de un desfalco en el Banco Unión, la emisión de billetes de la Serie B vinculados a este accidente aéreo que tanto dio de qué hablar, y las polémicas recientes sobre una denuncia por la compra irregular de un vehículo Audi Q4, ¿no? Por eso se le conoce como el ministro Audi. La sesión legislativa que fue dirigida por el vicepresidente Edman Lara concluyó de la siguiente manera, atención. A favor de la censura al ministro, 91 votos. En contra, 34 votos. Abstenciones, o sea, no quisieron votar ni por el sí ni por el no, 4 votos. Y los asambleístas presentes, 129 parlamentarios, de los cuales 91 dijeron censura al ministro por no asistir. A partir de la censura, esto ha desencadenado una disputa constitucional sobre la obligatoriedad de destituir al ministro, ¿no? Si censuras a un ministro en la Asamblea, el presidente como que está obligado a cambiarlo, a destituirlo. A ver, dicen muchos que no se cumple la Constitución. Vamos con esa ronda de opiniones también. El diputado Manolo Rojas, que es uno de los más fieles que tiene definitivamente Rodrigo Paz Pereira, muy, muy fiel diré, ¿no?, que sale a justificar hasta lo injustificable, se ha referido a la censura al ministro Espinosa y él dice que es inconstitucional y que incluso, dice el vicepresidente Lara, sería pasible a un juicio de responsabilidades.
4: Claro, la censura se da primero por inasistencia del ministro de Economía. Es lamentable que no haya podido asistir y sin haberlo escuchado, pues la Asamblea toma una determinación. Pero se debe calificar y cualquier jurista con dos dedos de frente nos dirá pues que esto es inconstitucional, porque los dos tercios se dan sobre el total de los asambleístas. Lo enseña la Constitución Política del Estado y han hecho prevalecer un reglamento de la Cámara de Diputados para generar la censura. Lo más importante es que nuestro presidente Rodrigo Paz pueda leer este mensaje político, ¿no? Que más allá de no haber cumplido los formalismos legales, inclusive pueda considerar esto como una llamada de atención. Necesitamos mayor transparencia, mayor comunicación, que es lo que le pedimos al Ejecutivo, ¿no? Entonces...
0: Sí, es una fuerte llamada de atención para el presidente Rodrigo Paz Pereira. A ver, la postura del legislativo es la siguiente. El artículo 158 de la Constitución Política del Estado y la ley 1350... establecen que la censura, te decía, implica la destitución incluso automática en un plazo máximo de 24 horas, dice la norma. Los dos tercios exigidos se calcularon sobre los legisladores que estaban presentes en sala, ¿no? 86 votos se necesitaban y se consiguieron 91 votos. Ahora, la postura del Ejecutivo, como lo escuchaban al diputado Manolo Rojas, a través de José Luis Gálvez, vocero, dicen que el procedimiento fue inconstitucional y que Espinosa continuará en el cargo. ¿Qué argumenta el gobierno? Dice que los dos tercios estipulados por la Constitución Política del Estado deben calcularse sobre la totalidad de los miembros del Parlamento. Eso implica 111 votos, no solamente de los asistentes, dice el gobierno. Más sobre este tema. A ver, en la sesión, donde no se presenta Espinosa, donde manda una nota excusándose, el senador Rolando Bacaflor explotó tras la inasistencia de Espinosa, ¿no? Explotó. ¿Qué decía?
5: ¿Qué mierda se cree el ministro? Todo el pueblo está emputado con lo que está pasando en Bolivia y lamentablemente nos ven la cara de cagudos a todos. Necesitamos darle respuestas al pueblo. Y la respuesta, colegas, es censurar a este ministro. No seamos traidores de Bolivia, censuremos a este ministro, sentemos precedente para que ningún ministro más se venga a hacer la burla de Bolivia ni de las regiones que hoy se mueren de hambre. Les pido a todos de corazón, sentemos un precedente. Tienen pasajes para salir afuera y lamentablemente nosotros hacemos malabares para venir a La Paz y encima quedamos plantados. Así que les ruego a todos, censuremos a este ministro para que el país vea nuestro compromiso con Bolivia.
0: No solo fue este asambleísta, ¿no? Para los préstamos, dijo otro, para cuando se requieren préstamos, está presente el ministro. No hay excusas, dijo. Y fue censurado por más de 2/3. La Asamblea Legislativa censuró al ministro de Economía, José Gabriel Espinosa, con 91 votos, te repito una vez más, tras una fallida interpelación, porque no asistió. El diputado Rodrigo Condori había cuestionado previamente esta inasistencia y la presentación de justificativos. Lo vamos a escuchar también, en torno a este mismo tema.
6: Presentan cualquier N de excusas para no venir a la interpelación. Ah, pero cuando se trata de préstamos, llueve, truene o haga terremoto, lo que sea, están aquí rogándose, ¿no? ¿No es cierto? Los ministros, ¿qué son? Son escogidos a dedo. Por esos ministros inoperantes estamos en la situación en la cual nos encontramos. Quienes vienen a poner sus excusas y todo, realmente molesta. Queridos colegas, creo que merece este ministro la censura correspondiente, porque ya no podemos tolerar más esta clase de actitudes.
0: Así se manifestaban distintos asambleístas tras la ausencia de el ministro Espinosa. El presidente Rodrigo Paz no lo va a destituir de forma inmediata, al menos, como dice la norma, en un plazo de 24 horas. Es más, el gobierno ha decidido ratificar en su cargo a José Gabriel Espinosa. Dicen que esta aprobación con 91 votos es inconstitucional e inválida. Y se agarran de la Constitución Política del Estado, de los 2/3 de la totalidad de los miembros. No solamente de la totalidad de los miembros presentes, dice el gobierno. Bueno, se va a dar, me parece, una batalla en el Tribunal Constitucional, porque el ministro, más adelante en el tiempo de adición, manifestaba que va a elevar un recurso ante el Tribunal Constitucional Plurinacional. Si el TCP fallase en contra del Ejecutivo y obliga a la destitución, en Bolivia, recordemos, existe un antecedente aplicado en gestiones pasadas, Yanine Áñez y Luis Arce Catacora, lo más reciente, en el que los presidentes destituyen formalmente al ministro censurado para cumplir con la ley y lo vuelven a procesionar inmediatamente. ¿Qué te parece? En el mismo cargo. Echa la ley, echa la trampa, se dice. Bueno, 11 de la mañana con 58 minutos. Enseguida nos vamos a la última pausa, cerrando ya el segundo tiempo. Volvemos al tema Cerimedo. El expresidente, como no podía ser de otra manera, Evo Morales, habló de este tema. Él dice y él cree que lo van a liberar. Evo Morales dice que Cerimedo conoce las barbaridades del gobierno.
7: En este tema de Cerimedo estarán deteniendo. Él sabe todas las barbaridades que hicieron el presidente y su gabinete. ¿Te vas a acordar? Van a liberar en cualquier momento. Van a liberar.
8: ¿Cómo han liberado a los
7: demás? Ese comentario que está preso, circuló. No. Bueno, son comentarios, es parte de chismosería.
0: Más adelante seguiremos hablando del tema Cerimedo. Hay muchas novedades. Bueno. Edman Lara también siempre hace noticia, ¿no? En pasados días, el vicepresidente Edman Lara señaló que el decreto supremo 5675 reduce atribuciones de la vicepresidencia. Él indicó que va a continuar con sus labores de fiscalización y ha recordado el respaldo que ha recibido en las urnas. Nos quieren simplemente de adorno, decía Edman Lara.
9: Jamás podrás borrar que el pueblo eligió al capitán Lara como vicepresidente. Presidente Rodrigo Paz, podrás quitarme todas las atribuciones, pero jamás, jamás podrás borrar el voto del pueblo boliviano. Como vicepresidente y como capitán es mi deber decir las cosas con claridad. Ahora el presidente puede gobernar por Zoom desde donde sea y solo si no tiene internet me tocaría asumir. Nos quieren de adorno. Nos quita todo.
0: Hablando sobre ese tema, Edman Lara también dice y se queja de este decreto que establece que Rodrigo Paz podría dejarle la presidencia a él, a Lara, si no puede gobernar tecnológicamente, ¿no? Por ahí en algún momento no tiene internet, digamos, ¿no? Desde el exterior. Pero con instrucciones, dijo, ¿no? Por eso se refiere al tema de nos quieren de adorno, Edman Lara.
10: ¿Qué hace este decreto? Elimina el traspaso de mando. Ahora el presidente puede gobernar por Zoom desde donde sea. Y solo si no tiene internet me tocaría asumir. Nos quieren de adorno. Nos quita todo. Personal, presupuesto, transparencia, auditoría. Todo depende ahora del ministro de la presidencia. Nos dejan sin estructura para poder fiscalizar. Crean delegados presidenciales. Ponen comisarios políticos en los departamentos para hacer lo que por voto le corresponde al vicepresidente. Presidente Rodrigo Paz, podrás quitarme todas las atribuciones, podrás ahogarme administrativamente, podrás borrar oficinas y cargos, pero jamás, jamás podrás borrar el voto del pueblo boliviano.
0: 12 del mediodía, 2 minutos en todo el territorio nacional, y ya estamos llegando al cierre del segundo tiempo acá en la nave del mejor morning show de la radio. Una semana conflictiva para el gobierno con estos temas: el ministro Espinosa censurado, el ministro Audi, el decreto sobre el tema del diésel que ha traído también mucha repercusión, el caso Cerimedo, del cual seguiremos hablando en el tiempo de adición. Nadia Beller, que salió con declaraciones realmente fuertes, inmiscuyendo incluso a la esposa de Rodrigo Paz, a su entorno. Analistas ya advierten de la crisis política, ¿no? Y te digo, estamos a 29 días para que finalice el estado de excepción y dicen muchos, en octubre van a pasar cosas, porque se está acumulando nuevamente una serie de errores por parte del gobierno. Analistas advierten que la crisis política y los cuestionamientos a la gestión de Rodrigo Paz podrían generar una percepción creciente de falta de autoridad en el gobierno. Escucha.
11: Escándalos de corrupción, ineficiencia, ¿no? Filas en el diésel. Y además aparece este caso que involucra a su principal asesor, no es cualquier persona, es su asesor personal, y involucrado en un caso de sicariato. Y después vienen las revelaciones de Nadia Beller respecto a esta persona. Entonces, obviamente, es un misil contra la imagen del presidente. ¿Y qué significa eso? ¿Qué consecuencia causa en el gobierno? Pues lo deja sin ajay, es decir, sin autoridad. Las personas van a empezar a percibir cada vez más al gobierno como un gobierno sin autoridad, sin capacidad de poder hacer cumplir una norma. ¿Por qué? Porque está perdiendo lo más importante que debe tener una persona, una autoridad en este caso, que es la coherencia, y en este caso la coherencia moral.
0: Bueno, y también la credibilidad, ¿no? Se está yendo al tacho, como decimos. Más adelante llega el tiempo de adición. Por ahora hemos finalizado el segundo tiempo acá en la nave del mejor morning show de la radio, y eso nos marca la pausa, la última pausita. Estamos a las 12 del mediodía con 3 minutos en todo el país. Pausa y enseguida el tiempo de reposición acá en la nave.

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4: 12 horas 11 minutos.

0: Bueno, arrancamos el tiempo de reposición acá en la nave del mejor morning show de la radio. En la recta final, definitivamente, el día de hoy acá en Clásica 92.5 FM. En la nave del mejor morning show de la radio. Después de escuchar a Alejandro Sanz, empieza a programar tus canciones favoritas o tu canción favorita, porque enseguida nos vamos con un delicioso caldo mediodía denominado el triplete de canciones, que son tres canciones que salen juntas y que tú las programas a través de nuestra línea WhatsApp 77 47 71 32. Te repito una vez más, 77 47 71 32. Tiempo, bueno, de reposición, lo último. Nilton Condori dice que la jefa del crimen organizado es Bibi Urquidi, la esposa, ¿no?, del presidente Rodrigo Paz. Dice él que por día recaudan por combustible cerca de 14 millones con esta denuncia que ya muchos piden también investigar, ¿no? Incluso el gobernador cochabambino exige investigar esta denuncia por cobro por litro de combustible. Serían 14 millones de bolivianos lo que se recauda, dice Nilton Condori.
1: La jefa del crimen.
0: A ver, enseguida me dicen, ok. Vamos a ver qué opina Nilton Condori con esta denuncia que también surge con Nadia Beller, ¿no?, contra la esposa de Rodrigo Paz.
1: Jefa del crimen organizado es María Elena Urquidi, esposa del presidente Rodrigo Paz, quien realiza, dice, ¿no?, negociados ilícitas y contratos millonarias con gasolina, diésel y oro. Ahora, mira, nos daremos un ajuste preciso. Digamos que hizo acciones ilícitas o contratos millonarias por un pesito. En Bolivia consumimos gasolina 6 millones de litros por día. Hablemos por un boliviano. La señora recauda al día 6 millones de bolivianos. De diésel se consume 7 millones de litros, sería 7 millones de bolivianos. Anualmente estaría recaudando 450 millones de bolivianos. El Departamento de La Paz, su techo presupuestario simplemente es 240 millones de bolivianos.
0: Bueno, ahí haciendo los cálculos, tras esta denuncia de que la esposa del presidente cobra un boliviano por litro de combustible, tendrá que ser también investigado. Hasta ahora el presidente no dice nada, ¿no? Rodrigo Paz, quien debería dar la cara para aclarar todas estas denuncias que tienen incluso a gente cercana, a su familia, a su esposa, dentro de estas denuncias, no dice nada. No dice ni pío, ¿no? Así como que el pollo no dice ni pío. Ministro Zamora reconoce que conocía a Cerimedo y pide investigar su responsabilidad. El ministro de Obras Públicas, Mauricio Zamora, que te recuerdo también salvó el tema de la censura tras una sesión de interpelación también sobre el tema de BOA, el ministro ha obtenido un contundente voto de confianza por más de 2/3 de los legisladores, a diferencia de lo que pasó con la ausencia de Espinosa. Nos apoyaba en comunicación, dice el ministro Zamora, refiriéndose a Fernando Cerimedo.
2: ¿Usted conocía a Cerimedo?
3: Sí, claro que sí.
2: ¿Qué rol cumplía? ¿Qué hacía en el
3: gobierno? No, nos apoyaba en el tema de comunicación, pero bueno, ya después de tiempo ya no lo vi, ¿no?
0: Mira. Apoyaba en tema de comunicación, pero hace tiempo que no lo vi, dice el ministro Zamora. El gobierno se patea la cola, te decía, porque algunos dicen sí, lo conocíamos, otros dicen no. Por ejemplo, la diputada polémica del PDC, Claudia Bilbao, ella dice que no conoce personalmente a Fernando Cerimedo. A ver, escuchemos.
4: No lo conozco. Y no sé si tiene un memo, no sé si había un sueldo, no sé. Ustedes revisen. Por más que me quieran involucrar, yo he venido a cambiar la política de Bolivia. Y entendiendo esto, cada poder tiene su decisión propia. Nunca he visto un memo de este señor. Personalmente, vuelvo a repetir, no lo conozco.
0: Sobre la situación del país, en las últimas horas salió Manfred Reyes Villa, el alcalde cochabambino, anunciando una reunión con el líder de Libre, Tuto Quiroga, y el líder de Unidad Samuel Doria Medina. Dicen, para definir una postura frente al gobierno, ¿le damos el hombro o no? Bueno, la gente de Libre ya ha dicho, no hay tal reunión por ahora, no está nada confirmado. ¿Qué decía Manfred Reyes Villa?
5: Lo que hemos quedado con Samuel Doria Medina el otro día es en reunirnos también con él, con Tuto Quiroga, pero él estaba de viaje, estaba en España. Lo llamamos, yo lo llamé, entonces me dijo, estoy afuera. Entonces a mi retorno nos reunimos. Teníamos que reunirnos ahora, pero ya también Samuel ha tenido que viajar al exterior, entonces no hemos podido reunirnos. Pero sí va a haber esa reunión porque vamos a ver si le vamos a poner el hombro al país o le vamos a poner el otro hombro para que se caiga el gobierno y el país, pues no sé qué rumbo va a tomar.
0: Fuerte lo que dice Manfred, ¿no? O le ponemos el hombro al gobierno o le ponemos el otro hombro para que se caiga el gobierno, dice Manfred Reyes Villa. La reunión sí o sí se va a desarrollar. Bueno, entiendo que Samuel Doria Medina está atravesando problemas de salud, por eso tuvo que hacer este viaje a Estados Unidos. Seguramente están a la espera de que vuelva para precisamente coordinar ya esta reunión, que desde Libre dicen no hay todavía invitación, pero Manfred dijo que habló, ¿no?, personalmente con Tuto Quiroga y también con Samuel Doria Medina. El periodista Carlos Valverde ha hecho declaraciones también fuertes a La Brújula, ¿no?, sobre Cerimedo. Dice que Cerimedo reconoció en su momento que el presidente Rodrigo Paz era muy débil, y que le costaba tomar decisiones, que era lerdo, dijo Carlos Valverde.
6: Cerimedo sí trabaja con él. Yo le he preguntado a Cerimedo, yo con el atrevimiento que le da uno este oficio, le escribí, le dije, hola, te habla Carlos Valverde, me gustaría saber algunas cosas, y le fui preguntando. Y él reconoció en algún momento de que el presidente era muy débil y que le costaba tomar decisiones. En esas palabras me lo dijo. Como yo no soy de los que, si habla con alguien, las guarda las cosas para después, porque eso me parece mala leche, porque lo primero que tenés que decirle, esto lo estoy grabando, y no había necesidad de eso. Pero me contestó eso, me dijo que el presidente era lerdo y que era no se decidía rápido, y creo que ahora le va a pesar eso, porque el único que tiene relación con Cerimedo en serio parece ser él y la víctima.
0: Bueno, seguiremos hablando mañana en nuestro resumen de viernes, seguramente de uno de los temas más comentados en estos últimos días y en estas últimas horas, el caso Fernando Cerimedo. Nos vamos, ya no tenemos tiempo, 12:23. Copa Sudamericana, atención. Atención, Copa Sudamericana. Ayer Atlético Mineiro empató con Bragantino, otro equipo brasileño. Fue 2-2. Y con el partido de ida, Atlético Mineiro tiene un global de 3-2 y se clasifica también a los cuartos de final. Ayer Torque dio otro mazazo, 2-1, le ganó a Tigre, global de 3-1, Torque también anotándose para la siguiente instancia. Bueno, hoy tenemos tres partidos: Macará Santos de Miguelito, de Neymar. Santos visita al Macará, 18:00, hoy jueves. Recordemos que lleva la ventaja 2-1 el Santos de Brasil, ¿no? 18:00 en tabla, 0-0 terminó el partido de ida. Olimpia recibe al Vasco da Gama. Y a las 20:30, no sé si habrá proeza o si sigue dando sorpresa Cienciano, que goleó 6-1 al Botafogo. Hoy a las 20:30 lo recibe al Botafogo. Lo recibe el Botafogo, en todo caso, al Cienciano, tratando de remontar esos 5 goles. ¿Lo podrá hacer? Es fútbol, todo es posible, ¿no? Bueno, y para el miércoles 26 recién tendremos el partido de vuelta entre River Plate Santa Fe, que te recuerdo terminó ayer 0-0, ¿no? River lo recibe en casa el próximo miércoles y veremos si River también se anota, ¿no? Por ahora ya está totalmente confirmado para el 9 de septiembre Boca Junior Sao Paulo. Qué partidazo, ¿no? Entre grandes titanes del continente que no atraviesan ambos un buen momento, pero es un gran partido. Partido de vuelta, Sao Paulo recibirá Boca el 16 de septiembre. Nos vamos a la Copa Libertadores. Ayer vi el partido de Flamengo. Estuvo entretenido, ¿no? Estuvo bueno. Ayer, atención, Coquimbo y Platense empataron 0-0 y Platense en los penales fue más efectivo, 7-6. Platense avanza. Ayer, Cerro Porteño no pudo con el Palmeiras, ¿no? Cayó en casa 0-1. Así que el Palmeiras también se anota nomás. Otro equipo favorito para los cuartos de final. Y finalmente Flamengo le ganó 2-1 al Cruzeiro. Muy buen partido. Goles de Arrascaeta y Samuelino, que ha sido, me parece, también jugador destacado en el Flamengo. El campeón defensor continúa entonces, ¿no?, en los cuartos de final. Hoy Copa Libertadores, 18 horas, la Liga de Quito, Mirasol. Partido de ida fue 1-1. Y a las 20:30, partido de ida 0-0, Corinthians, Rosario Central. Buen partido también, 20:30, ¿no? Así está la cosa para el martes 25. Recién se define al último equipo entre el Independiente del Valle y el Tolima. Por el tema del terremoto en Colombia, jugaron recién el martes. Recordemos que Independiente del Valle le ganó 0-1 al equipo de Tolima. Por ahora ya está definido también el cruce entre Fluminense y Platense, equipo brasileño frente a equipo argentino. Será en septiembre el tema de los cuartos de final de los torneos internacionales. Vámonos, gracias, como siempre nos vamos al WhatsApp 77 47 71 32, 12:27. Recta final del mejor morning show de la radio. Dice, hola, hola, felicidades como siempre por el programa. Gran jueves para todos, se acerca Chutillos. Hay gente que ya está durmiendo, te cuento, me dicen. 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Porfa, la canción de Airbag, me dice, nunca lo olvides. Saludos, dice. Porfa, pasa el tema de Motel, donde te perdí. Gracias y felicidades por el super programa. Atentamente, Jota. Saludos, Jotita, gracias por estar siempre en nuestra sintonía. Una canción más. A ver, vamos con más mensajes. Dice, porfa, la canción de Luis Miguel. Suave, dice. Bueno, gracias a todos ustedes. Nos vamos entonces. Ya tenemos el triplete de canciones listo. Listo el caldo. Mañana viernes cerramos la semana como siempre, 10:00. Los espero acá para abordar la nave y tener un vuelo espectacular. Hoy la mínima fue 0 grados, la máxima 13. Al momento la sensación térmica es de 6 grados. Pronóstico de cielos soleados a partir de las 5 de la tarde. La sensación térmica 6 porque continúa el viento, un poco menos que ayer. Ráfagas de hasta 40 kilómetros hora. Toda la tarde hasta las 4, 5 de la tarde más o menos, ¿no? Mañana ya tendremos un mejor clima. Ya no tendremos tanto viento, aunque para el fin de semana, para el domingo, al menos se anuncia posibilidad de lluvia, ¿no? 50% probabilidad de lluvia. La probabilidad del 100%. Dios mediante, es que mañana vuelve la nave del mejor morning show de la radio, 10:00. Cerramos la semana juntos. Hasta mañana. Pásenla bien. Chao.

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6: 12 horas 52 minutos.

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8: le da la hora
9: 13 horas
8: 1 minuto.

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2: Le da la hora.
3: 13 horas 9 minutos.
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0: Muchas gracias. 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Merci. Hello.
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15: Le da la hora.
16: 13 horas 37 minutos.
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2: Le da la hora.
3: 13 horas 43 minutos.

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17: le da la hora.
18: 14 horas 10 minutos.

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1: Le da la hora.
2: 14 horas 16 minutos.
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11: Le da la hora.
12: 14 horas 33 minutos.
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1: Le da la hora.
2: 14 horas 46 minutos.
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0: Amables oyentes, señoras, señores, buenas tardes. Gracias por acompañarnos cuando son las 15:00, ni un minuto antes, ni un minuto después. En este momento la delegación de Real Potosí continúa en carretera. Están a 80, 90 kilómetros de la ciudad de Cochabamba, sí. Primero estaba previsto trasladarse luego del partido, pero hubieron cambios de planes por esto del diésel, sí. En este momento, sí, me comuniqué con uno del cuerpo técnico, sí. Estamos, sí, dice. A ver, me escriben, sí. A 3 horas, eso fue al promediar para confirmarle, sí. A las 14:21, y me dicen, buenas tardes, todavía en camino. Dentro de 3 horas llegaremos de 100, dicen los miembros de Real Potosí. Sí, cambiaron de plan, sí. En este momento también cambiaron de plan, sí. Todo cambia, sí. Habitualmente don Eduardo Villegas prefiere trabajar en horas de la mañana, sí. Pero por las inclemencias del tiempo, sí, para el cuidado del campo de juego, les recomendaron que trabajen en horas de la tarde, en jornada vespertina. En este momento, el primer plantel de Nacional Potosí trabaja en la cancha principal, sí. Mañana no utilizará, porque el sábado estará jugando ante Independiente Petrolero, sí, por la 16ª fecha del torneo Todos contra Todos. La Copa Bolivia, sí, o la Copa Paceña, como usted quiera llamarlo, no concita mucha expectativa, ¿no? Por ejemplo, seguía las imágenes del partido entre Independiente Petrolero y Blooming, no pasaban de las 1000 personas, sí. Y me imagino que todas las recaudaciones para cancelar el alquiler el uso del estadio, sí. O como ocurrió ayer en la ciudad del Alto, no pasaban de las 200 personas, sí. Porque todo el interés, pienso, es una opinión muy personal, que el certamen Todo contra Todos va a ser el que concite la expectativa. Aunque en este certamen, sí, también por ahí ya en cuartos de final se va a poner un poco apasionante para ver qué clubes van a ir en busca de los 2 cupos que están en juego, sí. Porque la mayoría de los planteles hasta el día de ayer, sí, presentaron muchos cambios, muchos cambios. A ver, voy al saludo de Emma y pónganse cómodos, reiteramos, sí. Intentaba comunicarme con el profe Flavio, pero no. Están en pleno viaje.
1: Buenas tardes, Juan Carlos. Muy buenas tardes a los oyentes de Compacto Deportivo que nos acompañan cada tarde.
0: Bueno, a ver. El día de ayer, cuando terminó la tira de Compacto Deportivo, la Comisión Organizadora de Competiciones de la Federación Boliviana de Fútbol, a la cabeza del señor Víctor Mancilla, de Óscar Cariaga, sí, continúa nomás don Óscar Cariaga en la comisión, pese a que ya no está como parte directriz del actual presidente, el ingeniero Wilfredo Condori, sí. A ver, estos son los partidos por la primera fecha. Todo pasó a segundo plano, le decía, eso de Los Ángeles que estás reclamando y la división de competiciones lo ratifica. Lo ratifica Ciudad Nueva Santa Cruz, Academia Fútbol Club, va a jugar, sí. Mientras eso está en los estrados judiciales, pero usted sabe cómo se maneja la justicia deportiva en Bolivia, sí. Se dilata todo. A ver, para mañana, En el grupo A,

van a jugar en el grupo A, donde están los planteles de Empresa Minera Banún y Libertad, FATIC y Atlético Sucre, el día de mañana. FATIC frente a Empresa Minera Banún. Esto será en el estadio satélite de la ciudad del Alto, el único cotejo. En el día sábado habrá un total de 6 partidos. En el grupo E, están los planteles de Universitario de Sucre, que es uno de los grandes candidatos para algunos entendidos, sí, junto con Mineros, sí. Deportivo Tigres de Cochabamba, Universitario de Tarija e In San Juan. Para el sábado, In San Juan, que llegó a la final el año pasado, sí. Sí, jugó la final, ¿no? In San Juan. O hable con propiedad, me dirán, sí. Con Deportivo Tigres de Cochabamba. Este partido se va a jugar en el Estadio Samuel Baca, en Warnes. Por el mismo grupo, en Tarija, el sábado, en el Estadio Cuarto Centenario, se van a enfrentar Universitario de Tarija y la U de Sucre, sí. A ver. Los partidos correspondientes al grupo E se van a disputar a las 11 de la mañana, sí. 11 de la mañana. Por el calor, todo. El resto de los partidos, excepto el que van a jugar Universitario del Beni con Deportivo San Martín de Tarija, va a las 15 horas con 30 minutos en el Gran Mamoré. Pero sigamos con orden, sí. Le estaba comentando de los partidos correspondientes al grupo. El sábado también está previsto el cotejo correspondiente. No es muy legible el comunicado de la Comisión de Competiciones, sí. Sábado 22, a ver, sí. Unión Tarija estará rivalizando con Club Deportivo Guadalajara. Esto corresponde al grupo F. El sábado, sí. Es mismo día, Tiquipaya, correspondiente al grupo D, estará rivalizando ante Virginia USC de Santa Cruz de la Sierra. Corresponde al grupo D en la Copa Simón Bolívar. El sábado, en Santa Cruz de la Sierra, Ciudad Nueva Santa Cruz, Academia Fútbol Club, en el grupo F. Ah, ya me mandan fotos los oyentes, sí. ¿Qué problemas tiene Juan Carlos? Me dice, con Primero de Mayo del Beni, sí. Me ayudan. Esto va a ser en el Samuel Baca. Y el sábado también van a jugar Atlético Junior de Sucre frente a Atlético Independiente de Cochabamba. Esto corresponde al grupo donde están los planteles potosinos como 10 de noviembre Wisterman Cooperativas y el Club Minero, sí. Y para el día domingo, ¿cuántos partidos corresponden? Solamente 4. 4 se van a jugar. Atlético Sucre, ¿por dónde anda? Sí. Atlético Sucre, con la ayuda de memoria, porque no es muy legible esto. Como ya voy a memorizar, así que para la próxima no voy a tener mucho problema. Sí. En el grupo A, Atlético Sucre frente a Libertad de Pando. Frente a Libertad de Pando. Ese partido va a las 15 horas, 00 minutos. Para el domingo, 26 de febrero, de La Paz. 26 de febrero,
de La Paz. Esto corresponde al grupo B. Estará jugando con Gisca Nacional. Un choque entre paseños, sí. A la misma hora, en el Estadio Potosí, no en el Víctor Agustín Ugarte. Va a jugar Club Deportivo Mineros Potosí frente a 10 de noviembre Wisterman Cooperativas en el Estadio de la Calle Sucre a las 15:00. Y el domingo, este partido va a las 15:30. Club Deportivo del Beni. Esto corresponde al grupo D. Estará rivalizando con Deportivo San Martín de Tarija en el Gran Mamoré a las 15:30. Y se completa la primera fecha el lunes 24. Ingenieros de Oruro estará rivalizando por el grupo B, donde está Chaco, Fútbol Club de Pando, Gisca Nacional, Ingenieros de Oruro y 26 de febrero de La Paz, estará jugando frente a Chaco Fútbol Club de Pando, sí, el día lunes a las 15:00. Sí. Esos son los partidos de ida que corresponden a la fase de grupos. Es bueno señalar que clasifican los dos primeros de cada grupo, más los cuatro mejores terceros, sí.

0: como el oyente anónimo es un as, ya me manda los escenarios, falta que me mande nomás ya la nómina de autoridades, todo. Está bien informado, sí. Solamente, sí, a ver, lo voy a acompañar al señor Mendoza una tarde. ¿Qué datos va a brindar? Sí. ¿Qué datos va a brindar? A ver, le voy a hablar de los 4 triunfos que obtuvo el plantel de Real Potosí ante Aurora, sí. Vamos a recordar el tiempo, sí. ¿Cómo fue todo ello? Será un asunto de Compacto Deportivo, sí. El día sábado. Nuestra tarea, Dios mediante, comenzará a las 16:45, sí. Ni un minuto antes, ni un minuto después, usted sabe que este parroquiano es un enfermo por la puntualidad, sí. Es muy enfermo por la puntualidad. Sí. A ver, en este momento, a ver, veo las imágenes de Entel Gol. Se juegan 11 minutos del primer tiempo. Están jugando Always Ready frente a Totora Real Oruro. Y no pasa más de las 150 personas, sí. ¿Cómo es esto? Sí. Mira, a ver, sí, no pasa nada. Las tribunas están completamente vacías. Como diría Papizzi, vacío está el estadio. Harta gente no ha venido, diría Papizzi, sí. A ver, me siguen informando, sí. Pero veo las imágenes, sí. Anoche, por ejemplo, seguía, sí. Desde bote. El partido entre Cerro Porteño Palmeiras, sí. Cerro Porteño Palmeiras. A la misma hora, otro ojo, sí. Se encargaba de seguir el partido entre Platense y Coquimbo Unido. Y hay gol de Always. Grítalo con pasión, me dice el oyente. No, no, pero no, es no es hincha de Always, sí. Gol de Always Ready, minuto 12 del primer tiempo. ¿Y quién va a festejar? Unos cuantos en las tribunas saltan, brincan, sí. A ver, la reiteración de la jugada a través de Entel Gol. Porque está presentando un equipo alterno también Mauricio Loco. Un centro preciso, precioso del número 8. Y la mandó a guardar Juan Godoy con golpe de cabeza. No, el número 2 mandó el centro. El número 2 de Always Ready. ¿Quién es el número 2? José Herrera, ¿ve? Y José Herrera no juega los partidos cuando disputa los compromisos todos contra todos, ¿ve? Juan Godoy, ¿cuántos partidos ha jugado desde el vamos? Ni uno. Ahora sí, recién está jugando. Señoras, señores, sí. Está ganando Always, sí. Por 1-0. Ya deben estar los integrantes del plantel de Real Potosí. A unos cuantos kilómetros, sí. Todavía no han llegado, me imagino, a Quillacollo. De Quillacollo irán al hotel. No creo que tengan tiempo para hacer las prácticas, todo. El día de mañana, a ver, se va al VAR. Se va al VAR. El árbitro del cotejo, a Mauricio Soria, está en las tribunas, sí. Mauricio Soria en las tribunas, sí, lo convalida el gol, sí, lo convalida. Si no, como dicen en las redes sociales, sí, usted sabe, pero no me consta a mí y no quiero ingresar en ese terreno que puede ser complejo, lo que le dicen a don Fernando y a... ¿Y cómo se llama su hijo? Sí, su hijo. Bueno, ya. Bueno, está ganando, sí. Ah, la noticia de hoy día a nivel internacional, ¿sabe cómo fue? Sí. Que Carlitos Alcaraz vuelve a jugar al tenis, sí. Y va a estar en el Open de los Estados Unidos. Está en duda la participación del número uno, de Jannik Sinner. Sigue teniendo problemas en la rodilla el flaco, sí. El flaco sigue teniendo problemas, sí. La presión, comentaba un experto en el tenis y me decía, la presión, etcétera, afecta a la mente. Sí, bueno, entre otras cosas, por ejemplo, anoche volvió a marcar Messi, sí. Messi, después de muchos partidos sin convertir, volvió a anotar. ¿Cuántos goles ya lleva Lionel? Anoche iba ganando el Inter de Miami por 2-1 al Philadelphia Union. Y marcó su gol 93 con la casaca del Inter de Miami. Un total 922 goles tiene. Le falta mucho todavía. ¿Cuántos le falta para el gol 1000? 78. Mientras que a Cristiano, ¿cuántos le falta? 24. 24 goles le falta a Cristiano para ser el primer jugador en marcar 1000 goles, sí, pero oficiales, porque después Pelé, después Romario y otros más superaron la barrera de los 1000, pero estos caballeros anotaron en su agenda los goles que convirtieron en partidos amistosos, sí. Mientras que tanto para Leo como para Cristiano Ronaldo, sí, ya hubiesen superado a la barrera de los 1000 goles, sí. Solamente son partidos oficiales, sí, oficiales. A ver, le digo, con los clubes donde jugó, sí, donde jugaron, sí. Ya que el oyente anónimo anda bien informado, sí, a ver si me manda, a ver si me da una mano. ¿Cuántos goles Cristiano anotó? 5 goles. Ya no, oyente anónimo. Sí. 5 goles anotó con el Sporting, su primer club. Cristiano, sí. Ya no. Gracias, oyente anónimo. Un saludo para Heriberto, sí. 450 goles con el Real Madrid, oficiales, ¿ah? En la Liga, en la Supercopa, en la Champions, en la... Creo que no jugó Cristiano la Copa de la... A ver, ¿hay penal o no? ¿A favor de quién? No está jugando, por ejemplo, Alan Baroja. Está jugando Said Mustafa, que se fue de Gualberto Villarruel, San José, sí. A ver, Santiago Paz, el hermanito de don Rodrigo Paz, se fue con ilusiones a Always y no le tiraron pelota y ahora está en ABB, sí, en ABB, sí. A ver, ahí está don José Carlos Gutiérrez, levanta la mano, penal, ¿a favor de quién? A favor de Always. Segundo penal, otro penal. Bueno, en esta jornada, en la primera, sí. No sé cuántos penales hubo. Ayer, a ver, en el partido entre ABB y Real Potosí, se sancionaron 3 tiros libres penales, sí. Y Steven Plaza marcó el gol de la victoria en el minuto 100. 10 minutos se adicionaron en ese cotejo. Sí, no estaba don Charles Ramírez, sí, o don Charles Terrazas, pero estaba ahí don Marcos Ramírez, sí. 10 minutos adicionó. Porque también empataba ABB con un penal por intermedio de Juan Fajardo, sí. 3 penales. A ver, luego ese paso. Hay penal para... No está jugando, por ejemplo, Arancibia, está en el pórtico de Totura, Real Oruro, sí. Hay penal. No, Carmelo Alcaraña se adueña del balón o no, le dice, déjame a mí. ¿Quién dirige a Always? Es La Yegua, le dicen. Cuando jugaba en Real le decían, La Yegua. Hay tiro libre penal. Pero quién, con tantos cambios en la alineación, ya en este momento, a ver, creo que es Álvaro Quiroga. Va en este momento, saca el remate, contiene a Arancibia en el rebote. Aparece el delantero. ¿Quién? Juan Godoy, y lo manda hacia las tribunas. Atajó Alex Arancibia el remate. ¿El remate de quién fue? A ver. El remate. El remate, sí. Néstor Colina, sigo, a los 20 minutos fue. Vamos a la primera pausa, estoy acá, sí, pero... Y ahora Alex Arancibia requiere asistencia, etcétera, etcétera, sí. Pero estuvo atento Alex, sí. Para contener el tiro libre penal. Que... Lo desvió, no atrapó. Es por ello que cuando el número 5 sacó el remate y se toma la cabeza. Sí, es el número 5. ¿Quién es el número 5? A ver, voy revisando en este momento, sí. El número 5 en el plantel de Always Ready, sí. Por eso hay unos cambios, imagina, para un relator con tanto lío. Ah, ¿quién es el número 5? Álvaro Quiroga, sí. El ex atigrado. Falló el tiro libre penal. Pero son las secuencias, sí, de que cuando hay jugadores que pelean por rematar un tiro libre penal, no hay seguridad, sí. Primero tuvo en las manos Carmelo Algarrañas el balón y seguramente Álvaro Quiroga le dijo, pero déjame a mí rematar. Y no contuvo, sí. O no pudo convertir, sí. Ese es el gran problema. Por ejemplo, el día de ayer, en el penal que remató Steven Plaza, sí. Seguramente el flaco tenía mucha confianza, sí. Porque lo tenía en su balón, en sus manos Jairo Tomás, sí. Yo dije, va a patear Jairo Tomás, sí. No, y seguramente vino una instrucción desde el banco de suplentes o de donde estaba Flavio Torres, y le dijo, dale a Steven. Y Steven con mucha precisión sacó. Ese es el gran dilema. Los que quieren convertir un gol de penal. ¿Usted se acuerda de Gonzalo Añasco? Sí. ¿Cómo peleó la pelota con Jorge Hugo Rojas para pelear? Se adueña del balón, saca el remate, intuye el guardameta de Totora, Real Oruro, sí. Todo un lío. Es por ello que en el fútbol tienen que haber jugadores que estén especializados en ejecutar en tiro libre penal. Como anoche, por ejemplo, a ver, le comento, sí. Seguía el partido. Ya terminó el partido entre Cerro Porteño, estaban tristes los del Barrio Obrero allá en Asunción del Paraguay por la eliminación ante Palmeiras, y cómo es la ley, ¿no? Y pensar que un jugador paraguayo que milita en el plantel Palmeiras marcó el gol de la clasificación, lo silbaban, lo puteaban, no sé qué hacían a Gustavo Gómez. Y él, pero no festejó por respeto, Gustavo, sí. Pero son profesionales, sí. Y le comentaba a propósito de los penales, sí. Luego nos vamos a la pausa, Mita, no se preocupe, sí. Si no, lo compensamos mañana, pues no se haga problema, sí. Pero ya por ahí Emma me dice, pero ¿a qué he venido? Sí, tengo que estar tres veces, sí. Bueno. Coquimbo Unido y Platense. ¿Cuándo vuelve el...? Ah, le voy a contar cómo fue la cronología de esos 14 penales que ejecutaron, se imagina. Emocionante, apasionante. Vamos a la pausa, la primera, sí. Su salud, lo primero. 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Pero aumentó ahora las imágenes de... ¡Ay, gol de Totora, Real Oruro! ¿Cómo es esto del fútbol? Sí. Falla el penal Álvaro Quiroga. Y ahora Leandro Corulo. Ese sí, no falla penales, sí. Ah, es bueno para ejecutar los penales el argentino, ¿no? Con golpe de cabeza marca. A ver, violento el remate, un centro preciso. No sé si es de Juan Pablo Gómez, sí. No, no es Juan Pablo Gómez, es otro. La manda y aparece Corulo y Restrepo. intenta sacar el balón de la línea, pero el frentazo tiene su consecuencia. El gol de Totora Real Oruro. 25 minutos del primer tiempo. Leandro Corulo marca el gol de la igualdad. Esto está 1-1. 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
0: No estoy solo, eso es lo más importante. Por ahí no recuerdo un nombre, para eso están los oyentes. Y desde Santa Cruz me dice Andresito Costa. Sí, ay, en las redes no lo bajan de colo a Andresito, pero a mí no me consta. Nunca estuve con él consumiendo, sí. Nunca estuve consumiendo, sí. Pero sí, bueno, después usted sabe cómo los califican, sí. Bueno, estaba comentando los penales, sí, de los penales. ¿Quién inventó el penal? William McCrum fue el que inventó el penal, sí. Ese caballero, sí. Un irlandés inventó el tiro libre penal. Anoche, en el estadio, Francisco Sánchez Rumoroso estaban definiendo el pase a octavos de final, Coquimbo Unido y Platense. Al cabo de los 95 minutos, igualaron con el marcador en blanco. Porque ahora el gol de visitante ya no se toma en cuenta. Porque en el partido de ida, el plantel de Coquimbo Unido le había empatado en el minuto 94 con gol de Guido Badala. ¿Le acuerdan de Guido Badala? Sí. Jugador que militó en Blooming, había marcado los 94 minutos, pero como ya no es gol, sí, ya no es gol de visitante, otros expertos en el fútbol, el gol de visitante vale doble, decían, sí, estupideces. Ya, y un saludo para José Luis allá. Luego le voy a comentar la campaña de Real, sí. A ver, sí, volviendo a los penales. Se ejecutaron 14 tiros libres penales. Nadie fallaba. Hasta los guardametas convertían, sí. Estaban en la primera serie 5-5. Se va al desnivel. Por turno, gol de Platense. Gol de Coquimbo Unido. Se viene el 13º tiro libre penal. Y para el plantel de Platense, Gol de Platense, Jiménez, si no me equivoco. Y ahora es el turno para el jugador de Coquimbo Unido. Ah, y como yo voy siguiendo como... Sí, ahí, cada gol que convertían los jugadores de Coquimbo Unido, don Hernán Caputo hacía la señal de la cruz y le miraba de arriba, sí, mirándole a cada gol que convertían. Una señal de la cruz. Bueno, dije, ya, exagerado de don Hernán, sí. El 14º tiro penal lo contiene el guardameta de Platense y Martín Palermo hace honor a su apodo, sí. ¿Qué le dicen, José Luis, a Martín Palermo? ¿Qué le dicen a Martín Palermo? Él, a propósito de Martín, en un solo partido falló 3 tiros libres penales el jugador argentino, sí, con la selección argentina, sí. Y no sé, cuando falló el jugador de Coquimbo Unido, don Hernán Caputo, seguramente, no, todo lo mandó al diablo, sí, sí, todo, porque ya no hizo la señal de la cruz, nada, sí. Martín Palermo le dice el loco, la culpa no es del loco, sino la culpa, ¿quién ordena para que pateen los penales?, decía cuando era técnico Marcelo Bielsa, sí. A propósito del oyente anónimo, a ver, deme, oyente anónimo, ¿a cuánto asciende la sanción del Tribunal de Disciplina de la Federación Boliviana de Fútbol? Porque el 8 de agosto jugaban, ¿por qué fecha, pues? Por la 14ª fecha. Jugaban a Aurora Bolívar a las 19 horas con 30 minutos, sí. Y ganó Bolívar 4-2, pero fue la noche, si la memoria no me falla, sí. 2 goles de John Velázquez y 2 goles de Faustino Asprilla. Y cuando marcó el cuarto, creo, cuando marcó el tercero, sí. El tercero, para ser más preciso, sí. Porque después llegó el descuento ya al último de Ronaldo Sánchez, sí, está en la memoria nomás todavía porque no traje lo a la libreta, sí. ¿En qué sector fue? ¿En la preferencia o en la curva? Le llaman de todo a Dairon, sí, pero Dairon mucho más inteligente, no reaccionó como otros jugadores, como Cerquiño, no, pero mucho más inteligente Dairon, sí. Se llevó la mano al pecho, al corazón, como diciéndoles, idiotas, estúpidos, sí, no hagan eso, sí. Pero no quería salirse Dairon Asprilla. Y ahora lo sancionaron a Aurora. A ver, ¿a cuánto está el salario mínimo? El salario mínimo. A ver qué dice la sanción. la sanción. El conjunto celeste recibió una fuerte sanción económica equivalente a 15 salarios mínimos debido a los gritos racistas de un sector de su hinchada dirigido contra el jugador de Bolívar, Dairon Asprilla. Por ahora, el tribunal descartó castigos disciplinarios mayores al no existir personas concretamente identificadas en los hechos. Pero cuando se junta la juntucha, ahí aparece siempre un pícaro que dice de todo y... Pero Asprilla fue inteligente, no les tiró pelota, sí, sino el acto, el hecho es lo que están sancionándolo. ¿A cuánto es el salario mínimo ahora, sí? A ver, el salario mínimo, sí. 15 salarios mínimos, dice. Póngale a 5.000, ¿5.000 es el salario mínimo? No creo, sí, debe ser menos, sí. A propósito de los... De esos sobrecitos también la polémica, que pongan pruebas, todo un lío en Bolivia, sí. Como dice, ¿sabe qué dice Epicteto? A ver, escuche, póngalo en consideración y en su agenda, sí. Dice, todos nacemos libres, pero en el transcurso del tiempo ya no somos libres y nos atenemos a las consecuencias, dije, ¿eh? Epicteto, sí. Todos nacemos libres, dice. Y que en el transcurso del tiempo ya no somos libres porque tenemos que atenernos a las consecuencias, dice. ¿Está de acuerdo? Sí. Con Epicteto, sí. Sí. Por eso a Zoe, la hijita de mi sobrino, sí, que se me pega mucho, sí, le digo... Ah, será ahí inocente todo hasta cierta edad, sí, la chiquilla, sí. ¿A cuánto asciende Emita los 15 salarios mínimos que... ¿A cuánto asciende el monto? ¿A unos 50.000, 60.000 bolivianos?
1: El salario mínimo había sido 3.300, ahorita calculo.
0: 3.300, serían en 10, 33.300, y ahí aumentele la mitad... Cerca de 50.000 bolivianos va a ser. A ver, ¿cuánto?
1: 49.500.
0: Y machaycito, don Jaime. Sí. Ah, pero pagará el hincha que le dijo negro, sí. Negro, sí. ¿Qué más habrá dicho? No, por ahí. Pero no se observaba si llevaron un plátano o una banana. No se observaba. Sí. Pero el hincha que gritó no va a poner ni un mango, sí. Ni un mango va a poner. Vamos a la pausa. La segunda, tenemos tiempo.

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1: Bueno, en este momento la delegación de Real Potosí está en Quillacollo. ¿Cómo fue esto? A ver, yo dije, cambiaron de planes. No, me mandan el informe. Gracias a Ricardo, gracias a Reinaldo, sí. Anoche la delegación de Real partió a las 9 de la... a las 21:00. Bueno, a ver, se imagina, desde las 21:00 y ya están llegando hoy a Cochabamba, sí. A eso de las 4 de la madrugada.

0: nevada, la nevada, los bloqueó la ruta, el camino, me mandan fotografías, todo espectacular, sí, gracias, sí. La nevada bloqueó y desde las 4 de la mañana tuvieron que estar, algunos no llevan ni frazadas, nada, ahí, sí, bueno, y tuvieron que esperar esta mañana para que se descongele y después recién partieron, sí, desde las 9 de la mañana. ¿Cómo estará don Flavio Torres? Por ahí está caliente, pero son situaciones que se presentan, ¿no? Por ahí, dije, nos vamos 9 de la noche, estaremos 6 de la mañana allá en Cochabamba, etcétera, etcétera, sí. Eso había sido el trajín, pero ya están cerca, así que son situaciones que se presentan en la vida, me mandan imágenes, todo ahí, y Ricardo, a ver, sí, ¿qué dice? Don Carlos, Colo, dice, sí, ya estamos en la yacta escuchando, Colo, ay, no, a don Andresito le dicen, Ricardo, sí, yo no, sí, bueno, sí, ya estamos en la yacta, dice, son problemas que se presentan por ahí, espero que don Flavio Torres no tome decisiones, sí, sí. Tome decisiones, sí. Pero así es la vida, los obstáculos. Ya están en Cochabamba, sí. En Quillacollo, van a descansar. ¿Qué trajín? No, a ver, sí. Una vez me acuerdo en un viaje con Oscar Revilla a Cochabamba, le comento, sí. Ah, no, viajé yo, Eddie Vázquez, el amigo, el colega Carlos Flores, sí, sí. Y en pleno camino, sí, un derrumbe, se imagina, ni cómo pasar, sí. A Eddie le decía, sí, Eddie, yo por ahí yo caminando puedo hacer un transbordo, me voy. No, estás loco, me dice, por ahí va a haber más derrumbes, tranquilo. Y el chofer, sí, el conductor de la flota, dice, señores, vamos a ir por la ruta antigua. Estaba en líder esas veces, sí. Por la ruta antigua nos vamos a ir. Ah, ya, no importa. Por donde están las antenas de televisión, ahí en lo alto. Miraba el precipicio yo y decía, Eddie, mira, ahí abajo, Eddie, sí. Mira, la carretera era angosta, angosta, sí. Pero uno miraba el precipicio, sí. Y decía, ay, si uno se va hacia abajo, nadie nos salva, ni el chapulín, sí. No, tranquilo, ya, seguimos, sí. 1:30 de la tarde, seguíamos en el camino, y el partido iba a comenzar a las 3:00 de la tarde, sí, se imagina, sí. 2:15, estamos llegando a Cochabamba. De ahí inmediatamente tomamos un taxi con Eddie y con Carlitos Flores, sí, nunca se debe olvidar, Carlitos, y viajamos los tres, y directo al estadio, sin comer. Usted sabe que en esa ruta antigua no hay, ya no hay restaurantes, no hay nada, sí, y tenía una hambre, pero de aquella, sí. Llegamos al partido, sí, y gana Real, sí, y gana Real. Y gana Real, sí. Y al retornarse ya, tuvimos que morfar de todo, sí. Sí, porque ya no daban con las anécdotas, sí. ¿Ah? Con Eddie, bueno, entre esos recuerdos, por ejemplo, ayer, a ver, partimos a las 9:00 de la noche, a las 4:00 de la mañana, la nevada nos impidió. Claro, es que el chofer también tomó todos los recaudos, ¿no? Porque sería arriesgar. Bueno, una bonita experiencia para Flavio. Lo voy a comentar cuando se torne. Le diré cómo fue ese viaje, profe. Sí, es una experiencia más en su carrera como director técnico, ¿no? Le diré, sí, ¿no? Sí. Bueno, así es la vida, sí. Por eso, como dicen, cuando uno viaja, no está seguro de llegar a destino, ¿no? Y en estos tiempos, por ejemplo, hay algunos pasajeros que se desesperan, tocan bocina, vamos, maestro, tengo que llegar a las 6 de la mañana, etcétera, etcétera. Pero hay nomás obstáculos en el camino, sí. Una bonita experiencia para Flavio, sí. Porque todo estaba planificado. Si hubiesen ido por avión, hubiese sido otra cosa, ¿no? ¿Quién iba a suponer que la nevada que afectó no solamente a Potosí, a Oruro, La Paz, La Cumbre, afectó, ¿no? Sí. ¿Quién contra la naturaleza? ¿Quién contra el reino de Dios? Nadie. Pero lo importante es que Israel ya está en Cochabamba, sí. Ya está en Cochabamba, van a ir a descansar. ¿Cómo lo habrán pasado los jugadores? Sí. Es algo así como... acá los efectivos de la policía fueron a rescatar a unos turistas, ¿no? A unos turistas, o como allá en La Cumbre, la Cruz Roja Boliviana fueron a socorrer a los pasajeros de un bus. Ellos tuvieron que caminar no sé cuántos kilómetros para pedir ayuda y fueron. Son situaciones que no están previstos en la agenda, ¿sí? ¿Eh? No están previstos. Nada, es seguro, eso es lo seguro, sí. Pero ya está real, para la tranquilidad, sí. Sí. Se me ocurrió estar en contacto con ellos, sí. Yo dije, voy a hablar con Jorge Hugo Rojas, voy a hablar con Maxi Gómez, sí. Y no me contestaban, no, sí. Decía, bueno, último tuve que recurrirle a Reinaldo, sí. Y eso había sido el trajín de Real Potosí. Una odisea, ¿no? O una de las tantas anécdotas que uno las tiene en la vida, sí. En la vida, así es la vida, de caprichosa, sí. Pensaban llegar muy temprano a Cochabamba. Supongamos que tenían previsto llegar a las 7, 8 de la mañana. Son exactamente... ya van a faltar 7 minutos para que termine la tira de compacto deportivo, póngale 8 horas de retraso para llegar. Es algo así también como cuando el mal tiempo no permiten los vuelos, ¿no? Por ejemplo, no hubo vuelos con la nevada, sí, no hubo vuelos, sí. Así que tranquilo, Flavio, son cosas, sí, son cosas que pasan en la vida, conociendo cómo se manejan los futbolistas, sí. O sea, usted sabe que ellos quieren comodidad, sí. Tendrían que ser como Cristiano, como Lionel Messi, de tener su propio jet. Ni por más que uno tenga su propio jet, está garantizado que uno pueda viajar, ¿eh? Si el clima no lo permite, sí. No lo permite. Así es la vida. Bueno. Hoy tenía preparado para hablar de Aurora contra Real, los triunfos, todo, pero gracias por acompañarnos, sí. Es Compacto Deportivo, un programa diferente que le gusta a la gente. Ya han clasificado a cuartos de final en la Copa Libertadores de América. Fluminense se las verá con Platense en cuartos de final. Flamengo, que anoche eliminó a Cruzeiro, aguarda al ganador de Independiente del Valle, Tolima, que van a jugar el próximo día martes, sí. Estudiantes de La Plata, hoy sabrá si juega con Rosario Central o con Corinthians, Palmeiras, que anoche eliminó a Cerro Porteño, hoy sabrá si enfrenta a Liga Deportiva Universitaria o a Mirasol. En Copa Sudamericana, los partidos ya están confirmados. Boca, Sao Paulo. Atlético Mineiro espera al ganador de Macará Santos, sí. Macará Santos. Montevideo City Torque, la gran sorpresa que eliminó a Tigre el día de ayer, aguarda al ganador. Yo creo que va a ser con Cienciano. ¿Usted cree que esa noche Botafogo le va a ganar 5-0 a Cienciano? No, va a ser difícil. Y River Plate, que empató, todavía tendrá que esperar. O Olimpia o Vasco de Gama tendrán que esperar si juegan con River o con Independiente Santa Fe. Nada más, amigos, llegamos a la parte final. doctora María Cecilia Mendoza Delgadillo, oftalmóloga, cirujana, glaucomatóloga, especializada en oftalmología en la Universidad Nuestra Señora de Asunción, consultorio, primer piso, en centro de especialidad. Por ahí, para las compañeras de la vida de los jugadores de Real, tranquilas, señoras, ya llegaron a Cochabamba, sí, luego de un viaje, a ver, 9 de la mañana, ¿cuánto duró? Un ratito más de mitad, 9 hasta las 9 a.m., 12 horas, son las 4 de la tarde, 12 horas más 7, 19 horas de viaje, ¡qué locura! Gracias, buenas tardes.
1: 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Tiempo cumplido, ha sido un gusto haberles acompañado. Será hasta el día de mañana.

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2: Le da la hora.
3: 16 horas 11 minutos.
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1: le da la hora.
2: 16 horas 15 minutos.
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10: Le da la hora.
11: 16 horas 36 minutos.
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Hola, ¿qué tal? Buenas tardes. Saludamos a toda nuestra gente que nos va escuchando a través de la 92.5 Radio Clásica. Soy Leticia Heredia, te acompaño hasta las 18:00 minutos. Y si estás por atravesar la ciudad, me refiero de la parte alta a la parte baja o de la parte baja a la parte alta, toma las previsiones porque de verdad está un imposible. Ya iniciaron la colocación de las diferentes graderías en la avenida Sevilla, acá en la ciudad de Potosí, para la gente que nos escucha en el mundo en el territorio boliviano. Ya iniciaron la puesta de las graderías y demás, o sea que está todo un espectáculo ahí abajo, difícil de transitar, bueno, pero nosotros con las ganas de poder acompañarte tarde tras tarde con la mejor música a través de la 92.5, no solo a través de la 92.5, sino también a través de la www.radioclásicapotosí.com. Yo tengo que iniciar saludando a quienes hacen posible que nosotros salgamos al aire. Gracias a AG Bolivia por estar con nosotros. De verdad, cada persona que nos apoya, para nosotros es algo importante, porque nosotros no llegamos solo a nivel local, sino también a nivel nacional e internacional. Ya va gente que nos va escribiendo, de verdad nos encanta, nos agrada saber que nos escuchan en España. Hay alguien que ha pasado nuestro link y pues nos escucha en España. En Perú hemos recibido mensajes ya de diferentes partes del mundo. Es importante, sí, porque pues queremos demostrar el estilo de música que tenemos como potosinos y lo cuidadosos que somos con el mismo y las actividades y todo lo que va sucediendo en nuestra ciudad. Realmente estamos llamados estamos totalmente agradecidos con nuestros auspiciadores. 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Gracias a AG Bolivia por estar con nosotros y por auspiciar este programa hasta las 18:00 minutos, donde pues estamos escuchando este tema. Save of Prayer es el título de y viene junto a la banda Durán Durán. Bueno, también tengo que agradecer al gobierno municipal de Potosí, muchas gracias por estar con nosotros, por las recomendaciones que nos hacen. Ellos nos están pidiendo que si sacamos a nuestra mascotita, pues tenemos que levantar todos sus desechos. Sí, es hora de empezar a levantar todos los desechos, ya deberíamos hacerlo hace años, pero pues si es ahora que tenemos que empezar, por algo nos llamarán tercermundistas. Tenemos que empezar a tener mayor educación en este sentido, llevar nuestras bolsitas para recoger el desecho de nuestros animalitos, levantar la caca, en otras palabras. Si hay gente que dice, ay, la popó, la del dos, que levantar la caca. Es importante, sí, que nosotros enseñemos a nuestras generaciones a ser más educados de lo que quizá ya somos. También tenemos que agradecer al gobierno municipal de Potosí porque pues está pidiendo que pues todos tengamos la educación de meter a nuestros animalitos dentro de casa. Sí, es importante meter a nuestros animalitos dentro de casa porque pues ellos, al igual que nosotros, sienten frío, sienten calor, tienen hambre, tienen sueño, por favor. Hemos pasado 2 días muy fríos y la gente aquí en nuestra ciudad bendice la nieve. ¿Sabes por qué bendice la nieve? Una vez que cae la nieve, la gente dice, bueno, de hoy en adelante, mañana va a empezar a mejorar el clima, pasado va a estar mejor, y pues así va subiendo nuestro clima de temperatura, porque claro, ya estamos acostumbrados con el frío nosotros y felices por nuestra nieve, por nuestro viento, que ayer casi se lleva casas enteras, mi techo, casi volé junto con el techo, pero bueno, ahí estamos
Y demás. Un saludo para Lesita y Porre. Mañana hay panal, chicas, me pregunto, ¿hay panal? No sé, respondan por favor al 68409119. Tengo que agradecer también a Somimcor, una empresa minera que dijo, nos ponemos las pilas, salvemos a Potosí, porque está, hay gente maleducada que nosotros creíamos que sabía qué hacer con la basura, pero sin embargo nos damos cuenta de que no sabe qué hacer con la basura. Seamos educados. No derramemos lo que hay en la basura. A veces hay cosas líquidas. Por favor, tengamos consideración. Tratemos de poner cosas, residuos secos, de no manchar el piso de la calle. Le damos un mal aspecto a nuestra ciudad y a cualquier otra ciudad. Así que entre todos, por favor, hagamos de que esta ciudad esté bonita. Ya sabes, en cualquier festividad, ya sea las fiestas que van llegando, las fiestas patrias y demás, a los potosinos se nos está enseñando que debemos llevar una bolsa para poner todo el desecho que hagamos. Sí, señor. Así que gracias. Gracias por la comprensión, pero sobre todo gracias a Somimcorp por estar con nosotros. Un saludo para el ingeniero Usquiano, a quien le agradecemos por este movimiento y por ese amor que le tiene a su tierra. 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Mándenos un pollo mañana que tenemos el... que tenemos el panal. ¿Tenemos el panal o no tenemos el panal? Chicas, respondan, por favor. A ver, ahí están sugiriendo ya temas para el panal. La Lesita y por un saludo para Gabrielita también. Mañana está Gabriela en el panal. Sí, dice... Gabriela dice que hablemos del amor. No sé. Tema, el convite, dice. Y el pasaje y el los pasajes, dice. Esas dos sugerencias, dice. Bueno, a Gaby está pidiendo que hablemos del amor. Vamos a tener que agarrar Primera Corintios 13 para hablar del amor, Gaby. Bueno, y Alecita, Gabriela Cordero Leitón, Alecita dice que hablemos del convite y de los pasajes. Ya, no sé, tomamos en cuenta y demás. Y mañana entonces con eso me están confirmando que hay panal en el panal. No es panel, panal. En el panal nos reunimos todos y empezamos a hablar de todo lo que tenemos en medio de nuestra sociedad y demás. Así que estoy más a través de la 92.5, a través de la www.radioclásica, o bueno, www.radioclásica.com. ¿Estoy bien? Estamos saliendo en Real Audio, ya sabes. Muy bien, vamos a arrancar nuestro programa, pero antes tengo que agradecer al Consejo. Sí, gracias al Consejo Municipal, a la cabeza del señor Toto Vidaurrea, a quien enviamos un saludo. A mi amigo querido Deymar, díganle que le envié un gran saludo. Un beso grande, gracias por ayudarnos en todo. Una persona muy práctica, rápida con nosotros. Gracias, gracias de verdad a toda la gente que nos escucha, que nos sigue a través de estas dos líneas, la 92 y la www.radioclásicapotosí.com. El 6840-9119 está habilitado. Tengo que mandar un saludo ya de antemano a mi amigo querido Nelson, que ya me escribía. Un beso grande, un abrazo para ti, querido amigo. Gracias por las buenas sugerencias que siempre nos das. Vamos a escuchar música, porque este medio de comunicación se ha caracterizado, y este tiempito se ha caracterizado por ponerte lo mejor de lo mejor, del antes y del después. Y pues te pedimos que te quedes con nosotros para compartir la mejor música a las 18:00:00. Mañana hay panal, sí señor. Bueno, vamos a escuchar de esta misma banda este tema que titula ¿Cómo andan? Sí, Durán Durán, que las hizo de las suyas. Lindísimos los chicos, los ves en el vídeo. Muy lindos, de verdad. Bueno, de esta manera nosotros te decimos bienvenidos y bienvenidas.

0: Y bueno, continuamos con más a través de la 92.5 mientras escuchamos al gran, bueno, a Sir Elton John, quien pues en el 86 nos traía este tema denominado Nikita. ¿Nikita Khrushchev? No, otro tipo de Nikita. Bueno, ¿sabes? Estoy tan feliz porque, pues, siempre lo hemos dicho en la radio, si nuestros gobernantes invirtieran en nuestras áreas verdes, si nuestros gobernantes invirtieran en nuestras áreas verdes. ¿Sabes? Una ciudad que invierte en sus áreas verdes, de por sí se vuelve preciosa. Si tu casa, tú dices, es la más antigua, se está cayendo, es la peor de todo el barrio, pero si tú le pones plantas, no importa de qué sea tu si tiene un edificio último modelo, si no tiene plantas, es un horror. Si no tiene áreas verdes, es un desastre. Realmente, Dios es tan perfecto en su creación que nos ha dado la oportunidad de tener macetas, de tener jardines, de tener árboles. Es por eso que nos molestamos tanto cuando vemos que las personas destruyen nuestros árboles como si fuera cualquier cosa. ¿Sabes? Vos puedes ir, para la gente que está fuera de nuestro territorio y no conoce el territorio boliviano, Potosí se encuentra en el área occidental. Somos una de las tierras más frías y mineras de nuestro país. Pero sin embargo nos esforzamos por tener áreas verdes. Aparte que tenemos gente mal educada en todo el planeta. Que cae la nieve y te metes dentro de la jardinera. Yo veía las imágenes del día de la nevada. No solo en nuestra ciudad, también en la ciudad de Oruro. La gente se metía a las jardineras. Yo no entiendo dónde cabe la educación de terminar de entender que las áreas verdes contienen seres vivos. El árbol, el césped, son seres vivos. No podemos pisarlas, no podemos maltratarlas. Tenemos que ser tan cuidadosos con ellas, porque ellas nos dan, pues, un oxígeno lindo, limpio. Y lo que siempre le hemos pedido a través de nuestro medio de comunicación, donde hemos trabajado a nuestros gobernantes, es que puedan poner, que puedan invertir más plata en nuestras áreas verdes. Áreas verdes, áreas verdes. Y que los ciudadanos seamos tan celosos de nuestras jardineras, de nuestros árboles, que no permitamos que nadie toque o maltrate nuestros árboles, nuestro césped, nuestras jardineras. Tenemos espacios, siempre lo repito, del Colegio de Abogados, que es ahí en la calle Lanza. Enfrente, ahí vas a encontrar una casita y un lugar donde están estacionados las movilidades. Hay un espacio para plantar árboles o para sembrar plantitas, un lindo césped. Poner unos fierritos ahí tan bonitos, color blanco, verde, lo que quieras, pero ponerlo tan bonito. Y pues, cuando escucho o cuando leo esta noticia, dice, un Potosí verde es posible, hay una esperanza para mí, dice, a la cabeza del alcalde municipal, y lo voy a leer por completo porque ahora sí me da la gana de leer. Bueno, dice, licenciado William Cervantes, es nuestro alcalde, por cierto, para la gente que nos escucha en otra parte del mundo. El licenciado William Cervantes, la unidad de forestación y áreas verdes del municipio, emprendió una campaña con el fin de mejorar los sectores forestales en la ciudad. Plazas, plazuelas y avenidas, además de los accesos a la Villa Imperial, en un plan que esperemos pueda ser acompañado por la ciudadanía. Lo señaló en la entrevista el ingeniero Miguel Cáceres, jefe de Áreas Verdes, Gobierno Autónomo Municipal de Potosí. Yo le pido a mi jefe que me traiga al ingeniero aquí. Jefe, si me estás escuchando, porque no sé en qué reunión andas, pero te pido por favor que me traigas a este ingeniero, que es el jefe de Áreas Verdes, al que lo voy a poner en este momento para que lo escuchemos, qué es lo que nos dice. Y si te decía al inicio de esta esta conversación, que nuestra tierra es fría, es que tenemos en el oriente ciudades tan bonitas, bonitas digo porque el verde les crece por todo lado, y pues ellos comen algo, botan, y siempre decíamos, botas un coco, es un árbol. Sí, porque así de fácil. Tiene las mejores tierras de todo Sudamérica. No lo digo ni yo, lo dicen los expertos. Santa Cruz de la Sierra tiene las mejores tierras vírgenes y hermosas de todo Sudamérica. No sé si de todo el mundo, pero sí de todo Sudamérica. Los expertos indican que sí, así es. Luego de ahí está que está Beni, Pando, que son otras dos tierras maravillosas en el oriente boliviano. En el valle contamos con Cochabamba, Tarija y Chuquisaca, que también les es fácil tener áreas verdes. Pero a La Paz, Oruro y Potosí es complicado por la altura, es complicado por la aridez, es complicado por el frío. Pero sin embargo, si nos ponemos manos a la obra, si nosotros de verdad empezamos a querer tener áreas verdes, tenemos que empezar a... que si no lo haces de las buenas, tienes que hacerlas de las malas. O sea, yo me voy a enojar si alguien se acerca a mi jardinera. Me enojo si alguien toca las jardineras. Yo me voy a dar el trabajo de no esperar que nuestros comisarios del gobierno municipal, de la intendencia, tengan que ser los únicos que dicen. Yo me voy a dar la molestia de acercarme a cualquier niño, señora, señorita, que esté dentro de las jardineras o esté arruinando nuestros árboles, de filmarlos o de llamarles la atención. Porque de verdad a nosotros nos cuesta. Nos cuesta los impuestos, nos cuesta dinero, y lo que queremos son áreas verdes. Queremos áreas verdes. Nuevamente te repito, tu casa es lo peor del planeta. Tú le pones una planta magnífica y la cuidas y se ve maravillosa. No se va a ver de tres chelines, como alguien diría. Si no tiene plantas tu casa, es de tres chelines. Pero si tiene plantas tu casa, por lo menos dos macetas, ponle, es una maravilla. Y si nuestra ciudad va a tener áreas verdes, va a ser una maravilla. Yo quiero escuchar qué es lo que decía el ingeniero Miguel Cáceres, el jefe de áreas verdes. A ver, escuchemos qué es lo que decía.
1: Los trabajos que estamos realizando como áreas verdes se están demostrando, ¿no? El día de hoy he estado en el distrito número 10, Avenida Panamericana, correspondiente a los distritos número 10 y 12. Con aproximadamente 580 metros cuadrados, de los cuales se van a hacer trasplantados especies ornamentales de porte medio, bajo y alto, aproximadamente 22.000 plantines.
0: Deje de llamarme, por favor.
1: Se van a hacer trasplantes de 1.900 plantines, los cuales van a ser distribuidos según un diseño que nosotros hemos formado. El día de hoy el trabajo que hemos hecho es el retiro de escombros, de basuras que estaban dentro de las jardineras. Se las han retirado, y lo cual el día de mañana vamos a hacer el colocado y la aplicación de enmienda, juntamente con el río que nos están facilitando la cisterna para hacer el riego a estas jardineras. Posterior a ello, a través del licenciado William Cervantes, se va a intervenir de manera integral todo lo que corresponde a la Avenida Panamericana, a la Plazuela de las Banderas, a la Plazuela de los Cántaros, y así, a todas las plazuelas que están relacionadas a esta avenida. Posterior a ello, también van a hacer la intervención en la parte de obras civiles, van a hacer el mejoramiento de los parques biosaludables, el pintado de ellos, iluminación y diferentes mobiliarios urbanos que están encontrando en esta avenida. Al respecto de los trabajos que estamos encarando también por parte de la parte de deforestación, estamos atendiendo algunas llamadas y también estamos atendiendo algunos materiales de rama que están, bueno, por todos los lugares de la ciudad. Se ha hecho el retiro, se están haciendo las podas correctas a todos los distritos que nos han venido llamando, ¿no? Como emergencia. Voy a aprovechar por su medio a decir a toda la población miles de disculpas, teniendo muy en cuenta de que existe poca cobertura vegetal. Tenemos un plan de trabajo en esta gestión en el cual estamos encarándolo y lo vamos a encarar. El día de hoy vamos a empezar con la Avenida Panamericana, sucesivamente vamos a empezar con el distrito número 17, 9, con el distrito número 8. Entonces, se nos está dando los recursos humanos, el equipo, la herramienta para poder hacer el trabajo correspondiente al mantenimiento de riesgos. Muy aparte, vamos a tener la administración y mejoramiento de espacios públicos que están fuera de la carretera salida Sucre.
2: Ay, por favor, que a ver.
1: Los trabajos que estamos realizando como áreas verdes.
2: Bueno, estoy realmente feliz. Quiero aplaudirle a nuestro gobierno municipal. De veras tengo ganas de aplaudirle, pero vamos a ver cómo van ejecutando, porque sabes, todo el tiempo van saliendo plantines y demás, pero la verdad no sé si de alguna manera se va ejecutando al 100% pues todo lo que se realiza. O sea, a veces lo plantan y luego lo dejan morir. Yo veo, por ejemplo, árboles que se han quedado pequeños porque no han tenido ese mantenimiento que se requiere, y es una lástima. Pero nosotros estamos a punto de aplaudirle al gobierno municipal de Potosí nuevamente. La primera fue por agarrar a toda esa gente sucia que le encanta botar la basura donde le pega la regalada gana. La aplaudimos por aquello. Y bueno, si esto funciona, lo de las áreas verdes, voy a aplaudirlo nuevamente, porque pues cualquier rincón, cualquier casa, cualquier lugar que se ponga pues un césped, una plantita, es una maravilla. Vamos a escuchar Entre Dos Tierras. Viene junto a Los Héroes del Silencio. Que me suban el sueldo, señores, por favor, aquí a través de la 92.5.

0: Es que me encanta el bajo. Porque ahora sí lo interpretan en bajo. ¿Cómo estás, señor? Buenas tardes. Hola, jefe.
1: Hola, hola, ¿cómo estás? Muy buenas tardes, Leticia.
0: Buenas, jefe.
1: Bueno, entrando a estas horas, ¿no?
0: Estoy feliz porque sí. Tenemos áreas verdes, señor. Nos están diciendo que van a mejorar las áreas verdes. Escucha este temita. En español, jefe. En nuestro idioma, en castellano, para que... Bueno, esto sería en español, ¿no? Iván canta en español, ¿no? En castellano. Como para que me suba el sueldo. A ver, escuche.

0: Bueno, hace un momento decía, estoy feliz de la vida porque una casa, por más que sea minimalista, contemporánea, un love, un, no sé, que tenga diferentes estilos y que no tenga plantas, es de tres chelines, como alguien diría, es de tres chelines. Una ciudad que no tiene plantas, una ciudad que no tiene áreas verdes, aparte de no tener oxígeno, se ve mal, se ve mal. Y bueno, la noticia que recibí el día de hoy es que el gobierno municipal está poniendo todo. Queremos harto presupuesto. Se dice así, que nos den mucho presupuesto, jefe, para que nuestras áreas verdes sean las mejores de Bolivia. ¿Será que podemos tener las mejores áreas verdes de Bolivia? Jefe, ¿qué dice usted? Aspiro mucho, sueño mucho, sea realista conmigo, pero no me hiera.
1: Sí, es importante, ¿no? Tener áreas verdes, ¿sí? Siempre plantar un arbolito en algún lugar. Creo que eso genera vida también, oxígeno. También hace falta en nuestra ciudad, más que todo porque a falta de eso también hay escasez de agua, muy poca lluvia. Y claro, creo que es un elemento o algo muy esencial dentro de nuestras vidas, ¿no?
0: Sí, señor.
1: Tener un arbolito, tener plantas, que también revive un poquito lo que viene a ser nuestra imagen como ciudadanos,
0: sí,
1: también, ¿no? Entonces, siempre enarbolizar y tener plantas, creo que es lo más práctico que uno podría hacer para que una ciudad se vea también bien.
0: Nuestra casa es de lujo porque usted ingresa a ese patio y tiene lleno, el patio de la radio está llena de áreas, o sea, llena de plantas, es hermosísimo, realmente es un lujo, aparte de que la casa ya es muy bonita, pero pues las macetas son una maravilla, porque está aquí. ¿Cuántas macetas tendrás, jefe, la radio?
1: Es bueno, eso creo que es un trabajo también de bastante tiempo,
0: sí.
1: Hay que dedicarle tiempo para poderlos regar, para poderlos ponerlos atención prácticamente,
0: sí,
1: a las plantas. Y bueno, quien se dedica a esto, y le damos también las gracias a mi mami,
0: sí,
1: que bueno, lo hace de una manera
0: artística, yo diría.
1: Sí,
0: es todo un arte la planta,
1: sí,
0: ahí, porque
1: realmente le encanta, ¿no? Las plantas.
0: Yo con mis cinco macetitas, jefe, me vuelvo loca y me imagino más de cuántas. ¿Usted contó cuántas tiene y cuántas macetas?
1: No termino de contar, pero debe haber unos como 100, tal vez.
0: Sí,
1: ¿no?
0: Mínimamente hay 100 ahí, sí, porque sí, son una maravilla. Realmente la profesora hace maravillas ahí con las macetas y las plantas de todo tipo. Uno que dice que esta no me sale aquí, pero sin embargo ella tiene una mano fabulosa para tener unas plantas.
1: Y cada nombre que tienen, que les
0: sí,
1: ponen.
0: Sí, y conocen los nombres de todas. Y,
1: claro, los conocen, ¿no? Tendría que
0: mucho conocerlos. Mucho nivel.
1: Y bueno, y siempre se va a un lugar de donde hay ferias de plantas, siempre se está comprando unita más que otrito, y bueno.
0: Otro lugar que yo le puedo mencionar es, ¿conoce Paladart?
1: Sí, claro que sí.
0: ¿Ha visto el montón de plantas que tienen la Chiqui y el Daniel?
1: Sí, es totalmente rodeado de plantas, ¿no? De verde, verde totalmente.
0: ¡Una maravilla!
1: No, es bonito, sí, es bonito.
0: Las veces que tengo la oportunidad de llevar a algún pariente, a algún amigo que llega del interior del país o del exterior, me siento orgullosa de llevarlos a almorzar ahí, porque es una maravilla realmente el ambiente. Oiga, jefe, ¿usted conoce el Colegio de Abogados aquí en La Lanza?
1: Sí, también conocemos. Sí.
0: ¿Conoce ahí el estacionamiento?
1: Sí.
0: ¿Usted ha visto que hay una casita pequeña y unas jardineras ahí secas?
1: No, lo vi por ahí.
0: Preste atención, es una casita maravillosa, yo no sé de quién será.
1: Sí.
0: Y tiene un área para jardineras, jefe, así bien delimitada las jardineras, creo que son dos jardineras que he visto pequeñas, pero están así secas, nadie planta nada, ni un vecino. Yo te decía, el Colegio de Abogados quizá pueda contratar a una persona o ellos mismos venir a plantar, pero o si no, ¿por qué no vamos nosotros a plantar? Yo sé que es quizá un área del gobierno municipal, pero si la embellezco no creo que nadie me diga que estoy haciendo mal en algo, ¿no? Bueno, y como, sí, como lo que están haciendo ahora, porque le cuento que en la Avenida Panamericana, quiere escuchar un poquito lo que está haciendo el gobierno municipal, porque hace un momento adelanté algo. A ver, ¿qué le parece, jefe? Escuche esto, que le va a encantar, a ver.
2: El día de hoy nos encontramos haciendo un trabajo de habilitación y mejoramiento a la Avenida Panamericana, correspondiente al distrito número 10 y 12. Aproximadamente tenemos 22 módulos, cada módulo contempla un área aproximadamente de 588.84 metros cuadrados. Se va a hacer la ornamentación de 22.000 plantines de porte medio, alto y bajo, y una cantidad de 1.934 plantines de los liguchos, las plantas arbustas. Se ha coordinado con temas de dirección de obras públicas para hacer el mejoramiento total en tema de obras civiles, área verde, iluminación y mobiliario urbano que presenta toda la avenida correspondiente. Nosotros como jefatura de área verde no solamente vamos a intervenir lo que es la avenida, las jardineras centrales de la avenida Panamericana, sino también vamos a hacer la intervención de la avenida Las Banderas, la plaza Los Cántaros, mal llamado El Cabezón, y la plaza Unión. Esto con un objetivo de que nuestros visitantes y habitantes de la ciudad tengan una perspectiva mucho mejor a lo que antes había.
3: Y acotando aquí al ingeniero Miguel Cáceres, la jefatura de áreas verdes, y ha iniciado con estos trabajos que ha descrito aquí al ingeniero. Bueno, como primera tarea, lo que estamos realizando es hacer un retiro de escombros, las diferentes jardineras y también la limpieza, ¿no?, del camino carretero, ¿no? Luego, posteriormente, a la otra semana, se tiene previsto ya hacer la ornamentación correspondiente. Y acá el ingeniero ya se ha indicado, va a echar una gran cantidad de plantas. Y esperemos que también la población apoye con estos trabajos que estamos realizando, porque se tiene denuncias que, bueno, las tiendas que existen acá, lastimosamente lo echan a la basura correspondiente a las jardineras, y también, ¿no?, los talleres mecánicos van echando los filtros correspondientes, el cual, bueno, daña la tierra o el sustrato que se tiene preparado.
4: Está muy bien, pero yo quisiera hacer recuerdo a todas las autoridades que han pasado.
0: ¿Qué le quiere hacer?
4: Después de acá de William Cervantes, en su gestión se ha hecho esto. Pero una vez que ha salido, nadie se ha acordado. Nadie.
0: Ni los vecinos.
4: Ha insistido.
5: Por instrucción de nuestro señor alcalde William Cervantes, estamos para poder trabajar y cumplir con las instrucciones. Es justamente en este día estamos verificando el trabajo de alrededor de unos 40 obreros mejorando esta avenida con lo que es las jardineras. Primeramente han hecho la limpieza correspondiente porque estaba lleno de basura. Posterior a eso van a hacer el cambio del suelo y luego con la planta de los plantines. En ese sentido queremos también solicitar a nuestros vecinos que cuiden nuestras áreas verdes.
0: Los voluntarios también.
5: Ya que la alcaldía, si bien es su trabajo de la alcaldía, pero también hay que cuidar los recursos porque lamentablemente la alcaldía no cuenta con muchos recursos, entonces estamos haciendo todo lo posible para mejorar todas las áreas verdes, jardineras en todos los distritos de la ciudad de Potosí.
0: ¡Qué lindo!
5: Comprendemos que nuestro alcalde tiene esa intención de mejorar toda la ciudad con este tipo de trabajos.
0: Inventos que inventas tú, jefe. ¿Qué le parece? Estoy feliz. Estoy feliz porque sabe que vamos a instruir en el voluntariado. Vamos a decir que también ellos tienen que ayudar porque son seres vivos. El voluntariado, por lo menos voluntarios independientes, nos dedicamos no solo a defender a los animalitos, aquellos de sin voz. Aquellos sin voz también son los árboles, jefe, las plantas, el césped. Usted vio cómo se metieron como si nada. Ustedes díganme, ay, pero son niños. Igual, los niños pesan. Entre un césped y un niño, el niño pesa. Y los niños se metían a las jardineras aquí en la Plaza de Armas 10 de noviembre y nadie les decía nada. Yo pedía por favor que un comisario vaya y que les pueda decir que salgan, porque arruinan. Nos cuesta tanto a nosotros mantener un área verde, jefe, porque no somos Santa Cruz, no somos Beni, no somos Tarija, que es fácil, con la humedad va fácil, tienen sus jardineras o sus áreas verdes, pero a nosotros nos cuesta, jefe. Por eso es que debería ser más resaltado y más aplaudible lo que vamos a hacer o lo que vamos a tener aquí en la ciudad de Potosí, ¿o no, jefe?
1: No, este es un paso bastante importante para que podamos tener este tipo de actividades, pero como alguien decía ahí en la entrevista, hay que mantenerlo, ¿no? Hay que
0: cuidarlo entre todos. ¿Qué es usted?
1: Porque no cuesta poco, digamos, ¿no?
0: No.
1: Es nomás una inversión que se está realizando para que el municipio de alguna manera se pueda ver bien, y no solamente eso, sino que necesitamos arbolización, forestación dentro de nuestra ciudad.
0: Sí, señor, necesitamos, pero jefe, yo no vi que los sancionaran a esos que cortaron árboles y a los que al chocar por estar con bebidas espirituosas, no le sancionaron nada. Jefe, ¿por qué no me trae al jefe de áreas verdes, a este ingeniero? ¿Cómo se llama, jefe? Tráigame, no sé. Mire, yo no le estoy reclamando de Mamen Saavedra, que yo le pedí desde un principio de año que me haga un encuentro con Mamen Saavedra, porque usted sabe que yo lo admiro mucho, hasta el alcalde de Santa Cruz. Pero le estoy pidiendo que me traiga al ingeniero Miguel Cáceres, quien es jefe de áreas verdes del Gobierno Autónomo Municipal de Potosí. Díganlo que lo quiero ver en persona, por favor, jefe, así, porque estoy tan agradecida con él. ¿O cuándo le vamos a hacer una nota en directo? Porque de verdad es una maravilla que continúen haciendo las áreas verdes, porque lugar que tiene áreas verdes, lugar que es un lujo. ¿No le parece, jefe?
1: Así es, Leticia. Con respecto a los recursos económicos que maneja el gobierno municipal, si bien son un poco, ¿cómo le digo? Que no tiene muchos recursos para poder invertir en varias actividades.
0: Sí.
1: Estamos hablando a nivel general, porque claro, cada distrito, cada zona tiene sus recursos a través del POA, ¿no? Pero en sí, y también recursos, digamos, para que se pueda tener dentro del municipio y poder hacer algún tipo de arreglos inesperados, digamos, ¿no? Por así decirlo. Creo que el gobierno municipal no solamente tiene que estar ateniéndose o viendo, digamos, a ver cuánto de dinero tengo acá en nuestro bolsillo,
0: sí,
1: cuánto dinero tenemos acá en el municipio para poder realizar alguna actividad.
0: Ajá.
1: Sino que el alcalde debe de moverse en traer dinero de otros lugares, ¿no? Es decir, buscar ayudas en diferentes países, traer realmente lo que antes se hacía, ¿no? Antes los gobiernos municipales,
0: sí,
1: departamentales, solicitaban
0: ayuda
1: a diferentes países.
0: De Holanda traían, ¿se acuerda?
1: Llegaba,
0: no, usted debe ser muy chiquito. De Holanda.
1: Llegaba, claro que sí, llegaba. Y a los otros países creo,
0: sí,
1: que no les cuesta nada, ¿no? Podemos ayudar a traer recursos económicos.
0: Nos piden algo a cambio, que vengan residentes, un par.
1: No siempre.
0: Sí.
1: No siempre, porque en otros países, usted sabrá de que para que se liberen también el tema impositivo en otros países,
0: sí,
1: o sea, para ellos es bienvenido el poder ayudar a otros países, invertir o generar ayuda para que sus impuestos también no sean tan altos, y porque están realizando alguna tarea de ayuda social.
0: Uh-huh.
1: Entonces, en ese sentido, creo que a otros países, a otros lugares, les viene bien, digamos, una ayuda a cualquier sector.
0: Qué lindo.
1: Entonces,
0: jefe,
1: eso debería de hacer el gobierno municipal.
0: Y esto no tiene
1: en otros recursos, en otros sectores.
0: Por ejemplo, ¿qué hace Sonosis? Sonosis, por ejemplo, le pide a las juntas vecinales que puedan separar por presupuesto para que ellos también puedan ir a trabajar a esos lugares. No sé si se hace lo mismo para las áreas verdes. ¿Cómo será?
1: Sí, hay que ver, ¿no?
0: Hay que ver.
1: Plan, sí, hay que ver cómo estás ejecutando ese plan para este tema.
0: Bueno, me parece maravilloso el hecho de que, no solo en nuestra ciudad, que sea nuestro país entero, que se invierta en áreas verdes, porque de verdad es necesario que nuestros niños vean las plantas, puedan tocar la tierra si es posible, porque es importante que ellos aprendan de todo lo bueno que nos da el lugar donde vivimos. Bueno.
1: Así es. Bueno, estamos en www.radioclásicapotosí.com. Usted puede vernos, puede escucharnos a través de nuestra página de internet. Bueno, tenemos, no solamente la música, los videos que están excelentes para poder escuchar. Ahí estamos, Cruz de Gang.
0: Sí. No. Jazz Illusion, el título, Imagination. Tengo que saludar, permítame, la línea del 6840-9119 ya está Mónica ahí dice, buenas tardes, clásica, también sería bueno que cambien esos protectores de jardineras, unos fierros mamarrachos hacen un tratamiento especial con la tierra para que aguanten el frío, dice Richard, nos está escribiendo, un saludo para vos, Richard, gracias. Sí, porque de verdad, hay un profesional que se llama agrónomo. Ya hay otro profesional que se llama paisajista, señor. El paisajista es el que todo lo hace, es una belleza. Porque, ¿sabe? ¿Vio el mercado Chuquimia, jefe? El nuevo.
1: Sí.
0: Enfrente usted, si es que no se ha fijado, vaya a fijarse enfrente. Pusieron a una serpiente o a un dragón. No sé qué es. En plena jardinera. Yo no entiendo para qué le pusieron eso. Ya la jardinera. Yo cuando es una jardinera, es un área verde, no necesita que le pongas ningún adorno. Porque es una belleza, brilla por sí sola. Es una finura, una delicadeza a lo más. Así que, pues no le pongan nada. Solo de, porque sí, bueno, ya vi que hicieron en otros lugares, por ejemplo, una especie de torre donde pues hay florcitas por todo lado, ya le nacen. A ver, escucha este tema, jefe, porque se viene, ¿qué se viene, jefe?

0: Muchas personas, incluso turistas, llegaron a que sacaron fotografías, estuvieron aprovechando el momento que se ha generado esta nevada, todo en el occidente de la ciudad, del país, ¿no?
1: En
0: Oruro también se ha nevada, en La Paz, si no me equivoco, en Uyuni. Bueno, yo cuando estaba ya en camita, veía ahí que estaban nevando en Uyuni y despertamos con una nevada.
1: Blanquito.
0: Acá, sí, ¿no?
1: Sí.
0: Bueno, sí, muy, muy lindo la nevada.
1: ¿Por qué?
0: ¿Usted fue a dar vueltas por ahí?
1: No, me quedé en casa. Me hacía mucho frío.
0: No, usted le da flojera de esa manera.
1: No, sí, ¿cómo dice flojera? Soy ama de casa, si estoy limpiando todo el día, ¿qué tiene? Jefe, por ejemplo, yo le digo, yo le digo, jefe, porque inicié el programa diciendo esto, es que nosotros los potosinos bendecimos nuestra nevada, bendecimos nuestra nieve, porque pues nuestros papás decían, cae la nieve y empieza a mejorar el clima, ¿o no, jefe?
0: Ya va a empezar a mejorar totalmente, ¿no? Va a empezar a mejorar unos días más, ya el frío que está trayendo la nieve prácticamente, ¿no? Estamos copados del frío por la nieve, y ya unos días más. Por cierto, se ha determinado que hasta el día de mañana se va a
1: pasar clases.
0: Hacer clases virtuales, ¿no?
1: No, está bien.
0: Y me parece, bueno, ideal, me parece bien.
1: A nosotros nos mandaban a la escuela vivos o muertos. Teníamos que llegar vivos o muertos.
0: Claro, es que no teníamos esa tecnología que ahora lo tenemos, las redes, como no sé, lo que viene a ser el WhatsApp.
1: ¿No serán muy cristalitos los niños? ¿No serán muy cristalitos?
0: Los estamos como que protegiendo, me quería decir eso.
1: Solo le pregunto, jefe, porque mire, yo soy de las niñas que fui en nieve, porque había unos vientos así que te cubrían. Monolito llegabas al colegio. Monolito, así llena de tierra. No veías nada, tenías que caminar así. Tipo la familia Ingalls, usted vio, así teníamos que caminar agarrados de las manos. Pero era así, pero igual llegábamos al colegio. Y teníamos que ir con falda, porque somos niñas. Teníamos que ir con falda, no nos permitían entrar con pantalón. ¿Y usted me ve que estoy enferma? ¿Usted ve algo malo en mí? ¿Me dañó algo el haber hecho eso?
0: Sí, bastante.
1: ¿Qué me dañó? ¿Cómo que? ¿Qué le pasa? A usted le falta esto. El amor está en el aire. El amor está en el... Sí, el amor está en el aire, jefe. Ya. Bueno, vamos a escuchar ese tema completito.
0: Bueno, vamos a escuchar la canción.
1: Ay, jefe. La primavera se viene.
0: Estamos en agosto, ¿no? Ya.
1: Agosto.
0: Festividad de Chutillos. No, a usted no le gusta, ¿no?
1: Ustedes. No, es que yo veo mucho alcohol ahí. No me gusta.
0: Sí, esa es la parte que a mí también no me gusta, ¿no? La parte de las bebidas alcohólicas.
1: No, sería eso.
0: Se debería declarar ley seca, ¿no?
1: ¿Sabe qué dijeron? ¿Se acuerda qué es lo que dijo el señor Oropesa? Dijo, si continuamos consumiendo bebidas espirituosas en este tipo de festividades, lo único que vamos a hacer es perder el título de la UNESCO. ¿Se acuerda que dijo eso?
0: Sí.
1: ¿Y sabe qué es lo que más me duele más? Porque yo digo, bueno, una persona adulta sabrá lo que hace, ¿no? Pero ¿sabe qué? En medio de esa gente adulta hay gente chiquitita que está viendo que hay personas que pierden la coherencia y hacen sus necesidades en vía pública a pesar de que hay baño.
0: Así es.
1: Pasa un montón de cosas. Bueno, vamos a escuchar este tema y luego hablamos de esto.
0: Vamos a la música.
1: Vamos a la música, como te decía, Love is in the Air. El amor está en el aire. El amor está en Radio Clásica.

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0: me encontré con un amigo y me dice, no parecías, ya era hora que te pintaras el labio rojo. Así me dijeron, jefe. No sé, ¿qué le parece? Ay,
1: ¿Por qué tienen las mujeres esa costumbre de pintarse?
0: Porque somos mujeres, porque no somos hombres. Sí, sí, somos ese ser delicado que aparte de verse bien, huele bien. Porque nosotras, pues tratamos de que no solo olamos bien nosotras, sino también nuestra casa, que huela rico a comida, a perfume, a limpieza, a que entre el sol, etc, etc. Mientras los hombres no, son diferentes. Escribime, Ale, escribime. No, me está llamando Ale. ¿Qué dice Alecita? Dice, estamos afuera, dice jefe. No sé si les puede abrir, le corto aquí. A ver, que no... No sé dónde está la flechita para cortarle, jefe. ¿Y qué tal si las abre así, las vemos entrar a las chicas? ¿Puede ser? ¿No se puede? Pero qué malo es usted. Acá está la flechita. Acá está la flechita. Ya lo corté. Ya, bueno, a ver. Ya, aguanten, chicas. Aguanten. Sí, ahí está. Sí. Ay, qué linda, sí. Escuchemos el tema hasta que las chicas entren. A ver.

0: tengo que volver a poner la musiquita porque pues las chicas están ahí afuera. Vinieron las niñas. Ahí está, ahora lo puedo poner al jefe. Jefe, jefe, te habilito. Te habilito. Bueno, ahí estás. Bueno, ahí está el jefe. Ahí está el jefe. Y bueno, ¿qué dice jefe? Que ahí están las niñas, ya vinieron las niñas. Bueno, mañana hablan las niñas. No hoy, hoy están...
1: Están delicadas, las estoy viendo...
0: ¿Cansadas?
1: Cansadas, estoy viendo malogradas.
0: ¿Y saben? ¿Qué le pasa? ¿Qué le pasa?
1: ¿Qué ha pasado? De tiempo les estoy viendo.
0: ¿Quiere hablar? ¿Quiere hablar? ¿Quiere defenderse? Sí, no, no va a salir, no se preocupe.
1: De tiempo les estoy viendo y les estoy viendo deprimidas.
0: Hola, Gavisita.
1: Como la gana.
0: ¿Qué sabe que hace un momento, Gaby, Ale, hace un momento me pongo cremita para manos, me pongo lápiz labial y mi perfumito? Y yo digo, y el jefe dice primero, ¿por qué las mujeres están todo el tiempo maquillándose y demás? Yo le digo, es que las mujeres... somos mujeres, tenemos que vernos lindas. ¿Cómo nos vamos a parecer a ellos? Nosotros, donde quiera que vayamos, tenemos que, aparte de vernos bien, oler bien, sentirnos bien, somos la alegría del espacio, no somos hombres. Oh, no, chicas, a ver, hable, Gabrielita, por favor, bienvenida, gracias por estar aquí.
2: Hola, Leti, buenas tardes a todos. Bueno, un placer estar otra vez en tu programa desde hace mucho tiempo.
0: Desde hace mucho. Perdió el pañal anterior.
2: Pero llegué.
0: A la mes, sí. Mañana llega temprano. Mañana llega temprano, ¿verdad?
2: Sí, sí, sí. Mañana es un compromiso que vamos a estar en el panel para charlar algunas cositas que realmente sí. Es de interés de todos, ¿no?
0: Es necesario, es necesario. ¿Qué opina al respecto del jefe? ¿Por qué las mujeres andamos tan pintadas?
2: Bueno, es parte de nosotras, ¿no? Es parte de ser femeninas, de ser mujeres. Yo creo que arreglarnos es parte de ser chicas. Sí. Parte de ser chicos es no arreglarse. Entonces, con razón, lo vemos al jefe así.
0: Le voy a cortar el micrófono.
1: Es un buen negocio el tema de los lápices labial, ¿no? Porque aproximadamente 8 millones de lápices labiales es lo que se utiliza en el mundo. Así que imagínense.
0: Yo no sabía eso.
1: ¿Cuánto genera, digamos, tener un negocio de lápiz labial? Aquí no le hace falta, digamos.
0: Alecita, ¿no? Alecita, no, hable no, al respecto. No, Alecita, porque usted fue la que me obsequió este lápiz labial. Y lo tengo con mucho cariño y lo voy usando. Hable, Alecita, acérquese, por favor. Ahí está la otra integrante de nuestro panel, es Alecita y Porre. Hoy no salen, mañana se vienen espectaculares. Son de lindas ellas, son mis amigas, claro. Alecita, bienvenida, gracias por estar en el programa.
3: Buenas tardes a la audiencia, buenas tardes, jefe.
0: ¿Cómo le dicen jefe así, mal humor? Jefe.
3: Estoy mal. Las
1: he visto decaídas.
0: Decaídas.
1: ¿Qué habrá pasado?
0: ¿Qué habrá hecho?
1: ¿Qué habrán hecho?
0: No ellas, usted para decaerlas tanto.
1: No, ellas ya llegaron así.
2: Pagan nuestro sueldo.
1: Entrando ya les vi. Nada.
2: ¿Cómo no nos da el aguinaldo, el canastón?
0: Que si una se ve bien... ¿Por qué se maquilla? Que si una se ve mal...
3: ¿Por qué está así fea?
0: ¿Por qué? No sé, no terminamos de agradarle a nadie, creo, ¿verdad?
3: No.
0: Solo a Dios, yo creo. Vámonos con Dios. Vamos con Dios. A ver, escuchen este temita, por favor, para el jefe. A ver, pues, para el jefe. Justo se para el internet. Oiga, el internet está mal, jefe.
1: Sí, el internet a nivel general está mal, ¿no?
0: Sí.
1: Bueno, nosotros utilizamos Entel, y discúlpenos, pero Entel está bajando un poco la calidad que antes tenía, no sé, tal vez por los muchos usuarios que tenemos, que también se pasan a esta empresa de Entel, entonces está fallando Entel.
2: Sí, sí, hace dos meses yo me he pasado a Entel de Viva y no saben cuándo me arrepiento.
1: De Viva Intel.
2: Yo tenía Viva y me pasé
1: a Intel. ¿Y Viva ya está mejorando o cómo
2: lo...? Dice que Viva está bien. A ver, que nos manden mensajitos los usuarios de Viva. Dijeron que está bien la señal y demás. Y Intel, lamentablemente, ha bajado la calidad y está por los pisos su señal. Entonces, y yo me cambié hace 2 meses de Viva a Intel y no saben cuánto me arrepiento.
1: Bueno, si unos bajan de usuarios, tienden a subir su calidad. Mientras que otros aumentan sus usuarios, bajan su calidad, ¿no? Esa es la lógica, ¿no?
0: Bueno, sí, bueno, y si las chicas siempre tenemos que estar arregladas, no importa la edad que tengamos, siempre tenemos que estar arregladas, súper lindas. Hay una recomendación que nosotros les hacemos, bueno, si es que nunca lo han escuchado, lo decimos ahora, esa ropa que quizá lo guardas para una fiesta, para un fin de semana, y demás, lucila ahora, porque luego puedes engordar unos kilotes y luego no te entra la ropa, ¿o no, chicas?
2: Exacto, así es.
0: O sea que
2: todo
0: ahora,
2: que tengas, lo lindo que tengas, ponte ahora.
0: Claro, hay días que nosotras, claro, no tenemos el tiempo para poder arreglarnos, porque muchas de nosotras somos amas de casa, mamás, tías, sobrinas, esposas, y tenemos que hacer un sinfín de tareas y no nos alcanza el tiempo, y bueno, tenemos que salir a lo mínimo un abrigo, un arreglo y ya está. Pero las veces que podamos, chicas, hay que ponernos lindas, porque
2: somos,
0: sí,
2: somos mujeres.
0: Sí, ajá. Bueno. Mañana, ¿de qué hablamos, señoras, señores?
2: Bueno, hay muchos temas de qué hablar.
0: El amor, decía usted.
2: Ajá, por ejemplo, el amor.
0: ¿El amor basada en 1 Corintios 13 o basada, sí, en qué?
2: Basada en 1 Corintios 13 y basada en, bueno, varios versículos, hermoso, bíblicos, podemos ver. Y bueno, hablemos del amor. El amor.
0: A ver, amor. Parece un programa español ese. Amor.
2: Ese va a ser mi programa ahora.
0: Oh, no. Primero Alecita con Desahógate con Alecita y ahora amor con Gabrielita. No sé. Va a estar fatal, señor, este medio de comunicación. Pero bueno, estamos felices. Bueno, llegamos al amén.
2: Y si mi frase va a ser: si no tenemos amor, somos como tímbalos que resuenan.
0: Ay, si no tengo amor. Eso dice 1 Corintios 13. Ve que usted no sabe, señor, porque dice: vengo a ser como un metal que resuena, un platillo que hace ruido y nada más. Si no tengo amor, nada soy. Dice la Biblia en 1 Corintios, no me crea, para que vaya a leerlo. Bueno,
2: estudien para mañana, por favor.
0: Estudien para mañana, porque mañana 1 Corintios 13. Bueno, y Alecita tenía otros dos temas. ¿Cuál es, Alecita? Porque nosotros enganchamos los temas. Somos buenos para enganchar los temas y enredarlos a todos en el panal.
3: Bueno, sería bueno hablar sobre el convite.
0: Del convite, muy bien.
3: Que vamos a tocar el tema de basura ahí también.
0: Muy bien, muy bien.
3: Y el otro tema era del... creo que les envié.
0: A ver.
3: De los pasajes de... estaban haciendo los cobros excesivos del taxi.
0: Sí, a mí nadie me quiso subir.
3: Exacto,
0: nadie.
3: Sigue, incluso hoy tengo un pequeño ejemplo. Fui a recoger una encomienda. Uh-huh. Había un jovencito que dejó una encomienda y ayer, por decir, estaba 50, hoy le cobraron 80.
0: ¡No!
3: Supuestamente ese es el arancel para... que salió actualmente, eso le dijo la secretaria, y para mí está mal. La verdad, no hay dónde denunciar en la nueva terminal, no sé realmente cómo trabaja el gobierno municipal, creo que solamente salen a figurar, discúlpenme, pero no hay. Porque yo le dije al joven: ¿por qué no va, no ingresa ahí a la nueva terminal y encuentra? Y hay que denunciar. Entonces están haciendo, realmente no tenemos autoridad, no hay quien, ¿cómo es la palabra adecuada? No hay quien esté supervisando, ¿no? Estos cobros irregulares, o sea, un día cobras a lo que uno quiere, no, está mal, no, lamentablemente no todos tenemos el mismo ingreso económico, señores. Entonces hay que poner, por favor, a estas empresas. Yo me he sorprendido, había habido varias empresas nuevas, pero cobran excesivamente.
1: Estamos hablando por el tema de envíos de
3: encomiendas.
1: Uh-huh. Mm.
0: Un sector solo para Desahógate con Alecita.
2: Puedes ir y denuncias a Odeco, pero lamentablemente cuando vas y denuncias a Odeco es un procedimiento que tienes que hacer la denuncia, tienes que llevar pruebas, o sea, igual no te funciona ni la denuncia. Cuando yo una vez fui y denuncié, realmente ha sido más pérdida de tiempo para mí que otra cosa, ellos deberían agarrar la denuncia y de oficio ver si realmente se están haciendo cobros excesivos a los pasajes, a las encomiendas y demás, y no esperar que nosotros podamos hacer agilizar su proceso, ¿no?
1: Bueno, el tema de las encomiendas, ¿hay alguna normativa que te diga por este paquetito se cobra tanto, digamos, o sea, 10, 15 bolivianos, por una caja que pesa, qué sé yo, unos 3, 4 kilos, se cobra esto? ¿Hay alguna normativa? Yo no lo conozco, no sé. Seguramente ellos ven de acuerdo a lo que ven, digamos, en la encomienda y lo que van a llevar, lo que está haciendo, digamos, un espacio, digamos, en su camión o en la flota. Entonces, de acuerdo a eso van cobrando, ¿no es cierto? Entonces, no conozco esas especificaciones.
2: Igual, no conozco de esa especificación. Si no conocemos, tal vez no hay una regulación. Entonces, sí, vi que hay para los pasajes cuando venden, para que podamos viajar en las flotas, no para los pasajeros.
1: Claro.
2: Pero para encomiendas, no. Tal vez no hay esa regulación, pero podemos ver para mañana, realmente traer con seguridad si hay o no hay tarea, chicos, para el panal.
0: Tarea para... Esto y más en el panal, yo haciendo mi tarea para esta noche.
3: Que averigua el jefe.
2: Averigüen su tarea.
0: Averigüen para mañana.
2: Marco, a Brosito, que pueda averiguar todo lo que estamos hablando para mañana.
0: Tarea. ¿Será que Brosito viene mañana? ¿Será que el jefe me abre la puerta mañana? ¿Será que las niñas vienen mañana? Esto y más solo a través de la www.radioclásicapotosí.com. De fondo estamos escuchando a la banda Core. Esto es nu metal, chicas. Esto es nu metal. En nu metal, y nos vamos a despedir con este estilo de música. Más adelante tenemos a Disturbed, así que empiecen a despedirse porque mañana no se pierdan, el programa va a ser impactante. Y sobre todo recordarles que no ensucien la calle. Bueno, vamos agradeciendo a quienes hacen posible que salgamos al aire, jefe.
1: 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El contenedor de basura también hay que hacer uso, pero un uso favorable, no hay que hacer que se llene la basura y, bueno, se caiga al suelo, ¿no? Eso también contamina.
0: 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Jefe, mañana, pídanos unos pollitos. Vienen las niñas.
2: Para el panal.
0: Para el panal, jefe, vienen las niñas. Bueno, no sea codo como mi jefe. 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
0: Sí, señor. Gracias a Pollo Supremo por estar con nosotros. Adelante, jefe.
1: Bueno, entonces vamos a tratar para el día de mañana, ¿no?
0: Jefe. ¿Qué? ¿Qué nos falta agradecer, señora? ¿Quién es? Al Consejo Municipal, señor.
1: Sí, también al Consejo Municipal, al presidente, ¿no? Quien está con nosotros, siempre apoyando también a los medios de comunicación, muy importante. Bueno, gracias a todos quienes están en nuestra sintonía.
0: Y gracias también al Gobierno Municipal de Potosí. El Gobierno Municipal de Potosí está pidiendo que todos podamos meter a nuestros perritos dentro de casa, está haciendo frío. Y a la vez también hay que pues agradecerles a ellos porque nos están enseñando a ser educados, a tratar de ser por lo menos segundo mundistas, porque tercer mundistas ya somos. Porque pues usted cuando viajó a Brasil, por ejemplo, Gabriela, usted se enamoró tanto del perrito, de la gente con la que vivía en ese tiempo, y cuando le dijo, ¿puedo sacar a pasear al perrito? ¿Qué le dijeron?
2: Como buenos cuidadores de los animales en Brasil, me han dado su cadenita, me han dado su bolsita para poder levantar los popós.
0: ¡La caca!
2: Y así hemos ido a pasear con el perrito. Yo lo hago en mi casa, así que a mí no me ha hecho problema levantarlos. Pero, o sea, ellos son su cultura. Así es,
0: su educación.
2: Lo mismo. No hay una familia, la familia hasta más pobre tiene su perrito para que levanten la bolsita, sus bolsitas, tienen su cadenita, su collarcito.
1: Guantes.
2: y van y levantan con la bolsita, levantan y ya.
0: Meten la mano a la bolsita y bueno, si te da tanto asco, puedes ponerte el guante, puedes poner la bolsita, pero ¿sabes qué? La gente ya allá te pones la bolsa en la mano, agarras la caca, lo envuelves. Si no hay basurero, tienes que llevártelo a casa en un tupper o en lo que veas conveniente. Tú ya ves en la dificultad que te puedes meter, así que gracias al gobierno municipal de Potosí que nos está enseñando a ser en este sentido educados, de meter a los perritos y levantar el desecho.
2: Y aquí hay una normativa también, ¿no? Que dice que igual debemos levantar los propósitos. Esa normativa que sacó, sí, la alcaldesa Alejandra Sibila,
0: sí,
2: que tienen que, bueno, yo creo, hacerla cumplir. Y si más no me equivoco, Zoonosis es el que tiene que cumplir, es el ente que tiene que hacer cumplir esta normativa.
0: Muy bien, muy bien.
1: Lo que he notado en ese aspecto es que los dueños muchas veces les dejan a los perritos salir. Y, o sea, no conocemos, no sabemos quién es el dueño del perro y hacen donde sea. Ahora, quienes están saliendo con sus perritos, con sus cadenitas y demás, hacerle pasear, alguna vez sí lo vi, se ve también gente de esa manera, pero tampoco he visto que tengan esa costumbre de levantar la caquita y ponerle una bolsita. No he visto, creo que también eso es falta de costumbre.
0: Falta de educación.
1: Falta de costumbre también, ¿no? A veces, tal vez lo vemos, digamos, sorprendente, digamos, ¿no?, que alguien lo haga de esa manera, pero creo que hay que ver alguna manera de que las personas lleven esa costumbre, ¿no? Tengan esa costumbre, y lo podemos hacer con el ejemplo también, ¿no? Exacto. Ustedes tienen perritos, demostrémoslo en el bule, en la plaza, que lo vean prácticamente, ¿no? Eso es como se hace, se recoge de esta manera, se va a la bolsita, no tenga ningún tipo de pena.
0: Sí, señor. ¿Sí? Ale, por ejemplo, con Ricky. Ricky es tu mascota, y pues, ¿cómo lo cuidas, Ale? Le hiciste hasta una ropa caliente y lo metiste hasta la cocina porque estaba de frío, Ricky, el tiempo de nieve.
3: Sí, perdón, no puedo hablar un poco.
0: Se, la garganta, para mañana hay que,
3: bueno,
0: pincharla.
3: Un poquito, a ver. Sí, yo pienso que no está mi perro, ya, es de mi
0: ¿De
3: hermano.
0: ¿De qué? Es de tu hermano.
3: Es de la casa.
0: Es de la casa.
3: Yo generalmente sé que mi perro no ensucia, ya es, como dicen, es falta de costumbre, hasta el animalito, ¿no? Cuando se acostumbra a hacer popó afuera, hay que ir, entonces yo voy con mi escoba, especialmente tengo una escoba para levantar sus heces, y también de mis alojados perros.
0: Tiene harto perrito, tiene harto comensal, Alejandra.
3: Mi perro, el Evo. Entonces, tengo perros así.
0: El del vecino.
1: Es feito, digamos, sí, que está por ahí.
0: No, ¿cómo que feo? Lindo el perro.
3: El pequeñín.
0: ¿Qué le pasa?
3: Tengo varios perros, que son, ¿no?, de mis,
0: sí,
3: vecinos.
0: Son de los vecinos y ella les da de comer.
3: Y vienen a hacer popo igual.
0: Y también limpia.
3: Entonces hay que limpiar. Entonces, no, yo creo que es... siempre es bueno mantener limpio y que se vea limpia la casa, ¿no? Aparte, sí, también... Pienso que es un rato de distraerse, al modo de limpiar, todo es desestrés.
0: Todo es desestrés, porque últimamente estamos estresadísimos todos y aquí hay que desestresarnos.
3: Y aquí el popó del perro no se desestresa.
0: ¿Qué animalito tiene usted, Gabriela? Ah, no, también tiene a Fresita.
3: A mi gatita, a mi Fresa hace en su arena. Le gusta hacer en su arena, tiene dos areneros, bien presumida.
0: Y también le hace un rascador antiestrés.
3: Sí,
0: Ale es muy creativa.
3: Maples, hay personas, por ejemplo, que los arruinan, ¿no? Los muebles de la casa,
0: sí,
3: los sofás. Entonces,
0: recomiende, ¿qué es lo que hace usted?
3: Recomiendo del huevo,
0: los maples.
3: Lado harto, así. Y mi gato ahí se desestresa todo su. Y a ver, voy a sacar un videito de lo que va a traer.
0: Sí, traiga. Qué lindo, Fresita.
3: Es bueno, y así no se molestan con el animalito. Entonces, mi gata, no hay necesidad, no vaya a destruir nada.
0: Mi casa mis gatas sí destruyen a lo más todo.
3: Sí, entonces todo hay que enseñarles desde pequeños también. Son como otros niños los animales.
0: Eso. Gabicita, ¿usted tiene cuántas mascotas?
2: Tengo dos, Rodolfo y Fox.
1: Rodolfo y Zemo, ¿eh?
0: Sí, Rómulo y Remo sería, señor. Rómulo y Remo sería.
2: Rodolfo viene por el reno Rodolfo de Navidad. Porque es igualito, aunque no lo crean.
0: Duerme con usted.
2: Foxy.
0: Ah, Foxiño duerme con usted.
2: Rodolfo es así cafecito, con así churiquitos en sus orejitas.
0: Con su
2: cúcker hermoso. Y le han puesto justamente por el reno Rodolfo, de Navidad, su nombre. Así que no estaba mal, jefe, estaba correcto.
0: pero Fox es lindísimo.
2: Mi Fox es hermoso, hermoso. Entonces, a mis perritos los quiero. No los humanizamos.
0: Bien.
2: Aclarar. Los queremos como creación del Señor. El Amén. Señor los manda a cuidarlos.
0: Amén.
2: A quererlos y no maltratarlos. ¿No? Pero no los humanizamos, no son humanos igual que nosotros.
0: No los subimos a la mesa a que coman con nosotros, no les ponemos zapatitos.
2: No, sí los abrigamos, sí, por el frío que está haciendo, los abrigamos, pero no los humanizamos. Así los queremos, son nuestras mascotas, siempre están con nosotros, duerme conmigo Fox, encima de mi camita, tengo una colcha encima para él para que no me llene.
0: Mitad.
2: Qué bien.
0: Es que una temporada Gaby andaba muy resfriada y Fox se acostumbró, es como si la cuidara Fox. Y siempre que hay alguien que está delicado en la casa, resfriado, con algún malestar, Fox va y se duerme y no permite que nadie se acerque. Y si el que se acerca, pues es amenazado con gruñidos.
2: Tengo 4 mordeduras, exactamente. Uno fue a mi hermano cuando se acercó a mi cama.
0: Sí. Fox
2: protegiendo mi cama.
0: Protegiendo, o sea, él protege.
2: Se acercó a mi hermano y le agarró de su brazo.
0: Sí.
2: Estaba mal de mi accidente.
0: Sí.
2: Yo tuve un accidente de tránsito. Mi mamá vino a quererme hacer levantar y le mordió a mi mamá.
0: Sí, porque no permite que la iban a lastimar.
2: Le mordió una hermana de la iglesia que entró a mi cuarto.
0: De la cola le mordió.
2: Le rugió varias veces. Entonces, sí. Es un perrito terapéutico, es un perrito que te cuida.
0: Sí.
2: Aunque no crean, no hay perritos de esa clase.
0: Hay niñeros, policías, terapéuticos. Ajá. Porque, por ejemplo, Bella era niñera, cuidaba a los niños de la calle, no dejaba que nadie se acerque. Cualquier niño se puede acercar, pero mayores no permite ella que se acerquen. Muerde, así.
2: Que sí es cierto.
0: Hay que estudiar. Y la policía, que es duquesa, que cuida que todos salgan.
2: Aunque no lo crean, a veces como que no lo creemos, ¿no?
0: Parecía la
2: duquesa que vive cerca de la casa de Leti.
0: Sí.
2: No todos los perros te conocen cuando pasas por ahí.
0: Y te pueden morder.
2: Entonces yo paso por ahí y cuando un principio tenía varios perros ahí en la casa de Leti, hay varios perritos que están afuera, lamentablemente, ¿no? Entonces hay una perrita que le han puesto como comunitaria, tiene su casita ahí en la calle y no deja que nadie se acerque a morderte. Ella te cuida cuando estás pasando por ahí. Aunque no lo crean, yo lo he vivido así.
0: Sí, es policía. Ajá. Es la niña policía de la calle. Bueno,
1: hay perritos que reconocen a las personas, ¿no?
0: ¿Usted, jefe, qué mascota tiene? ¿Qué mascota tiene usted, jefe?
1: No, yo no tengo mascota.
2: Hay que regalamos una.
0: Le damos en adopción una, jefe.
1: En adopción, un perrito.
0: Una de 3 patitas.
1: Soñaba con tener gatito, perrito. ¿Y? Cuando era chico así.
0: Tiene un departamento enorme ahí, jefe.
1: Pero como
0: responsable.
1: Ustedes sabrán, hay que cuidarlo, ¿no? Hay que estar pendiente.
0: Jefe, ya, son pretextos.
2: Sí, puede cuidar un animalito, jefe, así. ¿Qué? Que puede cuidarlo.
0: ¿Sí?
1: ¿Él me puede cuidar a mí?
2: Los dos.
0: Sí, es que es lindo.
2: Lo cuida y usted le cuida a él y él le cuida a usted, así que
0: yo tengo que irme porque tengo un examen de ministerio de música y de la congregación. Estoy haciendo la tarea, mire, el sexto es cantar espiritual, sirve para... Tengo que estudiar, chicos. Bueno, vámonos, jefe. Vámonos hasta el día de mañana, chicas. Mañana están Alejandra Iborre y está Gabrielita Cordero Leitón en, pues, el panel acá a través de la www.radioclásicapotosí.com. Despídanse, por favor.
1: A partir de las 16 horas estaremos.
0: Sí, tenemos que estar puntos. Tendríamos que salir desde las 2 de la tarde porque está imposible de transitar.
1: Sí. Exactamente, ¿no? El tema de chutillos, un dolor de cabeza como todos los años. ¿Sí?
4: ¿Se ha cumplido o no eso?
1: ¿Tenía
4: que ser la venta por...?
1: No, por vía digital no. Mira, que hace tiempo, bueno, cada mes estamos teniendo una reunión con el alcalde, los medios de comunicación, y justamente se le manifestó, se le dijo, a ver qué va a pasar con el tema de chutillos. Ya no queremos más filas, ya no queremos que la gente duerma 2, 3, 4 noches, están durmiendo ahí para obtener un metro.
0: Para
1: metro,
0: revender, jefe.
1: Pero también, claro, pero no es lo coherente, ¿no? Tener que dormirnos para poder obtener un puesto. Pero el alcalde creo que no puso todo de su parte para volverlo digital. Bueno, me imagino que al siguiente año, me imagino que ya van a cambiar las cosas. Esperemos.
2: Sí, ojalá. Ojalá que se pueda hacer así, menos filas tenemos.
1: O no tenemos filas, ¿no?
2: Exacto.
1: O no tengamos filas.
2: Bueno, gracias Leti, gracias jefe por darnos este espacio, y ya mañana vamos a estar con el panel trayéndole algunos comentarios y algunas opiniones, ¿no? Personales, generales, específicas.
1: Tráiganse para el día de mañana un chiste, porque al que gane en el chiste le voy a dar algo.
2: Yo puedo ahora ya.
1: Un buen chiste.
0: Yo ya no le creo a mi jefe, me dejó en la calle. Ya no le creo en la... Bueno, despídase Alecita, por favor, vámonos de una vez, tengo examen.
3: Gracias. Bueno, hasta el día de mañana. Y bueno, primeramente decir al alcalde, ¿no?, que si no va a cumplir, no hay que prometer nada.
0: ¡Ay!
3: Por favor, a la gente, que si algo tenemos que hablar, se cumple. No hay que hacer desorden, porque ahora están haciendo un desorden. Ahorita la gente está ahí por demás. Desde que ha nevado están haciendo fila. Entonces, desde el día que ha nevado están haciendo fila. Y está mal eso.
0: Está mal.
3: Por eso yo odio cuando una persona habla y no cumple.
0: ¡Ay! ¿Está escuchando, jefe? Ahí, Ale.
3: Bueno, hasta el día de mañana a todos.
0: Están pidiendo sus sectores, una para hablar del amor y el otra para que se desahoguen con Alecita. Jefe, hasta el día de mañana.
1: Hasta el día de mañana, estamos de vuelta.
0: Estamos de regreso, sí señor. Bueno, escuchanos a través de la 92.5, a través de la www.radioclásica.potosí.com. Salimos a 4063 metros sobre el nivel del mar. Somos de la ciudad de Potosí. Para vos que nos escuchas en el mundo entero, te vamos a dejar con... Espero que pueda poner Disturbed. A ver, espero que... ¿Qué pasó acá? Bueno, no sé, pero ponemos Disturbed, señores. Mañana hablo muy aparte del tema del panel que pusieron las chicas. Para mí es importante hablar de zoonosis y el mono y el ¿cómo se llamaba el otro animalito? Se me fue en este momento, pero pues hablamos de esos de estos animalitos. ¿Qué ha sido de ellos? Hace más de dos meses que están en zoonosis. Nos preocupa. Desde mañana hablamos al respecto. Hasta el día de mañana, si así Dios lo quiere. Chao.

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3: Le da la hora.
4: 18 horas 36 minutos.

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1: le da la hora.
2: 18 horas 43 minutos.

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12: le da la hora.
13: 19 horas 10 minutos.

espero que hayan recordado a esta canción y este gran éxito, I Love the Nightlife, así se titula. Y hoy, como siempre, arrancando con una de aquellas canciones que marcó época, marcó tendencia, y especialmente en la época disco, con datos muy interesantes. Llegó al número 5 en el Billboard Hot 100 y al puesto número 2 en la lista de discotecas. Fue el primer sencillo de su primer disco llamado Igual que ella, Alicia Bryce. Entró al top 10 en países como Australia, Canadá y Sudáfrica, y en 1994 la canción tuvo una reedición que la llevó a triunfar de nuevo en Nueva Zelanda e Islandia. Entonces ahí están recordando a esta rubia, Alicia Bryce, con I Love Nightlife. Bienvenidas y bienvenidos, qué placer que nos puedan seguir hoy ya jueves. Qué rápido ha pasado la semana. Y pues un saludo para cada uno de ustedes quienes nos están escuchando, quienes deciden sintonizarnos todos los días de lunes a viernes para escuchar solamente clásicos. 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El día de hoy vamos a recordar grandes clásicos. Vamos a estar también con el flashback para esta jornada 20 de agosto. ¿Qué se celebra? ¿Quiénes están de cumpleaños? ¿Quieres enterarte? Entonces no te vayas a separar de la sintonía de la radio, y espero que ya estés listo para disfrutar de estas maravillosas canciones. Epa, ¿qué tal esto? ¿Escuchan unas campanillas por ahí? Anita Ward, y este que es un gran clásico de aquellos que hoy podemos disfrutar. Ring my bell, ¿o suena la campana? Sí, toca mi campanita, sería algo así, mi campanilla. Bienvenidas y bienvenidos. Arranca Melomaníacos en jueves, solo para ti. Grandes recuerdos, grandes, grandiosos clásicos.

¡Qué grandioso clásico! Donna Summer y su I Feel Love. Siento el amor. ¿Cuántos no estarán sintiendo el amor, no? En 1977, momento en el cual se lanza esta canción, producida por Giorgio Moroder y Pete Bellotte. Es un himno pionero de la música electrónica que se grabó completamente con sintetizadores en lugar de instrumentos tradicionales. Y Donna Summer grabó esa icónica e hipnótica voz en una sola toma en el estudio. El único elemento de percusión real en toda la canción es el sonido del bombo, el kick drum, mientras que el resto de los ritmos fueron secuenciados electrónicamente. Y el tema formaba parte del álbum conceptual I Remember Yesterday, donde cada canción representaba una década distinta y el I Feel Love fue creada para sonar como en el futuro. Y les cuento además que al principio la canción solo fue concebida como un tema de relleno para el disco y no se planeaba lanzarla como sencillo principal. Y Brian Eno entró al estudio de grabación con David Bowie y agitó las manos y le dijo a Giorgio: esta es la canción que va a cambiar el sonido del club durante los próximos 15 años. Y ¿sabes qué? Tenía mucha razón. Ahí estaba Donna Summer y su I Feel Love. 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Y quiero recordar con ustedes a La Renga y la balada del Diablo y la Muerte. Ya vengo, no se separen.

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2: Chao,

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2: le da la hora.
3: 19:40.
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2: Le da la hora.
3: 19 horas 45 minutos.
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Marvin Gaye, Let's Get It On. Así estamos con este gran clásico y las cosas que uno se puede enterar mientras va conociendo y escuchando esta canción. Por ejemplo, les digo, Let's Get It On de Marvin Gaye, publicado un 28 de agosto. Es uno de los clásicos que tiene pues su momento en la historia de la música como uno de los sencillos más sensuales del soul. Además, uno de los más exitosos e influyentes de la historia de la música. Y Marvin Gaye incluyó en los créditos del álbum una frase del poeta T.S. Eliot que decía: el nacimiento, la cópula y la muerte son los hechos esenciales a los que, conectado el deseo carnal con la inevitabilidad de la existencia. Y el disco se convirtió en el trabajo más exitoso comercialmente para Marvin Gaye bajo el sello Tamla Records, dándole el control creativo total. Y este señor decía, ¿no?, que estaba obsesionado con explorar las similitudes entre el éxtasis del cuerpo y el éxtasis divino, viendo el acto sexual como una forma de sanación y armonía espiritual. Y la canción principal ayudó a dar origen a estilos musicales conocidos como el Slow Jam y Quiet Storm dentro de la radio y la cultura R&B. Pero no estaba exento de críticas. En su época, la obra fue fuertemente criticada por tener una carga hipersexual inusual, catalogándose como uno de los álbumes más explícitos de la música popular. Y la pista principal ha aparecido en decenas de series como Los Simpson y Los Soprano, películas cómicas para representar la llegada inmediata de un momento romántico. A ver, si en algún momento tú dices, yo quiero escuchar esa canción, y te aseguro que vas a decir, este es mi éxito favorito. Enseguida les voy a dar a conocer a uno de los artistas que está de cumpleaños el día de hoy. Cada jornada nos encontramos con una estrella en su día. Y sabes, hoy te quiero invitar a que puedas conocer un poquito de Isaac Hayes. ¿Quién es? ¿Qué hizo? Algunos datos interesantes enseguida después de esta grandiosa canción. Escucha. In the Summertime, Mungo Jerry. Qué ritmo más exquisito que tiene ese tema. Sigan disfrutando de los clásicos. Estás junto a Melomaníacos.

Mungo Jerry in the Summertime es el clásico que acabas de escuchar. Se compuso, ¿sabes en cuánto tiempo? En tan solo 10 minutos y se convirtió en uno de los sencillos más vendidos de la historia con más de 30 millones de copias. Ray Dorsett, el líder y el vocalista, escribió la melodía y la letra en apenas 10 minutos mientras trabajaba en un laboratorio para la empresa Timex. La estructura de la canción no tiene un coro o estribillo tradicional, repite una misma melodía alegre con un ritmo contagioso y la formación original de la grabación era un cuarteto acústico sin batería, destacando el uso de instrumentos como el contrabajo, el piano y una pandereta para marcar el tiempo. La banda no quería lanzar un sencillo comercial al principio, pero el tema se adueñó de las listas globales y lideró el ranking del Reino Unido durante 7 semanas en 1970. ¿Qué tal ese dato? Superó los 30 millones de copias vendidas en todo el mundo y se convirtió en el himno indiscutible del verano de 1970. El distintivo bigote estilo victoriano, la melena voluminosa y las gafas oscuras crearon una imagen visual única e inolvidable de la época del señor Ray Dorsett. Así lo utilizaba ese look. Ya estábamos recordando In the Summertime. Tararara, pam. Cruel Summer. Ok. 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Y ya les había mencionado, damas y caballeros, que llega un evento para que ustedes puedan disfrutar de buena música. El viernes 4 de septiembre vamos a viajar en el tiempo con DeLorean y los mejores clásicos del rock latino en el escenario del Irish Pub. Desde las 9 de la noche disfrutarás de Cortavenas volumen 1 y 2 con versiones especiales de canciones de artistas como Los Prisioneros, Soda Stereo, Los Rodríguez, Héroes del Silencio, Confusión B, Elefante, La Renga, Tango Feroz, Fito y los Fitipaldis, G.I.T., Lívido, Caifanes, Temple, Rata Blanca y muchos, pero muchos más. Entonces, ya lo sabes, viernes 4 de septiembre nos encontramos en el Irish Pub desde las 9 de la noche y la música de DeLorean con covers alucinantes. Ok, llega el momento de que todos ustedes me puedan acompañar porque en las tardes tenemos a esas estrellas invitadas y hoy Isaac Hayes es el artista que va a estar con nosotros y de seguro muchos de ustedes van a recordar la canción que les voy a presentar. Pero, a ver, escuchen un poco del material que tiene.

Don't Let Go se llama la canción. Anótenla muy bien, por favor, a esa Heights. Y les cuento que este señor fue uno de aquellos pioneros. Nació un 20 de agosto de 1942 y lamentablemente lo perdemos un 10 de agosto de 2008. Compositor, cantante, actor y productor estadounidense. Fue uno de los creadores del sello sureño de música Soul Stack Records, donde trabajó como compositor, músico de sesión y productor de discos. Hizo equipo con su compañero David Porter durante los años 60. Heise Porter, junto con Bill Withers, The Sherman Brothers, Steve Cropper y John Fogerty, fueron incluidos en el Salón de la Fama de los Compositores en el año 2005 en reconocimiento a las canciones escritas por ellos. Así como el dúo Sammy Dave, Carla Thomas y otros, en 2002 Heise fue incorporado al Salón de la Fama del Rock and Roll. La canción Soul Man, escrita por Heise Porter y primero interpretada por Sammy Dave, ha sido reconocida como una de las canciones más influyentes en los pasados 50 años en el Salón de la Fama de los Grammy. También ha sido honrada el Salón de la Fama del Rock and Roll por la revista Rolling Stone y por la Asociación Estadounidense de Grabación, la RIA, como una de las canciones del siglo. Durante los finales de los 60, Heise también inició una carrera como cantante y tuvo éxito en álbumes de soul como Hot Buttered Soul en 1969 y Black Moses de 1971. Su voz clara, sus largos desarrollos instrumentales hicieron de que este señor fuera muy recomendado para escuchar. Fue conocido por la música de la película Shaft, el tema principal de la película que fue premiado por el premio Oscar a la mejor canción original en 1972. Fue el tercer afroamericano después de Sidney Poitier y Hayden McDaniel en ganar un premio de la Academia en un campo muy competido. También ganó dos premios Grammy ese mismo año y más tarde recibiría su tercer Grammy por la música del álbum Black Moses. Su voz clara, sus largos desarrollos instrumentales y las versiones de éxitos y clásicos le hicieron catalizador de la explosión de una nueva forma de entender el soul en los años 60. Autor de himnos como Soul Man, inventor del soul sinfónico con Hot Buttered Soul y primer afroamericano en recibir un Oscar a la mejor banda sonora por la película Shaft de 1971, que inauguraba el subgénero de la Blaxploitation. Fue seguidor de la Escuela del Sonido Memphis allá por la década de los 70 y uno de los primeros en adentrarse en el mundo de la palabra hablada o rap. Isaac Hayes participó en el famoso festival de Woodstock en 1972, gran concierto.